0: 21 horas en toda la Argentina, señoras y señores. Nos vamos. Pero te cuento que Ani, terminación del DNI 094, se lleva las dos hamburguesas del Fogón by Eterna Tradición. Más guarnición de papas y demás. Atención, Ani, terminación del DNI 094, se lleva las dos hamburguesas.
1: Hola, buenas noches, Carlito. Quiero participar por las hamburguesas del Fogón. Soy Ani con el 094.
0: Felicidades, Ani. Gracias por estar ahí del otro lado, por escucharnos siempre. Yami también en sintonía de la radio. Gracias por elegirnos. Nos vamos. La cita es mañana a las 7 de la tarde aquí en el 94.7. Muchísimas

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meten mano. ¿Quiénes son? 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
1: Y este tema va dedicado para todos los que alguna vez sufrimos corazón roto.

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1: 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Para todos esos amores que dicen ser prohibidos. Y para todos esos que no pudieron ser. Esto dice así.

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4 de la mañana, 8 minutos. Tenemos a esta hora en la ciudad de Buenos Aires 15 grados, 2 décimas, humedad 82%, cielo algo nublado, mínima de 14, la máxima 21 grados, con tormentas pronosticadas desde la mañana a la tarde, más marcado, tormentas fuertes, y a la noche tormentas fuertes también. Recién un oyente me decía, acá en Villa Martelli, yo estoy mirando por la ventana y está todo estrellado. Me dice, no sé qué dice el servicio meteorológico, que va a llover. Bueno, por ahí en Villa Martelli no llueve, qué sé yo. Pero en otros lugares hay alerta naranja. Bueno, y tormentas pronosticadas desde la mañana ya, ¿eh? Y después el sábado también. Tormentas fuertes a la madrugada, a la mañana chaparrones, a la tarde parcialmente nublado, con una máxima de 19 grados. El domingo mínima de 10, la máxima 15, con cielo mayormente nublado. El lunes mínima de 12 y la máxima 17 grados. Para hoy 21 de máxima, 15.2 la actual, humedad alta 82%, visibilidad 10 kilómetros, cielo algo nublado en Buenos Aires. Tenemos ya títulos en la portada de Diario Popular. Sufrimiento y clasificación. Boca no jugó bien en los 90 minutos con O'Higgins en Chile. Cayó 1-0, lo que obligó a ir a los penales. En la definición, desde los 12 pasos, ganó 4-3 y pasó a octavos de final de la Copa Sudamericana. El equipo de Arruabarrena enfrentará a Recoleta de Paraguay. 1-0 a Newell's en Avellaneda con un golazo. Independiente volvió a ganar. Segunda victoria del Rojo con un tanto de Montiel. Lidera la zona A junto a Vélez, que se lo dio vuelta a Talleres por 3-1. Huracán perdió en Mendoza. Los dirigentes de River bancan por ahora el trabajo de Coudet. La falta de triunfos preocupa. La suma de derrotas dejó a Chacho en la mira. El presidente lo respalda. Independiente Santa Fe, rival en la Copa. La UEFA apunta contra Infantino. Eurocopa le declaró la guerra a la FIFA por el plan privatizador. Extranjeros que inciten al odio serán expulsados, dice Popular. Milei presentó la reforma de la Carta Orgánica del Banco Central. Pone fin a la estafa de falsificar dinero. Movilizan al ejército. Cientos de marroquíes cruzaron la frontera española. Y también, tras la polémica, Rosalía llegó a Buenos Aires para dar sus shows. En las afueras del hotel donde para, no había ni el loro, ¿eh? No, una fan había, y después creo que se sumaron 4 más. Bueno, casi de incógnito, la cantante planeó su arribo al país desde Chile en horas de la madrugada para evitar posibles escraches. La acompañó un inusual operativo de seguridad que la llevó custodiada hasta el hotel Four Seasons, donde a esa hora no la esperaban fans. Su equipo pidió a la policía que reforzara el operativo de seguridad dentro y fuera del recital para prevenir cualquier incidente. Empieza hoy una serie de 4 shows en la ciudad de Buenos Aires. 4:11, estamos en De la Noche a la Mañana, y la música ahora. Vamos a ir también saludando a toda la gente que a esta hora, en este día viernes, se va levantando ahí para ir a trabajar algunos, otros se quedan en la camuchi. Liliana Guarcioni me escribe a fabricio.check y también Fabricio López OK en Instagram. Buen día, Fabri, qué música, sos lo más, todo lo mejor para el fin de semana, ¿eh? Todo espectacular, dice Liliana. Gracias, Liliana. Tenemos también a Susana Dit, que dice, Fabri, buen viernes, recién llamé a la radio, felicitaciones, gracias, lo hiciste perfecto. Bueno, claro, la semana que viene ya está Juan Carlos de regreso y yo seguramente me voy a sumar para acompañarlo. Descanso unos días y después me sumo. Fabri, hoy no me dejaste dormir, ¿eh? Mi sobrinita me está tirando de la cama y la gata se acostó sobre mis pies. Muy buena música. No pude reconocer quién cantó los tangos. Era Ariel Ardit. Y me encantaría escuchar un tema de Sergio Denis. Un saludo, Cris. Cristina. Bueno, qué hermoso. Si el campo es perfecto, dice. Bueno, Cristina también, que Cristina Palacios, que me manda mensajes. Muy bien, ¿eh? Fabricio López, OK, y Fabricio.check, mis dos Instagram. Gracias. 11-3-0-0-3-0-7-90, 4-13 de la mañana. La temperatura en Buenos Aires, 15-2, humedad 82%, cielo algo nublado. La mínima 14, la máxima 21 grados para hoy. La música ahora con Nahuel Penici.

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1: Hola, buenas noches. Te saludo a Norma desde Corrientes. Fabricio, está muy bueno el programa, muy buena la música. Bueno, que tengan un buen comienzo de finde. Y bueno, por acá, lindo clima, calorcito. Vamos a ver, para mañana sábado tenemos anunciado lluvia y tormenta. Y no sé si seguirá el calor o volverá al frío. Bueno, buen inicio de finde.

4:22, estamos en De la Noche a la Mañana con un pronóstico del tiempo para las próximas horas que dice lo siguiente, ¿eh? Para la mañana y la tarde tormentas fuertes, después a la noche tormentas también pronosticadas para la ciudad de Buenos Aires y alrededores. El sábado en la madrugada tormentas fuertes, después algunas lluvias a la mañana. A la tarde-noche mejora, ¿eh? A la hora del té mejora. Bien, la máxima 19 grados. El domingo, mínima de 10, la máxima 15 grados. Bien. El gobierno disolvió el Coro Nacional de Niños, ¿eh? En su lugar habrá un programa de formación artística. El gobierno de Javier Milei disolvió el Coro Nacional de Niños, que fue creado en 1967 para la formación artística de jóvenes cantantes. En su lugar, la Secretaría de Cultura anunció la creación de un programa de formación artística que, según aseguró, permitirá dar continuidad a los objetivos culturales y pedagógicos de la institución bajo un nuevo esquema. La medida fue oficializada ayer mediante el decreto 687/2026. La normativa sostiene que el nuevo programa no implica abandonar los objetivos que tenía el coro, sino adecuar los instrumentos institucionales mediante los cuales se desarrollaban. Según explicaron desde la Secretaría de Cultura de la Nación, la decisión respondió a irregularidades detectadas en el funcionamiento del organismo vinculadas a la participación de menores que percibían una remuneración de la administración pública por su actividad artística. De acuerdo con la ley 26.390, recordaron los menores de 16 años que no pueden mantener vínculos laborales ni prestar servicios remunerados para el Estado. El área conducida por Leonardo Cifelli sostuvo que la medida forma parte de un proceso de revisión integral de programas y organismos públicos con el objetivo de optimizar recursos y ampliar el alcance de las políticas culturales. El cuerpo estable del coro cuenta actualmente con 19 niños, tal como pudo confirmar La Nación, que ahora pasarán a formar parte de la nueva estructura de formación de excelencia. Bueno, Marilú Marini también aparece hoy en Espectáculos de la Nación. El avance de la intolerancia es un retorno a algo que quisiéramos evitar. La actriz se luce en Manifestum, en el San Martín, y comienza la dirección de Lluvia de Fuego, basada en el texto de Silvina Ocampo, que se presentará también en ese teatro. Amistad y crisis existencial, los ejes de Somos Así, la serie de Luzu TV, antes de su estreno en noviembre por Disney. La Nación estuvo en el rodaje de la primera ficción nacida del universo del streaming, ¿eh? Nicolás Occhiato, Martín Garabal, en una escena de Somos Así. También una nueva era. La UEFA le hará un boicot a los torneos de la FIFA. La medida surge como respuesta a la idea de Infantino de vender parte de los ingresos de los mundiales a capitales privados. Las federaciones miembros de la UEFA acordaron boicotear todas las competiciones de la FIFA en protesta por el plan de Gianni Infantino de vender una participación de los ingresos del mundial a inversores de capital privado. El próximo torneo organizado por el máximo rector del fútbol se disputará en Europa. Será el Mundial Femenino Sub-20 organizado por Polonia a partir del 5 de septiembre. Y la UEFA y sus asociaciones nacionales no participarán en competiciones de la FIFA, dijo el ente rector del fútbol europeo tras una reunión urgente en línea de sus 55 miembros y a través de un comunicado publicado en su página. La Copa del Mundo no puede considerarse un producto de inversión. Es uno de los mayores legados deportivos del fútbol. Se ha construido a lo largo de generaciones gracias al trabajo de jugadores, selecciones nacionales y aficionados de todos los continentes. Ninguna parte de ella debería entregarse jamás a inversores privados. La Copa del Mundo no está en venta, sentenció un duro texto. Así que una nueva era, la UEFA, le hará un boicot a los torneos de FIFA. Bueno, 4:26. Vamos a escuchar ahora una banda que se llama Aire, que fusiona la fuerza de la raíz latinoamericana con nuevas texturas, timbres, colores que exponen su mirada universal de la música. Son ganadores de 2 gaviotas de plata, mejor canción, mejor intérprete en el Festival de la Canción de Viña del Mar 2024, y lanzaron un disco que lo grabaron en vivo,
reviviendo la celebración de los 5 años de la banda. Así que vamos a escuchar a esta banda que son Juan José Vasconcelos, Sebastián Jiménez, Hernando Mónico y Federico Maldonado. Vamos a disfrutar de esta banda, a ver si les gusta. Aire 427 en De la Noche a la Mañana.

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4:38 de la mañana, la temperatura en la ciudad de Buenos Aires con datos actualizados, 15.2, humedad 82%, cielo algo nublado, la visibilidad 10 kilómetros, mínima de 14, máxima de 21 grados. Tormentas para la mañana, a la tarde tormentas fuertes, a la noche tormentas fuertes pronosticadas en la ciudad de Buenos Aires y los alrededores. El sábado, mínima de 13, máxima de 19 grados. El domingo, mínima de 10, la máxima 15 grados. Para el sábado también hay pronóstico de lluvias, tanto en la madrugada como en la mañana del sábado. Después mejora con cielo parcialmente nublado. Ya tenemos el repaso de títulos en la portada de Diario Clarín. Endurecen la ley para expulsar a extranjeros por mensajes de odio contra la Argentina. El DNU permite rechazar el ingreso y también cancelar la residencia en el país. La decisión fue oficializada a través del Decreto de Necesidad y Urgencia 681/2026, que definió que quien ataque a la Argentina no es bienvenido a nuestro país. Las sanciones van desde el rechazo al pedido de visado hasta la cancelación de la residencia argentina. Una de las causales es haber dirigido mensajes

controlar la situación. Impulsan la reforma del central para dejar de financiar gastos del Estado. Por cadena nacional, Javier Milei habló de la reforma de la Carta Orgánica de la institución. Criticó a la expresidenta Cristina Kirchner y a la expresidenta del Banco Central, Marco del Pont. Corrupción en la AFA. No se presentó el testigo clave y postergan el juicio. Detuvieron a la exfuncionaria de Morón, acusada de narco. Se llama Luna Suyay Ortigosa, de 27 años. Le habían encontrado medio kilo de cocaína y armas en su casa. Blindada llegó Rosalía, después de las críticas por un comentario contra la selección. Muy custodiada, la cantante debuta hoy. Y va a hacer 4 presentaciones en el Movistar Arena. Boca sufrió, pero está en octavos. La clasificación en la Sudamericana fue por penales, tras perder 1-0 en los 90 minutos, en su visita a O'Higgins, en Chile. Bueno, temas centrales, ¿eh?, que tiene Diario Clarín este viernes 31 de julio de 2026. Saludamos a toda la gente que se va levantando hasta ahora con el desayuno para ir a trabajar tempranito. 4:41, clásicos de los 80. Mi niña veneno, en De la Noche a la Mañana.

4:50 de la mañana, saludamos a la gente que se va levantando. Por ejemplo, ahí está Walter Di Santi en Corrientes, lo tenemos a desde Punta Alta también. Gracias, dice, por la compañía. Bueno, ahí Ismael Mohamed desde Punta Alta. También Francisco Ponce, que me manda toda la data de Carlos Z Tango, dos encuentros tango en vivo, sábado 8 de agosto, 20 horas, domingo 16 de agosto, 12 horas. Ahí va a estar también la presencia de Carmen Barbieri, Néstor Fabián, bueno, en el King Sao, esto es Avenida Independencia, 1802, esquina Entre Ríos. Sábado 8 de agosto, 20 horas, y domingo 16 de agosto, 12 horas. Muy bien. Perfecto. Tenemos mucha gente que va dejando su mensaje en el 1130030790 y también en Fabricio López OK y Fabricio.check, que son mis dos Instagrams. Marta Leal dice, muchas gracias Fabri, por la buena onda, buen fin de, bueno, igualmente para vos. Miriam Lanfranchini también, hermoso programa Fabri, hasta la vuelta, lindo descanso para vos. Bueno, gracias, gracias porque, claro, la semana que viene ya está regresando Juan Carlos del Misier y yo me tomo unos días de descanso y después me incorporo nuevamente con el querido Juan Carlos del Misier. Fabricio López OK en Instagram, Fabricio.check, mis dos Instagram, y también los leo en el Facebook y en el teléfono que está sonando desde tempranito. De la 1 de la mañana tenemos mensajes en el 1130030790. Voy haciendo un repaso ahora de algunos de los títulos que tiene, por ejemplo, el diario La Nación. Milei presentó la reforma del Banco Central para que deje de financiar al Tesoro, cadena nacional, esto fue anoche, viene a poner final al robo de alta política, afirmó el anuncio también del shutdown. El análisis, un desafío que exige consensos. Crisis en España por una trágica avalancha migratoria. Sánchez desplegó el presidente de España desplegó al ejército en el enclave del norte de África, al menos 18 muertos, y hay críticas de Trump. Expulsarán por decreto a extranjeros que odien a la Argentina. Un DNU que modifica la ley de migraciones es por la campaña en las redes. El gobierno publicó un decreto de necesidad y urgencia que modifica la ley de migraciones y establece penas de prohibición de ingreso al país y eventual expulsión de los extranjeros que propaguen mensajes de odio contra la Argentina. Este DNU, que fue presentado como una respuesta ante la campaña anti-argentina que se extendió en las redes sociales tras el Mundial. La implementación quedará a cargo de la Dirección de Migraciones y la medida enfrentó críticas de constitucionalistas que la consideran peligrosa e impracticable. El escenario, y un día el presidente descubrió el nacionalismo, escribe Claudio Jacqueline para La Nación. El fútbol de Europa le declara un boicot a la FIFA. No participará en sus torneos, es por la idea de Infantino de abrir los mundiales a capitales privados. Coudet, cada vez con menos margen de error en River, y en tanto Boca que festejó en los penales y avanzó en la Copa Sudamericana. Sufrió al perder con O'Higgins por 1-0 y luego se clasificó por 4-3 en la definición de los 12 pasos, desde los 12 pasos, en octavos de final que jugará con Recoleta de Paraguay. De Paraguay. Bien. 4:54. Mira, justo acá en Buenos Aires estamos en Recoleta y justo la calle Paraguay queda en Recoleta. Iba a jugar con Recoleta de Paraguay, pero en este caso el equipo. O sea, es como una vuelta de rosca. Bien, 4:54, vamos con la música. Tenemos para ir llegando a las 5 de la mañana, en un ratito Miguel Ángel Verdún y Fabiano Actis en la continuidad con Un Día por Delante. Nosotros tenemos ahora a Pablo Alborán.

0: Hola Fabricio, qué bueno escuchar y estar despierta con esta hermosa música. Es un placer y vos le pones toda esa impronta, esa energía que realmente uno ni le da ganas de dormir. También a través de este programa que es excelente, enviarle mis saludos que te están escuchando desde San Miguel de Tucumán a mis primas Anita y Angelita. Excelente el trabajo. Y con esta música de Peniche, magnífico. Muchas, pero muchas bendiciones. Lúcida Ramelas.
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0: Muy bien, llegamos al final y ya recibimos en los estudios de Radio Mitre a Miguel Ángel Verdún. ¿Cómo estás, Miguelito?
1: Pero Fabricio, buen día, buen día. Acá estamos preparándonos, todo mate, todo tranquilo, 5 de la mañana. Se va Julio, ¿eh?
0: Se va Julio.
1: Se acaban los memes.
0: Sí, se terminan los memes de Julio y viene Agostini.
1: Viene Agostini.
0: Daniel Agostini.
1: Ahí está, con la ventanita.
0: Con la ventanita. Con la y ventanita. Aparte se viene la caña con ruda, ¿eh? Ojo que es tradición en Corrientes.
1: ¿Es hoy o mañana?
0: Mañana.
1: Mañana, primero de agosto.
0: Primero de agosto.
1: Todo el litoral la caña con ruda.
0: Sí, es obligatorio. Claro.
1: Lo que le pedimos a la población, que es un cuartito de vasito, tómense.
0: ¿No? Sí.
1: Porque te clavas un vaso y después es como un clonazepam de 2 miligramos.
0: A más de uno no le vendría mal, porque viste que salís nervioso. Bueno.
1: O sea no, la cañita con ruda, además de limpiarte las energías y todo te da un buen aliento.
0: ¿Viste? Yo voy a probar poner al mate, a ver si le pongo un poco de caña con ruda al mate, que es una innovación.
1: ¿Para cuándo lo querés hacer?
0: Mañana.
1: Mañana no laburás, ¿no?
0: No.
1: Por eso hacelo. Hacelo tranquilo.
0: En casa.
1: No hay ningún problema.
0: Bueno, hay un montón de temas. Llegó Rosalía. Viste que va a hacer 4 shows acá.
1: Sí.
0: No había nadie en el hotel.
1: No había nadie en el hotel, había mucha seguridad. Solamente 100 personas cancelaron las entradas.
0: Ah, bueno, entonces va a estar lleno.
1: O sea que va a estar lleno. Vamos a ver lleno de qué manera.
0: Claro, si hay alguna silbatina en algún momento.
1: En algún momento.
0: Que ojo que a Fito Páez por mucho menos le silbaron todo el show,
1: ¿viste? Claro, porque viste, recordamos para.
0: En ese mismo lugar.
1: En ese mismo lugar, en la arena, ¿viste?
0: Está la arena.
1: Porque Fito, bueno, que es un creador y todo como lo conocemos. Lo que quiso es focalizar la primera parte de su recital, que fueron como 18 temas o más, de sus nuevas producciones.
0: Y no le gustó a la gente.
1: Y a la gente se empezó a calentar.
0: Querían los clásicos.
1: Claro, empezó a entrar en calor, viste, como talón de cartero, viste. Entonces empezó a calentarse la gente, empezó a chiflar. Y Fito agarró, puso la cara, dijo su discurso y después empezó a tirar uno atrás del otro. 11-6, a robar la vida.
0: Se habían ido un montón.
1: Exactamente, había bronca con pobre Fito, pero bueno.
0: ¿Viste algo de fútbol o no?
1: Poquito. ¿Qué pasó con Boca?
0: Y por los penales pasó. Ahora va a enfrentar a Recoleta de Paraguay.
1: Recoleta de Paraguay, sí, exactamente. Recoleta, que es un equipo desconocido para nosotros, que lo conocimos hace en este semestre con los partidos de Copa con San Lorenzo. ¿Quiénes son estos de Recoleta? ¿Vos sabés quién juega, un exjugador de Recoleta que juega en Argentina?
0: No.
1: Wilt.
0: Ah, mirá.
1: Juega en Lanús, es un 9 de Lanús que lo compró. Sí,
0: buenos jugadores todos.
1: En realidad, la I latina de Wilk no existe, es WLK.
0: Wilk.
1: Sí. Entonces los paraguayos dicen, no vamos a decir Wilk porque no se entiende, entonces le ponen la I, Wilk. ¿Sí? Es de Recoleta. Un equipo interesante. ¿Esto es Pino Danjo lo que estamos escuchando de fondo? Nick D. Ah, Sergio Dalma, una reversión de cuál idea de Pino Danjo, década del 80,
0: Sí, sí, sí, sí.
1: Ahí está, no, estaba escuchando justo de fondo que me gusta. En los boliches, en la Casona, en Arlequín, en Pinar de Rocha, todo eso lo bailamos cuando éramos pibes, en Elsilan, Club Quilmes.
0: Exilan, ese es reconocido.
1: En Tivoli, en Banfield, en Bonamí, mi club de Banfield, ahí es otra cosa. Si quieren, puedo empezar a explicar.
0: ¿Cuál era el más cheto de todos?
1: Más cheto de todos en esa época era muy la Casona.
0: ¿La Casona?
1: La Casona, la zona sur, dalo, ¿eh? Toda la zona sur. ¿Y la Casona de Lanús? Sí, sí, sí.
0: Ese era el más cheto.
1: ¿Vos sabés que la Casona?
0: No podías ir de zapatilla, ¿o sí?
1: No.
0: Tenías que ir con zapatos.
1: Tenías que ir con zapatos.
0: Te dejaban entrar.
1: Con Matías Camisani.
0: Te rebotaban.
1: Te rebotaban, los gorutas te rebotaban. ¿Vos sabés que en la década del 70, principios del 80, había un puma?
0: ¿Vivo?
1: Vinicius. Un cachorro de puma.
0: ¿Pero vivo?
1: Boludo, en serio. En serio, el dueño, tenía, que era un dueño de una mueblería muy importante, un heredero de una mueblería muy importante de Lanús, el dueño de la Casona, tenía Vinicius, era un cachorro de puma.
0: Ah, bueno.
1: Adelante, en la entrada. Entonces todos lo tocábamos al cachorro de puma. De tanto tocarlo, lo contaminamos, se terminó muriendo.
0: Ah, bueno, también.
1: Pues fíjate, qué época, ¿no?
0: Sí.
1: Pues fíjate que
0: me hace
1: a tener un puma en un boliche hoy. Vas preso a Guantánamo.
0: Sí, sí.
1: A Guantánamo. Te hablo de fines de los 70, principios de los 80. cancha, Vinicius.
0: Yo conocía a Boliche que tenía muchos gatos, pero no, Puma no.
1: Claro, claro, claro, ahí sí.
0: Los gatitos que quedaban a la noche para los
1: Claro. Sí, sí, sí, eran boliches, algunos compañeros nuestros todavía van a esos boliches todavía. No, América, ¿eh? Acá en Capital. ¿Vos fuiste a América alguna vez?
0: América, sí, no, me pasó la época de
1: boliches. Bueno,
0: sí.
1: Ahora voy a tomar acá el té. Me dijeron que íbamos con Actin, ¿no?
0: Ahora voy a tomar el té con masitas.
1: Yo no voy a entrar en detalles. La gente que escriba a mi Instagram, M.A. Verdún,
0: sí.
1: Y al tuyo,
0: Fabricio López, ok.
1: Perfecto, listo. Que escriban y
0: sí.
1: ¿Qué tipo de gente iba a América?
0: Uf.
1: No digo nada.
0: ¿Qué color era la camisa?
1: ¿Con
0: flores?
1: Hablando de Rosalía, no digo nada.
0: Yo en la época usaba un suéter de color rosa.
1: Bien, porque garpaba. Yo tenía una camisa.
0: Punto arroz era.
1: Yo tenía una camisa de bambú, la garpaba. Era una pantera, ¿eh? Te juro que era una pantera, hace 40 años atrás.
0: Y después usaba Angelo Paolo.
1: Angelo Paolo, exactamente. O Chemea, el famoso Chemea.
0: Chemea.
1: Sí. Yo tenía una camisa de bambula color salmón. Yo cuando me clavaba eso y me ponía el Campos Verdes, el perfume de Campos Verdes, era una pantera. Tremendo.
0: Ah, otra que la pantera que tenía.
1: Pero que el Puma era tremendo. Escúchame, Saint Thomas, acá en la avenida La Plata.
0: New York City,
1: Mau.
0: Ahí tocaron los The Police en New York City.
1: Por supuesto, tocaron The Police en New York. Vos sabés que en la casona vi un montón de recitales así de esos. Tremendos, Soda.
0: No estuvo ahí en esa zona, por ejemplo, muchas bandas nacionales.
1: Sí.
0: Virus,
1: Soda.
0: Soda.
1: Virus, Soda, tocaron Los Violadores, Las Viudas e Hijas de Rock and Roll. Miguel Mateo, Sass.
0: Lo de la Rubia Tarada, ¿cómo es este?
1: Sumo.
0: También. ¿Sumo también tocaron o no?
1: También Sumo.
0: Tocaron. ¿Sumo eran de la zona o no?
1: No, eran del Abasto, de acá, Sumo.
0: Ah, pero no había el guitarrista no era de ahí, de Banfield o de...
1: Puede ser. No. Pero ellos se juntaban todos en el Abasto. ¿Sabes en dónde? Acá a la vuelta, en la avenida Córdoba y Pueyrredón, donde ahora hay una casa toda llena de graffiti,
0: al lado del Banco Francés. Sí.
1: Bueno, ahí, por avenida Córdoba...
0: ¿Ahí se juntaban?
1: Ahí se juntaban todos. Había una cueva ahí que se estaban todos los Sumo. Saben que Sumo se dividió con la muerte de Luca Prodan entre Divididos y Las Pelotas.
0: Hay una pizzería ahí, me parece.
1: Ahora. Exacto, sí, al lado, porque ahora está todo abandonado eso.
0: Sí.
1: Está ahí pegado, sí, la pizzería, está el Banco Francés, todo. Bueno, en ese lugar... Tendrían que exponerlo reducto de la cultura, sí. Más allá de que a alguno le guste o no le guste. Porque acá en Capital Federal hay un montón de refugios de la cultura. Por ejemplo, enfrente, creo que es la calle Beruti, enfrente del Hospital Alemán,
0: sí.
1: En la calle Beruti, está la placa, ahí vivió Frondizi, por ejemplo, el expresidente Frondizi, que vivió hasta sus últimos días. Hay cosas interesantes del
0: la casona del Conde de Palermo, también acá en... En la calle Honduras, ahí tocaron muchas bandas.
1: No,
0: y muchos
1: todos,
0: artistas.
1: Todos. En la época del Paracultural, la época de Cemento.
0: Sí.
1: Lindas épocas, viste, de mucha agua mineral. Exactamente.
0: Sí. Muy bien, Miguelito. Bueno, buen viernes, buen fin de semana.
1: Y acá estamos, firme como corbata de muerto. Siempre.
0: Ahí te lo voy a buscar a Fabián Actis.
1: Pero llamalo, si querés que venga el lunes, llamalo ahora.
0: Ah, bueno.
1: Sí, sí.
0: Bueno,
1: llamalo.
0: Se lo voy a buscar, va a venir el lunes.
1: Pero si lo llamás ahora, ¿eh? Si lo llamás ahora, viene el lunes.
0: Chao, te quedas con la audiencia espectacular de Radio Mitre, Miguelito. Chao.

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mira con qué me sorprendo. Alerta naranja por tormentas para hoy. Ya sabía que iba a llover, pero ahí está. Uno abre el servicio meteorológico y nos encontramos con esto. Buen día. Ya son las 5 de la mañana. 5 de la mañana, 10 minutos en la República Argentina. Y mientras el país empieza a desperezarse, nosotros abrimos una nueva ventana para acompañarte con la primera información del día. Hasta las 6 vamos a repasar las noticias que están moviendo a la Argentina y al mundo, con títulos, móviles, análisis y el pulso de una jornada que recién comienza. Bueno, hoy vamos a tener una entrevista muy especial. Vamos a hablar con el hijo de uno de los grandes músicos de nuestro país, fundador de una banda emblemática de los años 70. Una charla para recordar historias, revivir canciones y descubrir anécdotas de un legado que sigue más vigente que nunca. Así que, señoras, señores, 5 y 11, café en mano, la radio encendida, el día por delante, información, actualidad, buena música, para empezar la mañana bien acompañados. Bienvenidos, esto es Un Día por Delante. Alonso Lozada en los controles, buen día. Mi nombre es Miguel Ángel Verdún. Hasta las 6, estamos.

0: Acá estamos arrancando con muy buena música. Tenemos una temperatura que ya nos va a dar nuestro amigo Fabiano Actis con todos los datos del tiempo actualizados. No solo de Capital Federal y Gran Buenos Aires, sino de todo el país, de a poquito. Porque ya arrancamos con una patada al pecho. Alerta amarillo por... Alerta naranja por tormenta. Esto es bastante fuerte, pero lo saludamos. Que lo diga él, Fabiano.
1: Exactamente,
0: buen día.
1: Naranja es el color. Buen día. ¿Cómo andamos?
0: Bárbaro, la verdad que muy bien. Hicimos un pase bárbaro con Fabricio, sí. Hablando mucho boliche. Vos sí. Sos de Banfield, así que conocés toda esa
1: zona. Eso.
0: Bonami.
1: El nombre es Atilio.
0: Atilio, heredero de una mueblería muy importante en Lanús.
1: Exactamente. ¿Sí?
0: Y en esa época, ahora la casona está cerrada hace mucho tiempo, se armó un complejo comercial a partir del crimen del chico, no Cautelucho, algo así era, por mano de Patovicas.
1: Sí,
0: lo asesinaron los Patovicas a este chico y a partir de ahí se armó una causa judicial, un juicio, condenados y demás, y se decidió cerrar la casona. Un boliche emblemático.
1: Boliche en el que cerraban el año Soda Stereo y Virus.
0: Por ejemplo.
1: Para decirte algo.
0: Y yo les quiero decir que yo los vi. Hola, sí. ¿Qué tal? Yo claro. Los vi en los fines de año Soda claro. Stereo y Virus, yo los vi en vivo. Igualmente están en YouTube.
1: ¿Esos recitales?
0: Los recitales en la casona de fin de año.
1: Sí, era increíble eso.
0: Los tenés en YouTube y piensen que ahí Miguelito se va. Bueno, ¿cómo estamos dentro del tiempo?
1: 15 grados 2, la temperatura en Buenos Aires. El cielo está algo nublado. La humedad 86%. La máxima llegará a los 21 grados. Hoy, tormentas.
0: Oh.
1: Puede ser en la mañana, Miguel. Tormentas fuertes también en la tarde y la noche.
0: Qué va.
1: Seguirán en la madrugada del sábado y chaparrones en la mañana de ese mismo día, del día sábado, mañana.
0: Primer título, que lo venimos desarrollando desde ayer muy temprano, porque hubo un boletín oficial ayer a las cero, no esta noche, sino anoche, antes de anoche. Sobre que endurecen la ley para expulsar a extranjeros por mensajes de odio contra la Argentina. El DNU permite rechazar el ingreso y también cancelar la residencia en el país. Esto se está hablando todo el día, las 24 horas yo estuve hablando de este tema y lo refleja. Título de tapa, el diario Clarín. Blindada llegó Rosalía, después de las críticas por un comentario contra la selección, muy custodiada de la cantante, debuta hoy, veremos. Estamos... en el viernes 31 de julio del año 2026, se va julio, se van los memes, ¿sí?
1: Sí.
0: Y viene Daniel Agostini.
1: Claro.
0: Viene Daniel Agostini, como dijo Fabricio, se lo robo a Fabricio. Somos como los salieres de Fabricio, ¿viste? Están los salieres de Charlie, que le roban melodías a él, y nosotros somos los salieres de Fabricio, que le robamos chistes a él. 5:16 en la República Argentina, despacito, despacito, nos vamos desperezando, nos vamos levantando, tomando un cafecito, un matecito y una tostada, ¿por qué no?

0: 5:18, para los creyentes, la Grey Católica, hoy es un día muy importante porque va a haber una aparición extraordinaria para aquellos que siguen y son devotos de la Virgen de Medjugorje, en Croacia. Sí, hay 7 o 9 videntes que están en el rezo del rosario, en la previa, sí, y para aquellos que están en el seguimiento permanente de esta virgencita tan, tan milagrosa, va a haber un rezo mundial en el horario de Argentina, 5 de la tarde, sí, y donde ahí va a haber un rezo del rosario y además va a haber la aparición con algunos de los videntes que están allí en el monte de las apariciones en Croacia. La Virgen Medjugorje, miles y miles y miles y miles, esto no se difunde, miles y miles de personas están yendo, llegando a Croacia, sí, para este acontecimiento. Una virgencita que fue atacada en esta última semana, tampoco esto se difundió, un tipo loco, no sé quién, violentó la imagen de la Virgen allí, que tuvieron que restaurarla contrarreloj, digamos.
1: Claro, por la urgencia de esta celebración.
0: Exactamente. Hubo otras apariciones un mes atrás, ¿sí? Cuando se conmemoró una fecha importante de la Virgen de Medjugorje en Croacia. Es la Virgen de la Paz, fundamentalmente. Y es algo muy fuerte, ¿eh?
1: Muy fuerte.
0: Muy fuerte,
1: ¿no?
0: Muy fuerte, muy
1: tal vez
0: fuerte.
1: No sea tan difundido porque es un país que no está tan, tan, tan cercano a nosotros. Como para decir, yo decir, Fátima en Fátima, Portugal.
0: En Portugal, por ejemplo. Pero bueno, esto lo queríamos comentar porque es una agenda. Si bien es una escalita parroquial, está muy piola, es muy bueno para saberlo, para aquellos que son de la Grey y no estaban atentos a esto. 5 de la tarde, vas al link de la Virgen de Medjugorje y lo encontrás. 5:20 en la República Argentina, reiteramos, tenemos alerta naranja.
1: Tenemos alerta naranja en Buenos Aires, alrededores, buena parte de la provincia de Buenos Aires por tormenta. 15 grados 2 la temperatura en Buenos Aires, la humedad 86%. El alerta llega, te decía, a la provincia de Buenos Aires, en lo que hace al color, ¿no? Naranja, en el sur de Entre Ríos y en el sur de Santa Fe, pero todo el resto, te diría, de mitad del país hacia el norte, es todo alerta por distintos factores, tormentas, nevadas y viento.
0: Así que así estamos. Bueno, acá el amigo Walter, que está en el NEA, ¿sí? Nos manda a Horacio, a mí, no sé si a vos, nos manda datos importantes e interesantes. Mira, hoy es el día de la caña con ruda. Mañana.
1: Claro, es el cambio de...
0: Mañana es el día de la caña con ruda. Sí, bueno,
1: del mes.
0: Acá tenemos caña con ruda gratis, dice el amigo Walter.
1: Sí.
0: Gratis. Para todos quien quiera seguir la tradición de un sorbo este primero de agosto. 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Mira este dato que nos aporta el amigo Walter,
1: ¿eh? Ahí va a haber fila, ¿no? Para la gente.
0: Pero claro, para darle un besito.
1: Lo tradicional, ¿no?
0: Un besito al vasito.
1: Que agosto no te lleve.
0: Exactamente. ¿Vos sabías, hablando de boliches que hablábamos, vos fuiste a América alguna vez?
1: No.
0: No. Bien. ¿Tu Instagram?
1: ¿Está vinculado con eso?
0: Sí.
1: Fabiano Acti.
0: Bien, M.A. Verdún, mi Instagram. ¿El tuyo, Alonso? No quiere nada.
1: No
0: quiere tener problemas. Vos no querés tener problemas. Era un boliche muy importante. Unos años atrás.
1: Se ve que
0: era. Bueno,
1: que se trataba.
0: Si tienen información, me lo pasan. Sí. O a vos o a mí me lo pasan, ¿eh? Y de paso, bueno, vamos sumando seguidores, ¿viste? Pues tenemos poquito nosotros. Somos muy humildes, pero buenos.
1: Pero bueno.
0: Nosotros tenemos seguidores poquitos, pero buenos. 5:22. Ahí estamos. Despacito, despacito, despacito. Nos vamos despertando.
2: El número que has marcado está sin servicio.
0: Mira vos, justamente ahora que te estaba llamando.

0: Rubén, que nos está mandando un mensajito. Hoy no tenemos acertijo. La pregunta es ¿por qué? ¿Por qué no hay acertijo? ¿Por qué no? Y porque claro. Hoffman está de vacaciones.
1: Ajá. El
0: acertijo se toma vacaciones. Esa es la explicación, amigos. Ustedes que estaban esperando el viernes el acertijo, bueno, hoy no lo tendremos, pero ya el próximo sí.
1: Sí.
0: Porque ya lo hemos amenazado debidamente a Hoffman,
1: sí,
0: para que suspenda sus vacaciones y el viernes lo tengamos. Así que no se preocupen.
1: Doble, no va a haber dos ese día.
0: No, va a haber uno.
1: Uno solo.
0: Y gracias.
1: No compensa.
0: Y gracias, suficiente. Acá Liliana, el cántile de Banfield está diciendo, pero
1: sí, por supuesto.
0: Ahí yo al cántile de Banfield, ¿sabes a quién vi? Ahí los mato a todos, los mato.
1: Dice, el mismo que vi yo.
0: A Eddie Grant.
1: Ah, mirá. Sí.
0: A Eddie Grant. Lo vi, el de música reggae americana.
1: Sí, digamos, sí,
0: ¿no?
1: Sí, sí, sí.
0: Eddie Grant, viviendo en la frontera. Living on the front line.
1: Sí.
0: ¿Sí?
1: Ay, son clubes.
0: Electric Avenue.
1: También.
0: Electric Avenue. Eddie Grant.
1: Son clubes históricos, ¿no? Porque en aquel momento la realidad es que los boliches no tenían tanto peso como los clubes.
0: Por supuesto. Y este era un club. Es un club.
1: Es un club, sí, sí.
0: Los sábados a la noche se convertía en boliche.
1: Sí.
0: Y rompía todo. Era la versión. Algunos se me van a enojar, disculpen. Era una versión outlet de Bonami. En Bonami iban un poquitito lo más nariz parada y lo más popular.
1: Era un boliche.
0: Era un. Claro.
1: Bonami.
0: Exacto, era un boliche Bonami. Claro. Sí, sí, que ya no está más.
1: Existe, este era un club.
0: Este era un club. Que se convertía en boliche los sábados. Ahí lo vi a Eddie Grant, vi a Serú Girán, vi a Miguel Mateo, ¿sabes? Vi a Virus. Le tiraron de cascotes esa noche a Federico Moura.
1: Sí.
0: Había mucha homofobia.
1: Sí.
0: Había mucha homofobia. Y Federico la pasaba muy mal en los recitales. Porque era una banda súper espectacular, tremenda, pero la gente no se bancaba su homosexualidad. No, dio la gente, algunos trogloditas de la época. Y le tiraban de todo. Yo vi tirarle cascotes al pobre Federico.
1: Tremendo.
0: Tremendo.
1: La otra cara de la moneda con Sumo, que también estuvo ahí.
0: No, Sumo, claro.
1: Y Adorado. Lucas Prodan ahí.
0: Lucas Prodan y toda la banda.
1: Me acuerdo un reportaje, un periodista. De una radio local, Fabián Peña le hizo acá en San Telmo.
0: Sí.
1: Estuvo viviendo un tiempo en San Telmo y nombraba al country de Banfield con el Country Club de Banfield.
0: Country Club de Banfield, era el country club, muchachos. El country club de Banfield.
1: Era Luca.
0: Y acá Liliana también dice en los bomberos de Lanús. Claro, los bomberos de la Lanús.
1: Bueno, ahí tenemos.
0: No sé en cuál,
1: Peña.
0: Pero en el del este, de la calle Rodríguez, que ahora es Alfonsín. Ahí, bueno, ahí yo lo vi a Caradagian, lo vi a Sandro, y estaban los bomberos de Lanús Oeste, ahí donde estaban las cinco esquinas, en Carlos Carcasales, Viamonte y demás. Bueno, ahí también lo hemos visto a Sandro, el gran Sandro, que ha venido a visitar Radio Mitre muchísimas veces.
1: Muchas veces, sí.
0: Enorme.
1: Y rompiendo con un llamado telefónico.
0: Totalmente.
1: Espontáneo de él.
0: El tipo agarraba el teléfono y te llamaba, punto. Era impresionante. 5:28 en la República Argentina. Ahí estamos, despacito. Alerta naranja. Ya te cuento más noticias, porque por ahora poquitas noticias, pero ya te voy a tirar algunos titulitos más que tenemos preparados para comentarte en el arranque de hoy.

0: cantidad de data que me están pasando por los boliches de la época. Claro, los bomberos, antes se llamaba Bómbola. Ajá. Los bomberos de Lanús, ¿sí? ¿Te acordás de la posada del Vikingo en Lanús? También. En el country de Banfield estuvo Tempo. ¿Te acordás el de
1: Chivita? Sí, claro.
0: También, por ejemplo, ¿sí?
1: Programa, muchos programas de televisión.
0: Está Silvia está en Madrid escuchando a través de 100radios.com. La mamá de Marcelo Osvaldo cumple 97 años mañana. Se llama Lola. Le mandamos un beso. No le decimos feliz cumpleaños porque que esperar hasta mañana.
1: No anticipamos, ¿no?
0: 5 de la mañana, 30 minutos en la República Argentina.
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0: Fabiano, una necrológica.
1: La muerte de Franco Baresi, el capitano del Milan, el histórico Milan de Berlusconi, de toda esa época de impresionante 90. De los años 90, con tantos encuentros contra Maradona, por ejemplo.
0: Defensor, uno medio pelado.
1: Defensor, 66 años muy apenas, había sufrido una grave enfermedad, derivado de eso llega el desenlace mortal en la jornada de hoy, esta madrugada, todos los diarios italianos, la repercusión en el mundo por este jugador de la selección italiana durante tantas temporadas y mundialista, ¿no?
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0: 5:32, ahí Nora está en Fuengirola, ¿sí? Le mandamos un abrazo grado, todos conectados en 100radios.com. A ver, estamos viendo la tapa del diario Clarín de hoy, otro de los títulos importantes, impulsan la reforma del Central para dejar de financiar gastos del Estado por cadena nacional. Lo expresó el presidente. Corrupción en la AFA, no se presentó el testigo clave y postergan el juicio. Detuvieron a la exfuncionaria de Morón acusada de narco. Oh, fíjate, Luna Suyay Ortigosa, 27 años, le habían encontrado medio kilo de cocaína y armas en su casa. Estuvo prófuga 2 meses. La encontraron ayer en la vivienda de Merlo con 20 envoltorios de cocaína, balanza y dinero en efectivo. Mirá vos. Foto de tapa de Clarín, también ayer lo dimos en el Mitre Informa Primero, con foto impresionante, ¿eh? Alerta en Europa por la masiva llegada de inmigrantes africanos a España. Muchos por ganado, muchos haciendo la gran actis, han ganado.
1: Sí, obviamente deberían venir en embarcaciones y después
0: pues hay que cruzar el mar a nado.
1: Salieron cerca de la orilla, deben haber nadado, es una cantidad enorme, te diría que es imposible que hayan cruzado de África.
0: No, es imposible, eso es imposible.
1: Pero sí deben haber o naufragado o los deben haber dejado cerca de allí.
0: Exacto, exactamente. Ingresaron desde Marruecos a la ciudad de Ceuta y se suman a los 1.500 que arribaron los últimos días, saltando la valla fronteriza o a nado. Hay 18 ahogados.
1: Sí, lo que pudo haber hecho, ahí está el detalle que decís, pasaron de Marruecos a Ceuta, que es el mismo continente. Ceuta está en el continente africano, aunque pertenezca a España.
0: Claro.
1: Entonces deben haber cruzado la frontera a nado, sí, eso sí.
0: Algunos ya me están respondiendo por el Boliche América, o sea, algunos han ido, me pasan información. Bueno, lindo Boliche de América, ¿no?
1: Yo no lo conocí, pero tiene una fama.
0: Tiene fama, sí, buena música. 5:34 en la República Argentina, despacito nos vamos despertando. Ahí estamos. Mirá, vos, Claudia Puyó. Qué gran voz, Claudia Puyó.

0: Bueno, uno de los títulos importantes que marca tanto Clarín como La Nación y obviamente las páginas deportivas. Boca festejó en los penales y avanzó en la Sudamericana, sufrió al perder con O'Higgins 1-0 y luego se clasificó por 4-3 en la definición desde los 12 pasos. En los octavos de final jugará con Recoleta en Paraguay. Hubo una fuerte autocrítica de Arruabarrena tras la clasificación de Boca y por qué, él explica también por qué hizo un solo cambio. Así lo escuchamos.
1: Nosotros teníamos que pasar, no nos ha gustado la manera, o no me ha gustado la manera. Hemos sufrido 10, 15 minutos el primer tiempo, después hemos sufrido partido, a lo último empezamos a tener algunas situaciones, pero el rival fue superior. Es verdad que nuestro objetivo era pasar por el momento, por la situación, porque por todo lo que venimos acumulando de meses. Y bueno, somos autocríticos, soy autocrítico y sabemos que de esta manera serán pocas las victorias que podamos conseguirlo.
0: El fútbol de Europa le declara un boicot a la FIFA y la FIFA ratificó que va a continuar con el proceso de consulta sobre su plan privatizador.

El decreto anti-Milei, dice Página 12. El gobierno modificó la ley de migraciones con un DNU inconstitucional que hubiera provocado la expulsión del propio Milei de Brasil a España. Esto lo marca Página 12 hoy. También de la Argentina.

0: el recuerdo de mi pueblo, del parque de diversiones de mi pueblo, pobre mal.
1: No, ¿por qué tan pobre? No, era.
0: Tenía un solo autito chocado.
1: No.
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9: Buena corrección, Nora. Fue en Girola, con J. No fue en Girola, fue en Girola, en Málaga, allí. Muchas gracias.

La producción de Cachorro López, ex Abuelos de la Nada, con esta canción Mil Horas, y en la versión de Lali, ¿sí? La versión de Lali, ahí estamos. Bueno, vamos a la contratapa, el lado B de El Cronista Comercial de hoy. Países europeos amenazan con boicotear a Infantino y el Mundial. También se plegaron los de América del Norte, que viene de organizar la última Copa del Mundo. Quieren evitar una operación de 20.000 millones de dólares. Infantino impulsa un plan para vender el 20% de una nueva empresa cuyos beneficios alcanzarían a 211 asociados, con Europa y Norteamérica en contra de retener los votos del resto del mundo.

0: se ve en el agua, me imagino, ¿no?
1: Sí, el alerta naranja en Buenos Aires y sus alrededores y el pronóstico, todo junto, que establecen para hoy este fenómeno meteorológico que se va a dar en buena parte de la provincia de Buenos Aires, Entre Ríos, Santa Fe, la tormenta, la alerta naranja por tormenta. El resto de la provincia de Buenos Aires, lo que estábamos hablando antes, es la capital y toda la franja, costa atlántica, la zona del río Paraná, pero en el centro de la provincia el alerta es amarillo, no deja de tener esta posibilidad de lluvias durante toda la jornada de hoy. En el área de Mendoza, alerta naranja por nevadas. Lo mismo ocurre en la provincia de San Juan.

0: 5:46. ¿Vieron la luna anoche?
1: Sí, luna preciosa.
0: Pero parece que era una luna media amarilla anaranjada, gigante.
1: Sí.
0: Gigante, como que si te acercara. ¿No? Si te acercara. Ni nubes había.
1: ¿Primeras horas de la noche?
0: Sí, sí, primeras horas de la noche, se extendió toda la noche. Lamentablemente ahora hay nubes, no se ve. Pero es impresionante. Y uno averigua, ¿sí? Luna en fase de gibosa menguante.
1: Ah, un poeta.
0: Mira vos, un porcentaje de iluminación cercano al 98%. Impresionante. Hermosa luna. ¿La vieron? Es tremenda. Esto es tras haber pasado por la espléndida luna llena de julio días atrás. Fase gibosa menguante, iluminación de alrededor del 98%, en un ciclo que va en camino hacia el cuarto menguante. ¿Sí? ¿Qué tal? Uh-huh. Averiguando esto, lo pudimos saber de una luna preciosa anoche. 5:47 en la República Argentina. Como te decíamos, alerta naranja por lluvias, tormentas fuertes para la tarde, tarde noche. Despacito, despacito nos vamos levantando. El cronista comercial tapa. Milei prometió blindar al Banco Central de la República Argentina de las estafas que cometió la política para financiar al Estado.

0: Esto fue en vivo hace 11 años en el Gran Rex, año 2015, Coti, que al principio cuando arrancaba él, decíamos, este que es el hermano de Calamaro.
1: Sí.
0: Muy parecido.
1: Y las canciones eran de él, ¿no?
0: Sí.
1: Algunas de él.
0: Sí,
1: de Calamaro.
0: Sí.
1: Los Rodríguez, ¿no? También.
0: También. E hizo canciones con Diego Torres.
1: Diego Torres, bueno, unos cuantos.
0: Con unos cuantos.
1: Pero el que más se parece en el estilo es Calamaro.
0: Es Calamaro, efectivamente, es Calamaro. 5:49.
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0: Mirando la prensa de hoy, el diario La Prensa, en este 31 de julio. Se va Julio, se van los memes. Bueno, título importante, el más destacado de la prensa de hoy en papel, el con foto de Milei y el gabinete. Para engrillar al peor ladrón, el presidente de la Nación presentó en cadena nacional el proyecto de reforma de la Carta Orgánica del Banco Central, al que definió como el conjunto de reformas estructurales más importante de los últimos 91 años. Con foto también, otro golpe de la cultura nacional. Después de 59 años de un loable recorrido artístico, el gobierno disolvió por decreto el Coro Nacional de Niños, argumentando incompatibilidades vinculadas a la participación de menores dentro de la Administración Pública Nacional. Y en página 4 se amplía otro título, un pirulito. Bocona, dicen. Victoria Villarruel dijo que le preocupa el estado mental del presidente de la Nación. En tapa de La Prensa de hoy.
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0: Vemos su Instagram y dice: es un placer poder presentar mi cuarteto de jazz acá en Buenos Aires, en el prestigioso Bebop Club. Vemos el flyer y nos encontramos que dice: Ara Tocatlián Jr. Quartet, Spiritual Jazz. Estamos hablando con Ara Tocatlián Jr. Te suena el nombre, ¿verdad? Hijo de gran Ara Tocatlián, Arco Iris, épocas hermosas de la música argentina. Ara, ¿cómo estás? Buenos días.
1: Hola, buenos días, un gusto estar acá.
0: Bueno, te estás presentando en Buenos Aires con tu cuarteto de jazz, pero antes de entrar formalmente con lo que es tu presentación este fin de semana acá en Buenos Aires, lo primero que me urge preguntarte es cómo es tu formación musical. ¿La escuela fue tu casa sobre formación musical?
1: El amor por la música empieza a formarse mucho antes. Incluso el saxo lo aprendí desde los 9 años. El saxo alto lo tengo, las notas y las escalas, lo voy aprendiendo desde esa edad muy joven. Uy, recién iniciado la vida, más o menos, y ahí me acompañó la música de Coltrane, de Miles Davis, de Tears for Fears, de Debussy, de Weather Report, y era una música enriquecedora. Y bueno, obviamente hay que mencionar que también iba a los recitales en vivo de mi papá.
0: Exactamente, vos fíjate que ahí vemos en tu Instagram, Ara Tocatlián, fotos de chico con tu viejo y la remera Coltrane.
1: Sí, exacto. Y esa inspiración está.
0: Y por supuesto, ¿vos estás viviendo en Estados Unidos?
1: Vivo en Estados Unidos mayormente. Vengo acá, diría seguido, me gustaría venir acá más seguido. Porque bueno, no sería la primera vez que he tocado en la Argentina haciendo presentándome con música. La vez pasada que toqué acá en 2024, toqué con Arco Iris incluso, y compartí el escenario con mi papá, con viejos miembros del grupo que pasaron por los 90. Fue como un revival, por así decirlo, de esa época. Y mi papá me dejó tener la libertad creativa que yo quería tener para componer temas, para cantar y tocar teclado, que es lo que mayormente hacía en ese rol, en esa función.
0: ¿Qué edad tenés?
1: Y ahora tengo 21 años.
0: 21 años. ¿Qué te hizo que te inclines por un género con tanta improvisación como el jazz?
1: Y creo que siempre fue una faceta que tuve, porque justamente, bueno, si hablamos de Coltrane, es eso, es improvisación, es expresión, es furia, y bueno, también tuve camino hacia acá, otras inspiraciones que me hicieron seguir amando la improvisación aplicada al saxo, ejemplos de Wayne Shorter, Kenny Garrett, Rafa Mazares, Emmanuel Wilkins, que recién sale, viste, ahora.
0: Esta es una pregunta que se repite a las grandes promesas, y no voy a ser original para nada, pero te la voy a hacer a una personalidad tan joven como vos y con tanta proyección. Sobre tu sueño, ¿tenés un sueño? Un sueño, me refiero a esos que hoy para vos sería tocar un pico en tu carrera. ¿Tenés algún sueño de ese tipo?
1: Hombre, que cuando se refiere al sueño, viste, yo sé que uno puede, bueno, si le preguntas a un futbolista, viste, sueño jugar mundial o ganar el mundial o representar a la selección. Para mí es un poco más complejo, porque en general para el músico la sensación de satisfacción viene de uno mismo. Viste, y viene de lo que uno puede generar en la gente que te escucha. Obviamente tengo aspiraciones a querer tener, viste, logros como viajar el mundo o tener Grammys, viste, pero eso siempre es un resultado material, y para mí aquí es más profundo. Si hablamos de música, yo creo que es, quiero haber dejado una huella en la música presente y en la gente que me escuchó, decir, fue genuino, fue auténtico.
0: Por lo pronto, ¿dónde te vas a presentar este fin de semana?
1: Este fin de semana me presentaré en Vivo Club con mi cuarteto, consistiendo de Mateo Valente en contrabajo, Jonathan Michelson en piano y Fernando Martínez en batería. Va a ser en Uriarte 1658, Uriarte y Santa Rosa. O Uriarte entre El Salvador y Honduras. Iba a ser de las 21:30, una hora y cuarto de música. se puede conseguir online en vivoclub.com.ar. Si vas a la tiquetera, ya pronto, como es el show de esta semana, ya te va a salir como uno de los primeros eventos en la lista de catalogado de conciertos. Y los tickets, los precios empiezan desde los 15 mil pesos.
0: Bueno, ¿cómo sigue el plan de presentaciones después de acá? De acá, acá en Argentina, en Buenos Aires y afuera también.
1: Y por ahora no tengo otro show más, pues es como, es venís o no venís, ¿no? Por ahora estamos poniendo de pasta a todo este show. Y la idea, bueno, como he venido acá de vacaciones técnicamente, ya el ciclo de facultad vuelve a empezar en Estados Unidos, me tengo que volver a California para seguir cursando, pero, pongo un pero enorme, si sale bien esto, yo estaría dispuesto a hacer más eventos, incluso tengo ambiciones grandes con, hace un par de días me puse a pensar en hacer un, lo que se llama un tour urbano, que es traer un trío de jazz, o sea, un trío así tipo batería y bajo, y tocar tipo en la vereda de lugares emblemáticos urbanos de Buenos Aires. Bueno, Enrique, eso es un proyecto ambicioso que quizás en un par de años suceda, pero eso ya está, viste, empezando a cliquear en mi cerebro y empezar a pensar cómo facilitar eso.
0: Y seguramente será así. Bueno, ahora te agradecemos este contacto con Radio Mitre y te deseamos lo mejor, que seguramente va a ser así.
1: Dale, muchísimas gracias Miguel por esta nota.
0: Estuvimos hablando con Ara Tocatian Jr., que se presenta este fin de semana, el domingo, a las 21:30 en el Beat Pop en Uriarte 1658. Despacito, despacito nos vamos despidiendo. Les recomiendo lo que viene ahora con una canción muy, pero muy linda. Muy, pero muy linda, que nos remonta a momentos muy bonitos de nuestra vida. Gracias, Fabiano.
2: Gracias a vos, Miguel.
0: Buen fin de semana.
2: Buen fin de...
0: Gracias a Alonso Lozada en los controles. 6 de la mañana en la República Argentina. Bueno, hoy cumple 70... uno de los miembros fundadores de la Trova Rosarina, Adriana Bonicio. Con Lalo de los Santos, Rubén Goldín y Jorge van der Mole conformó el grupo Rosarino, y con Juan Carlos Baglietto, Silvina Guerre, Fito Páez, Jorge van der Mole, Rubén Goldín, Lalo de los Santos, Fabián Gallardo, entre otros, formó la Trova Rosarina, un movimiento que movilizó y moviliza los corazones argentinos. Adriana Bonicio, autor de, entre otras obras cumbres, El Témpano, Mirta de Regreso y Dios y el Diablo en el Taller. Con la Trova les deseamos feliz fin de semana con esta hermosa página, la canción del remanso, preciosa, muy rosarigasina. Buen fin de semana.

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10: 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Con una temperatura bastante agradable, 15 grados 2 décimas. La humedad alta 86%, pero como casi siempre, la presión es de 1008.1 hectopascales. Hay viento norte a 12 kilómetros por hora, visibilidad 10 kilómetros. El cielo está algo nublado y en algunas zonas de Buenos Aires ya cayeron algunas gotas.
11: Yo salí a las 5 de la mañana de casa y todo el camino, esos 10 minutos hasta llegar a la radio, llovió.
10: Acá llovió un poquito, ahora no está lloviendo, para hoy se esperan 21 grados y las tormentas fuertes que venimos anunciando. Hoy la probabilidad de lluvia es del 100%.
11: Sí, claro.
10: Y la mayor probabilidad está que empiece a partir de las 9:10 de la mañana.
11: Sí.
10: Así que ya desde la mañana tendremos lluvia, pero las tormentas fuertes van a ser a la tarde.
11: Sí, sí, sí.
10: Van a durar toda la noche, por lo menos hasta mañana a las 6 de la mañana.
11: Exactamente.
10: El sábado, bueno, una vez que pare de llover durante la mañana, va a salir el sol.
11: Sí, mañana lo mismo el domingo, lo mismo el lunes.
10: Mañana sábado 19 grados de máxima y el domingo 15 de máxima.
11: Muy bien, Rolito, muy buen día.
12: ¿Qué tal, Edu? Buen día para todos. Anoche el presidente apuntó a Cristina y a Marco del POM.
11: Sí.
12: Dice que le robaron al central más de 10 mil millones de dólares.
11: Sí.
12: En política, ¿cómo decir? Corruptos hubo siempre, pero en el país de los corruptos, el tuerto sigue siendo el rey.
11: Por Néstor Kirchner, claro, muy bien, muy bien. Ayer, hablando de anuncios, bueno, hola Willy, buen día.
13: ¿Qué tal? Buen día para todos.
11: Voy a aprovechar para saludar a todos. Hola Colmi, muy buen día.
13: Buen día para todos.
11: Gianluca, buen día.
14: Buen día.
11: Gaby, buen día.
15: Gianluca, le dio buen viernes.
11: Bueno, ayer finalmente el presidente hizo el anuncio que tiene que ver con el Banco Central, Willy querido.
13: Así es, en la reforma de la Carta Orgánica del Banco Central, a lo que agregó reformas adicionales, no van a ser todas al mismo tiempo, según me contaban después, sino secuenciales. Estamos hablando...
11: ¿Lo del Banco Central?
13: No, primero el Banco Central y después proyecto de ley, grillete fiscal, cambios al mercado financiero y cambios al mercado de seguros.
11: Ok, ¿sí? Eso es gradual.
13: Eso
11: okay.
13: No es
11: inmediato.
13: La palabra que me dijeron, secuencial.
11: Secuencial.
13: Que es más o menos lo mismo. Así que,
11: ok, hay una palabra que yo, por lo menos, por ahí se me escapó, pero yo no escuché. Independencia del Banco Central.
13: Sí, algo tan básico.
11: ¿Pero por qué no la nombró?
13: Ah, ese es un tema, pero calculo que está inmersa en...
11: No lo dijo,
13: pero...
11: O sea, es la palabra más importante que no dijo el presidente, ¿no?
13: Sí.
11: Independencia. Del Banco Central.
13: Calculo está implícita, calculo, pero es un punto que tenés razón en destacar.
11: Claro.
13: Pues no la dijo. Pero que cuando se conozca todo el proyecto de ley, me parece va a estar
11: bueno,
13: implícito. Esperemos, va.
11: Muy bien, sobre el robo de Cristina Fernández de Kirchner, el presidente ayer en Cadena Nacional, un discurso que duró menos de 15 minutos, y fue muy duro.
10: Estuvo
11: muy
10: bien,
11: duro.
10: Muy bien, perfecto.
11: Obviamente, ¿para qué tan largo? Sobre el robo de Cristina Fernández de Kirchner dijo...
16: En 2010, como motivo de la creación del Fondo del Bicentenario... La expresidente y ahora condenada por delitos de corrupción, Cristina Elizabeth Fernández de Kirchner, en complicidad
11: hasta
16: con
11: Elizabeth
16: la presidenta del Banco Central, sí. Mercedes Marcó del Pont, le robaron al Banco Central 10 mil millones de dólares, que expresados a moneda de hoy equivalen a 15 mil millones de dólares. A partir de dicha estafa y para esquivar las consecuencias legales de la misma, en 2012 se creó una nueva Carta Orgánica del Banco Central que permitía emitir bajo cualquier pretexto e impidió responsabilizar penalmente a los funcionarios que falsificaban el dinero de todos los argentinos.
11: Falsificaron el dinero,
10: Claro, tienen dinero.
13: Los efectos valor, eran lo mismo, pues la verdad es que los pesos no tienen valor.
11: Eran falsificadores y estafadores, así lo trató de.
13: Sí. Para mí se quedó corto con los 10 mil millones. Pues después, ¿te acordás con Vanoli, que fue presidente, vendieron el futuro, se hicieron un desastre y dejaron saqueado al Banco Central cuando en la primera vez, cuando le entregaron el gobierno a Mauricio Macri.
14: Claro.
13: Después fue peor incluso el saqueo.
14: Ya con Alberto, Cristina y Sergio Massa.
13: Que estaba Pesce en el Banco Central, etc.
14: Tal cual. Después habló sobre la naturaleza del Banco Central. Y ahí tampoco habló de la palabra independencia. Dale.
16: La misión fundamental del Banco Central vuelve a ser el de preservar el valor de la moneda. Esto es, la nueva Carta Orgánica reconoce la naturaleza monetaria de la inflación, ya que la misma es siempre y en todo lugar un fenómeno monetario generado por un exceso de oferta, ya sea porque aumenta la oferta y o baja la demanda, que conlleva una pérdida del poder adquisitivo del dinero, es decir, todos los precios expresados en unidades monetarias suben.
14: Muy bien, y después habló de no financiar más al Estado.
16: Se prohíbe de modo taxativo la financiación del Estado. Esto vale tanto para el Tesoro Nacional como para los estados provinciales y los municipios, y a toda compra de títulos públicos del Estado Nacional en el mercado primario. Vale la pena destacar que el señoriaje, el cual toma forma bajo la compra de títulos del Estado, no es ni más ni menos que una falsificación de dinero, lo cual está tipificado en el Código Penal y que en este caso alcanza una asociación ilícita conformada por el Poder Ejecutivo, el Congreso de la Nación y la cúpula del Banco Central.
14: Otra vez volvió a hablar sobre la falsificación del dinero.
13: Sí, y acá habla de no financiar al Ejecutivo. Para mí acá está implícita la independencia, pero de vuelta no la mencionó.
14: La palabra independencia no,
13: no la mencionó. No,
14: y es una, para mí es una palabra clave.
13: Sí,
14: clave.
13: Sin duda. De hecho es el común denominador de todos los bancos centrales.
14: Totalmente.
13: Del mundo, digamos.
14: Bueno, y sobre el grillete fiscal, ¿qué es el grillete fiscal? Expliquémosle a la gente.
13: Habla básicamente de tratar de ponerle sustentabilidad al equilibrio fiscal.
14: Okay.
13: Actualmente vigente, y en ese sentido destaca que cuando haya algunos meses de déficit fiscal, el Congreso deberá poner medidas para encarrilarlo ese déficit fiscal.
14: Y mientras tanto, cierra el Estado.
13: Y cierra el Estado.
14: Eso se llama shutdown.
13: El famoso shutdown que lo saca a semejanza de lo que opera en Estados Unidos.
14: Claro.
13: ¿Te acordás que varias veces hemos visto noticias de shutdown en el gobierno norteamericano? Y le agrega el condimento de que en ese periodo presidentes, ministros, secretarios, subsecretarios no cobran.
14: No cobran ni un centavo.
13: No cobran ni un centavo.
14: Bueno, y sobre el grillete fiscal, dijo.
16: Respecto al grillete fiscal, se trata de una regla fiscal permanente que asegurará que la Argentina no puede votar ni sostener un presupuesto deficitario. En la práctica, el grillete fiscal funcionará así. Si durante varios meses seguidos el resultado fiscal es deficitario, el Congreso dispondrá de algunas semanas para devolver las cuentas al equilibrio. Si no lo hace, entrará en vigencia automática el shutdown. Se paralizarán las actividades no esenciales del Estado. Se congelarán los gastos nuevos. No se adjudicarán contratos. No se tomará personal. Y se frenarán las transferencias discrecionales a las provincias. Y principalmente, durante lo que dure el grillete, el presidente, el vicepresidente, los senadores, los diputados, los ministros, secretarios y subsecretarios no cobrarán un solo peso de sueldo.
14: Muy bien. Y después, durante el discurso, volvió a hablar sobre los dólares en el colchón, ¿no es cierto?
13: Sí, ahí habló de la reforma del mercado de capitales, no dieron detalles, yo también busqué detalles, pero tampoco dieron detalles de volver a inyectar los dólares del colchón, ya sea comprados...
14: ¿Títulos?
13: En títulos de empresas o lo que fuera, pero restablecer o que sirva más para otorgar créditos en el mercado financiero.
14: Ok, de esta manera lo dijo.
16: Para que una economía crezca se necesita inversión, es decir, ahorros puestos a disposición con fines productivos. Por eso, dejar nuestros ahorros fuera del sistema, en una caja de seguridad, bajo el colchón o en el exterior, atenta contra nuestro propio crecimiento. Las políticas de las últimas décadas empujaron a los argentinos a sacar sus ahorros del sistema en defensa propia, y con eso frenaron la inversión. Por eso vamos a impulsar un proyecto de liberalización profunda de nuestro mercado de capitales, que modificará varias leyes con una misma idea, correr al Estado del medio y dejar que el ahorro fluya hacia quien quiere producir.
14: Muy bien. Y después, ahí sorprendió, porque no solamente se metió con el Banco Central, sino también habló sobre la desregulación del mercado de seguros.
13: Sí, sí, ¿no? También la última de las reformas, ahí apunta a que se pueda asegurar cualquier cosa, que dé libertad a las compañías de seguros de ofrecer seguros de cualquier cosa y no que estén sujetos a la aprobación previa o a las definiciones de la Superintendencia de Seguros de la Nación.
14: Ahora, la desregulación del mercado de seguros traerá ¿aumento de las cuotas de seguros o no?
13: No debería.
14: Esa es la clave.
15: No, yo presumo, por lo que sé, tiene que ver con lo que bien decía Willy, tiene que ver con un seguro que se viene en Argentina, que es el seguro de salud. Se está trabajando mucho en el seguro de salud, como ya estuvo en la década del 90 y después que vino la devaluación, etcétera, dejó de existir. Veremos si en Argentina pica o no el seguro de salud, acostumbrados a las prepagas o a las obras sociales. Tiene que ver con la superintendencia de seguros, la solvencia de las compañías, lo que tiene que tener la compañía de reserva por los siniestros, lo que dijo acá Federico Sturzenegger, que dijo un día, que a mí me quedó, que si ocurre una inundación en Bahía Blanca y una compañía de seguros que quiere salir a brindar una cobertura X, tiene que pedir autorización a la superintendencia, a diferencia de un banco que en el momento otorga créditos.
14: Claro.
15: Acelerar los tiempos en beneficio de los consumidores.
14: Ok. ¿Y cómo funcionaría el seguro de salud?
15: Con un pago por prestación, vos tomás el seguro, vas a una prestación y te pagan de acuerdo elegís un médico y pagan la intervención. El tema es qué pasa con las intervenciones largas, con las operaciones, es el proyecto que está, claro, que se está trabajando. Claro. Pero es incipiente, hay mucha expectativa en el mercado de seguros sobre lo que se puede llegar a venir, en línea con lo que hablaba Willy.
14: 6:20. María, recordamos la temperatura y pronóstico del tiempo.
10: Sí, Edu, tenemos a esta hora 15 grados 4 décimas de temperatura. El cielo está parcialmente nublado, pero se esperan lluvias durante todo el día con una máxima de 21 grados.
14: Mucha agua, ¿no?
10: Mucha agua, sobre todo a la tarde. Más o menos se habla de 63 milímetros.
14: ¡A la mierda! Sí, ¿vos sabés que el promedio de agosto, estaba leyendo el promedio, para agosto son algo así como 70 milímetros? El promedio mensual. Obviamente, según los datos que vos tenés, ¿no, María?
10: Sí, tengo el dato ese de que en Buenos Aires, por lo menos ahora bajó a 37 milímetros. Bueno. Lo que pasa es que en algunos lugares de la provincia de Buenos Aires,
14: va a llover mucho.
10: Del conurbano, va a llover mucho más.
14: Bueno, muy bien. Las primeras estimaciones del gobierno en España hablan de una cifra de 49.000 las personas que cruzaron de Marruecos a Ceuta.
10: ¡Wow!
14: 49.000, una invasión.
10: Claro, total.
14: Invadieron España.
10: ¿Esto fue planificado?
14: ¿Y a vos qué te parece, María? Son todos jóvenes, en edad militar. Entre adolescentes y jóvenes en edad militar. Al menos 7.000 de ellas son menores de edad. Impresionante. Las ciudades de Ceuta, seguramente después lo vamos a ampliar con Juan Dillon, pero las ciudades de Ceuta y Melilla están bajo total alerta, ¿no? Por ejemplo, las informaciones cuentan que siguen entrando miles de inmigrantes del norte de África a Melilla. Las familias españolas han tenido que atrincherarse en sus casas y piden no salir a las calles. ¿Qué más? Se están produciendo disturbios. Esto fue en la noche de anoche, porque ya en estos momentos es la media mañana acercándose al mediodía en España. Pero la noche de anoche de España fue tremenda. Se produjeron disturbios entre los invasores y las fuerzas de seguridad en esos momentos. Se reportaron destrozos en propiedad privada, incendios de automóviles, robo de comercios y usurpaciones. Otra información marca que los inmigrantes marroquíes tomaron las casas de los españoles a estas horas de la noche en Ceuta. Son dos las ciudades que están bajo ataque o invasión.
10: Sí.
14: Ceuta y Melilla.
10: Claro.
14: Ceuta y Melilla. Parece una invasión militar, dice la información. Están tomando la ciudad y ahora van casa por casa y le han pedido a la población local atrincherarse en la noche de anoche por la inseguridad que hay, ¿no? Otra información dice: colapso total. Las calles marroquíes que conducen al paso fronterizo están colapsadas mientras miles de africanos se apresuran a sumarse a la invasión en Ceuta, en España. Otra información marca: cayó Melilla. Luego de la toma de Ceuta, los invasores tomaron el control de Melilla. Están usurpando casas, robando, apedreando a españoles e incendiando autos. ¿Vos te das cuenta, María?
10: Tremendo.
14: De lo que estamos hablando.
12: ¿Y el inútil de Pedro Sánchez qué hace?
14: Creo que va a ir hoy. Creo que hoy va para...
12: Ah, capaz que va.
14: Por ahí va la zona, sí. Escucha, se ruega a la ciudadanía que no salga... Esto anoche. Se ruega a la ciudadanía que no salga de sus propiedades, que estén preparados para posibles entraderas para defenderse y que las mujeres no transiten las calles por posibles violaciones en manada.
10: ¡Ah, qué horror!
14: No, toda una locura, una locura.
12: Anoche seguían entrando.
14: Sí,
12: por eso. Anoche estaban, seguían cruzando.
14: La última información es que, en la que dije al principio, última hora. Las primeras estimaciones del gobierno cifran en 49.000 las personas que han cruzado de Marruecos a Ceuta y Melilla. Tremendo, después lo vamos a ampliar con Dillon. 6:25. Bueno, finalmente María Kicillof se bajó de los actos con Máximo Kirchner en La Rioja. Va a haber un acto, creo que es mañana, por el 50 aniversario del asesinato del obispo Enrique Angelelli. Y entonces Quintela invitó tanto a Kicillof como a Máximo Kirchner. Máximo va, Kicillof no va. El otro día se armó un acto por Evita, no sé, los 70 años de Evita, no sé qué, qué historia. Ahí fue Kicillof, no fue Máximo.
12: Mirá.
14: Ahora en La Rioja va Máximo, no va Kicillof.
12: Evita ir.
14: Cita de Quintela parece que tampoco va Massa, y hay dudas con algunos gobernadores. ¿Quiénes van a estar? Va a estar el hijo de la expresidente, la condenada, irá también Mayra Mendoza, Guado de Pedro y Paula Penaca, todos de la Cámpora. Y del PJ van a ir José Mayans, Juliana Di Tulio, Germán Martínez y Cecilia Moró. Massa no va.
12: Mira, busca en el diccionario agrupación La Cámpora.
14: ¿Y?
12: Dice, grupo de inútiles, vagos, chorros y sinvergüenzas que quisieron hacer la revolución con la nuestra.
14: Sí.
12: Sinvergüenza.
14: Muy interesante, María, este estudio de RDT. RDT es Reale Dalla Torre Consultores, un estudio de opinión pública nacional. Le preguntan a la gente, ¿lo peor ya pasó? Ya pasó, responde el 19.4%. Está por venir lo peor, el 35.6%. Estamos en el peor momento, el 30.9%. Le preguntan a la gente, ranking de preocupaciones ciudadanas. Y atención con las primeras seis. No alcanza el dinero, no alcanza el dinero para el 53% de la gente. Este es un número monumental, monumental, ¿no? O sea, uno de cada dos argentinos no le alcanza el dinero. El tema del empleo le preocupa al 42% de la gente, la inseguridad al 39%, el aumento de las tarifas, otro tema económico, el 38%, después viene la corrupción, el 37%, y después la inflación, el 31%. O sea, de los seis primeros temas que más les preocupa a la ciudadanía, cuatro tienen que ver con lo económico.
10: Claro, sí.
12: Y mañana aumenta todo de nuevo.
14: Mañana,
12: primero de agosto.
14: Sí, aumenta todo. Evaluación sobre el sacrificio económico, María.
10: A ver.
14: Es un sacrificio que va a valer la pena para el 42%. no va a servir para nada para el otro
17: 42%.
14: Ranking de imagen de dirigente. Javier Milei tiene 39 positiva, Cristina Kirchner 33, Patricia Bullrich 31, Victoria Villarruel 30, Axel Kicillof 29%.
12: Lo de Cristina es increíble.
14: Increíble, es increíble. Pero es un núcleo duro, duro, duro, ¿no? ¿Quién es el principal responsable de cómo está hoy la economía? El gobierno de Javier Milei para el 31%, la herencia recibida del kirchnerismo todavía sigue siendo alta, el 32%. Intención de voto para primera vuelta. Javier Milei 30%, Axel Kicillof 15%, la mitad. Y atención con esto, un espacio nuevo y diferente, el 10% de la gente. Quedo en ese último ítem y voy a otra encuesta, María, de una encuestadora que se llama La Tintorería.
17: Mira, La Tintorería, es nueva esa.
14: En realidad hace mucha encuesta, lo que pasa es que la hace muy, pero muy bajo perfil, muy bajo perfil. Es muy seria, la hace el licenciado Martín Ramírez Tagorian. Hoy vamos a hablar con él, hoy no, perdón. En la tele, bueno, en la tele. Ajá. El licenciado Martín Ramírez Tagorian, que es el director de La Tintorería. Me encanta el nombre.
17: Sí, está bueno.
12: Es armenio, pero parece japonés, lo ponen La Tintorería.
14: Espera, lo importante acá es, él mide outsiders.
17: Ajá.
14: Y acá la clave, atención con este detalle.
17: Sí, porque Milei era un outsider.
14: Exactamente.
17: En su momento.
14: Dice, la búsqueda de nuevos perfiles públicos refleja una transformación en la representación política. Hay una creciente predisposición de una parte del electorado a valorar figuras provenientes de ámbitos ajenos a la política tradicional. Y esto refleja un cambio en las expectativas de liderazgo. La ciudadanía comienza a otorgar legitimidad a perfiles construidos fuera de la política partidaria. Outsiders, ¿quiénes? La gente eligió en esta encuesta espontáneamente. Marcos Galperín, elegido por el 37%.
17: Mira vos.
14: Daniel Haddad, por el 24%.
12: Mira vos.
14: Jorge Brito, el 15%. Carlos Melconian, que está lanzado como candidato a presidente, 13%. Horacio Marín, el de YPF, medido, y él no dijo ni a 10%. Cuando hablan de Marcos Galperín en este trabajo que hace La Tintorería, dicen Marcos Galperín mucho más que un empresario. ¿Por qué la gente lo eligió como outsider?
17: A ver.
14: Dice, el liderazgo de Marcos Galperín parece explicarse por atributos asociados a la innovación, la capacidad de gestión, la visión de largo plazo y la creación de valor. Y después habla sobre Daniel Haddad y la construcción, porque son los dos más elegidos.
17: Sí, sí, claro.
14: Marcos Galperín ya dijo que no. El propio Macri le ofreció a Marcos Galperín ser el candidato a presidente por el PRO.
17: Ajá.
14: Y el mismo Galperín dijo, de ninguna manera. No. Consultó con su familia y la familia lo sacó carpiendo.
12: Sí.
14: Sobre Daniel Haddad y la construcción de un perfil institucional, dice La Tintorería, dice, el posicionamiento de Daniel Haddad constituye uno de los principales hallazgos del estudio. Su segundo lugar no responde solo a un nivel de conocimiento, sino a una presencia institucional consolidada a través de los medios, de su capacidad para generar espacios de diálogo con dirigentes políticos, empresarios, académicos y referentes sociales. La encuesta no permite inferir una candidatura, pero sí muestra que Daniel Haddad posee una importante capital de reconocimiento institucional dentro de este universo de liderazgos emergentes.
17: Mira vos.
14: Claro. Impresionante.
12: Daniel, nosotros lo conocemos, una persona
14: sí, claro,
12: brillante.
14: Obviamente, obviamente. Pero bueno, pero atención con esto.
17: Sí, sí.
14: Atención. Yo no sé si algunos de estos que fueron nombrados se van a lanzar. Ya te dije, Galperín dijo que no. El resto no sé. El único que sí sé es Carlos Melconian.
17: Sí.
14: Que sí, sí, sí, sí, claro, obviamente que sí. 6:34.
12: Ese que decía yo de joven, formé parte del gobierno kirchnerista. Debo reconocer que fui un político muy, pero muy corrupto, pero cambié. Ya no soy más corrupto, no, ya no soy más joven, dijo el tipo.
14: Bueno, Marías, llegamos a las 6:30, sí. 6:34 para ser exactos, en este viernes 31 de julio.
17: Ya sonaron los despertadores, la gente se está levantando, tenemos a esta hora 15 grados 4 de temperatura, la humedad alta 86%, y se esperan para hoy 21 grados de temperatura, pero con tormentas, sobre todo la tarde, que serán fuertes, tarde y noche, tormentas fuertes.
14: Muy bien, hacemos tanda y venimos con los títulos aquí en la mesa, dale.
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Bueno, dato de último momento, las primeras estimaciones del gobierno de España cifran en 49.000 las personas que han cruzado de Marruecos a Ceuta y Melilla. Al menos 7.000 de esas personas son menores de edad. Voy rápidamente a España, allí está Mario de Miguel Zaragoza, que es farmacéutico, tiene una farmacia en Ceuta, a 300 metros de donde ingresó la

0: ha sido que las autoridades marroquíes y las españolas se han visto absolutamente desbordadas por una marabunta de gente, que se está en las últimas cifras, se habla de 40.000 personas, 40.000 personas en una ciudad de 80.000. No sé cuántos habitantes tendrá ahora mismo Buenos Aires, que tenga
1: 3 millones,
0: pues que le entre 1,5 millones de personas.
1: Sí, claro.
0: Esa es la proporción, es una barbaridad. Las calles están desbordadas, la ciudad está desbordada, los centros de acogida desbordados. Muchos son jóvenes, en su mayoría son jóvenes varones, y también vienen niños, vienen familias, ha venido de todo. Algunos que ve, bueno, todo esto tiene un poco el origen, bajo mi opinión, que en España hace poco se ha habido una sentencia del Tribunal Supremo donde se consideraba que las personas que entraban por el mar no se podía devolver, lo que se llama aquí devolución en caliente, si tenía que pasar un proceso. Eso ha generado un efecto llamada, y hay miles de personas y hay que han podido cruzar, se habla hasta de 40.000, y otros miles de personas esperando en Castillejo, que es la ciudad cercana a Ceuta. Bueno, pues es un poco desesperante saber que cuánto tiempo se tardó en poder cerrar el flujo de personas que ha sido a lo largo de esta noche, y con la colaboración de las autoridades marroquíes, que sí se pusieron a disolver al personal que había al otro lado de la frontera esperando a entrar en Ceuta durante la noche. Y bueno, pues ahora hoy viene el presidente del gobierno, y también viene el ministro de Interior a Ceuta para ver de primera mano cuál es la situación. Y bueno, pues aquí en las farmacias, pues con sentimientos contrapuestos. Por un lado, yo siento, como ceutí y como español, siento que esto es una invasión. Por otro lado, son personas, y aquí en la farmacia todo el equipo pues ha puesto a ayudar a las personas con lo más básico, desde agua, a cargar el móvil, a pequeñas curas, porque han venido muchos andando descalzos por unos espigones de piedra, tienen todos pequeñas heridas. Entonces, pues las dos cosas, por un lado está el sentimiento y el corazón de personas, que son personas y que tendrán miles de problemas, y por otro lado, esto es que un país no sea capaz de defender su frontera, pues se deja...
1: Mario, anoche fue una noche complicada, ¿no? Algunas informaciones que llegan a Buenos Aires es que hubo saqueos, que intentaron entrar a casas, etcétera, etcétera.
0: No digo que no haya ocurrido algo puntual, pero en general no, la sensación no es de inseguridad, perdón, la sensación puede ser de inseguridad, pero no está habiendo robo, ni que alguno haya ocurrido puntualmente, de acuerdo, pero no es. Yo esta mañana, cuando salí de mi casa y vi, claro, ya personas que entraron ayer al mediodía, a las 12, a la 1 del mediodía, claro, a la mañana siguiente ya llevan 24 horas deambulando por las calles, sin comida, sin bebida, durmiendo en la calle, claro, pues ya el cansancio hace mella, y yo veo, veo a los jóvenes, pues quizás después de la primera emoción de la aventura, que entraban corriendo, claro, como si se hubiesen colado en un campo de fútbol.
1: Exacto.
0: Contentísimos, ¿sabes? Sí. Pero ya pasado el tiempo no es.
1: El tema es cómo va a sobrevivir esta gente, ¿no?
0: Claro, ¿no? Los servicios sociales, aquí tenemos lo que se llama un centro de estancia temporal de inmigrantes desbordado, el banco de alimentos desbordado, todo está desbordado, es que no hay capacidad, es lo que te decía, millón y medio de personas que entren en un día en Buenos Aires.
1: Está claro.
0: Desbordado. Sí. Yo me acabo de asomar a la frontera y veo que ya hay parte de esta población que está volviendo, retornando a sus casas.
1: Ah, sí.
0: Por otro lado, así, parte, no parte. Esto serán días y días, desde luego, hasta que se retome la normalidad.
1: Claro. Mario, le mando un gran abrazo.
0: Menores que vienen, sé de padres de Marruecos, que coño, que sus hijos se han ido con el hermano, con el amigo, sin ir a padre. Están los padres desesperados buscando a sus hijos también.
1: Qué va.
0: Y hay de todo. Seguramente también haya habido el caso contrario, padres que hayan fomentado que sus hijos se vayan. Seguramente también.
1: Claro. Mario, le mando un gran abrazo desde Buenos Aires. Cuídense.
0: Pues se agradece. Un abrazo.
1: Hasta luego. 6:46.
2: Eduardo, conociendo al inepto de Pedro Sánchez, seguro que exige que se vayan los habitantes de Ceuta y que se queden.

0: No, marroquí.
1: ¿Qué sé yo?
0: Sí, ¿no?
1: Vieron lo que me dijo el farmacéutico. Pedro Sánchez está llegando a la zona en las próximas horas. Juan Sergio Redondo es el portavoz de Vox allí en Ceuta. Juan, buen día, ¿qué tal? ¿Cómo le va?
2: Hola, buen día. Bueno, pues día complicado.
1: Complicado, ¿no?
2: La situación es bastante tensa y complicada aquí en Ceuta.
1: ¿Me puede contar detalles?
2: Bueno, pues llevamos ya bastantes días pues sometidos a la presión migratoria por parte del Reino de Marruecos y ayer ya pues se desbordó toda la situación. Entraron desde primera hora de la mañana pues en miles de personas, a razón de 200 personas por minuto. Esa situación ante la inacción de las autoridades españolas se fue complicando a lo largo del día, pasando a partir de la tarde pues a que en lugar de 200 personas por minuto pues entraran 400 personas o 500 personas por minuto, situación que se ha ido complicando a lo largo de la noche hasta el punto en el que hoy por hoy, pues a esta hora la ciudad está desbordada de inmigrantes de origen marroquí y estemos pues con un número pues por encima de las 60.000 personas. En una ciudad de 89.000 personas. De 89.000 habitantes con 19 kilómetros cuadrados, pues ya se pueden imaginar, ¿no? La situación caótica y de colapso en la que nos encontramos ahora mismo.
1: Sí. Algunas informaciones reportan que hubo saqueos, intentos de ingreso a casas, etcétera, etcétera.
2: Sí, sí, eso es totalmente cierto. Se irán incluso a medida que van pasando las horas y bueno, y estas personas se mueven con total impunidad por la ciudad, pues irán apareciendo nuevos casos de peleas, de intentos de asalto a viviendas, de asaltos a comercios. La mayoría de los comercios principales de la ciudad han cerrado. Los centros comerciales, claro. Los supermercados están cerrados y claro. Ahora pues lo que nos encontramos es que se están asaltando a pequeñas tiendas de barrio que también se están viendo la obligación de cerrar sus puertas pues por eso, ¿no? Por el miedo y por la situación caótica que están generando estas personas por toda la ciudad.
1: Y también intentos de ingreso a casas particulares.
2: Sí, sí, sí. También se ha dado hemos visto algunos vídeos en los que, bueno, pues han intentado asaltar viviendas, entrar, ocuparlas. Y han hecho que, bueno, pues que la policía en estos casos sí se haya tenido que aplicar a fondo ante la llamada desesperada de los vecinos, ¿no? Que veían cómo incluso intentaban asaltar viviendas que estaban ocupadas por familias. O sea, en la que estaban sus propietarios, ¿no? Claro. Esa situación, pues, por desgracia, si no se pone una solución, y está claro que con el gobierno de Pedro Sánchez estas soluciones no llegan, pues se irá complicando a lo largo de estas horas.
1: ¿Migración o invasión? ¿Cómo la calificaría usted?
2: Bueno, nosotros desde hace ya muchísimo tiempo que la calificamos de invasión. Nosotros hemos sido siempre muy claros a la hora de calificar este elemento entrecomillado como migratorio. Nosotros hemos dicho que esto es una invasión porque estas personas son instigadas desde el Reino de Marruecos con unas intenciones anexionistas. Eso solo se puede llamar de una manera, que es invasión, y nosotros llamamos a las cosas por su nombre, sobre todo para que la gente sea consciente de la gravedad de la situación y de cómo Marruecos utiliza a su gente pues para extorsionar, para chantajear a España con la connivencia, con la complicidad del gobierno español de Pedro Sánchez, por supuesto, y pues con el fin último que siempre ha tenido, que es el de anexionarse los territorios españoles del norte de África.
1: Sí, lo que llama la atención es que yo, de las imágenes que pude ver, toda gente joven en edad militar, muchos adolescentes, pero también hombres en edad militar.
2: Sí, sí. Bueno, también hay que decir con total claridad, Marruecos ha tenido recientemente, ayer concretamente fue el día de la fiesta del trono, que es el día en el que se festeja la entronización del sultán marroquí, ¿no? Y bueno, lo celebran con todo tipo de factos, entre ellos los indultos a muchísimos presos. En total se han indultado a 1.700 presos de todas las cárceles marroquíes. Esos 1.700 han entrado de los primeros en Ceuta. Gente muy peligrosa, gente con actitudes violentas que se encuentra pues deambulando por Ceuta. También se han sumado muchísimos de esas miles de jóvenes de todo tipo de clase y condición pues que se han ido sumando a estas entradas porque son jóvenes la mayoría pueden estar en una media entre 19 y 25 años, pues eso, en edad militar, claro. Fuertes y bueno, pues que pueden generar cualquier tipo de problemas en cualquier momento y además están en disposición de poder hacer todo el daño posible precisamente por esa condición y esa fortaleza que le da la propiedad.
1: Juan, le agradezco infinitamente el panorama, gracias por atendernos.
2: Muchas gracias a vosotros. Un abrazo.
1: Juan Sergio Redondo, el portavoz de Vox, allí en Ceuta. Faltan 8 minutos para las 7:00.
0: Chao España, ¿no?
1: Medio complicado. Sí, medio complicado. Vamos con la ronda de títulos. Me voy a ir primero con Juan. Primero con Juan, porque el mundo entero está conmovido con esta situación. Nos vamos con los títulos de Bike. Juancito, buen día. ¿Qué tal? ¿Cómo va?
3: Ahí está.
4: Hola. Pero se lo escucha. Uh-huh. Está ahí, pero muteado. No se lo escucha.
1: No, estás muteado.
3: Estás muteado.
1: Bueno, Willy, querido.
5: Bueno, Milei que presentó la reforma de la Carta Orgánica, vamos a hablar de todos los proyectos adicionales y detalles de los mismos. También, Eduardo, que el gobierno está apurando la privatización del Belgrano Cargas y espera también lo mismo por AISA. También vamos a hablar de lo que pasó en mercados, dólar baja y el Banco Central que compró 117 millones.
1: Bueno, Gaby.
6: Edu, querido, alerta por un inédito cóctel de drogas sintéticas detectado en un troque secuestrado en un pet shop de Buenos Aires. En Boedo, un procedimiento de la policía de la ciudad, la fiscal Cecilia Martín, acá del Ministerio Público Fiscal de Cava. Después voy a contar, pues, un tema preocupante, sobre todo para las familias. Un tema que en su momento estuvo en los diarios de Uruguay, acá también en Argentina. Hallaron muerta en Punta del Este a una joven argentina de 18 años que estaba desaparecida. Finalmente, la policía Maldonado le investiga como suicidio. Pepa Almendra Vergara Di Benedetto apareció a ser su cuerpo sin vida en la parada 5 de la Playa La Mansa de Punta del Este. Detuvieron ayer en Merlo a la funcionaria de Morón acusada de liderar una banda narco. Recuerdan que era directora de género. Luna Soyay Ortigosa fue detenida ayer por personal de la policía de la provincia de Buenos Aires. Denunciaron a Tiago Medina, que una vez lo nombró seguramente Mary en Resumen Blue, ex participante de Gran Hermano, por abuso sexual contra su prima. Un hecho que habría ocurrido cuando la menor, la prima, que ahora es mayor de edad, que tiene 19 años, tenía 13 años, denunció tocamiento, etcétera, él tenía 17, fue denunciado y fue detenido. Está a disposición de la justicia, lo vamos a ampliar. Vamos a contar la tragedia en San Juan, ¿en qué está? Porque recuperaron los cuerpos de la víctima, traslado a la morgue judicial, avanza con la pericia, la Junta de Seguridad de Transporte, etcétera. Tolerancia cero con los estacionamientos truchos en Capital, en Cava. Voy a contar por qué. Se terminó el plazo de 20 días que dio la ciudad para regularizar la reserva de estacionamiento de las personas con discapacidad. Había un abuso de ese tema y, bueno, se terminó el tiempo, con lo cual se vienen multas, se vienen denuncias penales, etcétera. Atención, un tema para desarrollar. El Senado de la Nación puso fecha para tratar las dos postulaciones a la Cámara Federal de Córdoba, una Cámara Federal muy importante que tiene algunos cuestionamientos, dos de los camaristas, Graciela Moltesi y Abel Sánchez Torres. Bueno, el 18 de agosto será el tiempo de Facundo Cortés Olmedo y María Soledad Machini para defender su pliego. Y por último vamos a contar lo que empezó a funcionar hoy, hace casi 7 horas, que es el nuevo DNU de expulsión de inmigrantes o de ciudadanos que tengan radicación, que intenten ingresar o que estén radicados en Argentina, el DNU que ayer se publicó en el boletín oficial.
1: Muy bien, Gianluca, ¿qué tal? Buen día, títulos.
7: Boca sufrió demasiado, pasó por penales ante O'Higgins en la Copa Sudamericana en un partido que perdió, terminó avanzando desde los 12 pasos, una triste noticia en el mundo del fútbol. A los 66 años, después de una larga enfermedad, murió Franco Baresi, histórico defensor italiano. Sí, a los 66 años, una enfermedad que estaba entre jaulas en algún momento. Ya hace algunas semanas se había corrido el rumor de que había fallecido, no era cierto. Bueno, lamentablemente hoy sí fue cierta la noticia. Vamos a hablar de los otros partidos de ayer, de lo que se viene el fin de semana, porque ya se juega la tercera fecha. Ayer terminó la segunda con algunos partidos postergados. Mañana empieza la tercera fecha del fútbol argentino y sigue el escándalo. El otro día les conté lo de la FIFA que pretende privatizar el mundial. La UEFA ahora amenaza con un boicot.
1: Sí.
7: Si la FIFA avanza con esto, la UEFA amenaza con retirarse de los torneos. Sí. Está complicado el tema.
1: Creo que la CONCACAF también y la CONMEBOL están por ahí, ¿no?
7: Sí, están las negociaciones muy activas.
1: Después te voy a contar lo que charlé con una alta fuente de FIFA, un gran amigo mío. Bueno, Cormillot, contame algunos datos.
4: Vamos a hablar de la fibromialgia, esa enfermedad desconcertante que muchas veces va a la persona y se queja de los dolores que tiene, del cansancio, de la depresión, y dice, bueno, lo suyo es psicológico. tráfico. Bueno, se ha encontrado y se ha publicado en Nature Medicine que hay una base genética. Se han encontrado una serie de genes que están vinculados con la enfermedad y son parientes estos genes. Comparten algunos campos con el intestino irritable, con el dolor lumbar y con el trastorno postestrés traumático. Después te voy a hablar, viste, todas las semanas aparece algo sobre la longevidad y cómo mejorarla, y se destacan siempre más o menos las mismas cosas. Pero bueno, sobre el ejercicio dice, es importante el cambio de intensidad. Si salís a caminar, camina despacio, después camina más rápido o trotar. Cambiar de intensidad, incorporar alimentos fermentados y conocer la historia familiar. Te voy a contar después cuáles son las enfermedades que más se pueden heredar, que tenés que tener en cuenta. Y finalmente, cuando vos decís, me merezco un rato para mí, te quedás mirando la serie y no dormís toda la noche, 5 minutos más y voy a dormir. Durante el día no tuve un minuto para mí. O sea, todos los trucos que te haces con tal de quedarte mirando un rato más la serie.
1: Muy bien. Juancito, vamos.
2: Bueno, ahora sí, tenemos ahora los títulos internacionales. Justo lo escuchaba con atención al doc, porque Ezequiel tiene fibromialgia, así que es una enfermedad vieja, pero que está apareciendo y mucho más. Bueno, a lo que agregabas, ¿no?, de la crisis migratoria en España, que en realidad es una crisis migratoria en Europa, hoy está en la mayoría de las portadas de los diarios, ¿no?, la preocupación, que además llega, por ejemplo, al Palacio Chigi, porque Giorgia Meloni acaba de decir que quiere suspender el espacio Schengen, ¿no? Sí. La idea de que, claro, ingresan a España y de España van a los 29 países de Europa. Esto es una crisis europea. Pero además le había avisado Europa que con la regularización de inmigrantes, lo que iba a provocar, casi 1,5 millones, recuerden que lo hemos contado aquí, lo que iba a lograr Europa o lo que iba a lograr España es que se filtren a través de España e ingresen a toda Europa. Así que hay una preocupación muy grande. Incluso la Casa Blanca ha hablado y dijo, bueno, esto es culpa de las políticas de extremo izquierda. Además hay que decir también 18 personas muertas, ¿no?, en estos intentos de llegar a nado a Ceuta.
1: Porque esto yo creo que esto de Ceuta es mucho más que una crisis migratoria. Esto es directamente una invasión.
2: Sí, por el número además que estás hablando, y porque además lo que están diciendo, las crisis festivas que había en las fiestas que había en Marruecos, hicieron una especie de liberalización de las fronteras. Ojo a esto, incluso los servicios secretos, el Confidencial está contando esta mañana, que es un diario muy prestigioso de aquí, está contando justamente que esto es el inicio. Y además yo les agrego, yo estaba de viaje, bueno, me ven que no estoy en el estudio en casa, ayer a partir de las 10 de la mañana empezaron a sonar los teléfonos claramente para que vaya a hacer cobertura a Ceuta por la situación, porque además se espera que sean varios días. Así que no es una crisis solamente migratoria en España. También hoy los títulos hablan de las posiciones de los distintos presidentes europeos con respecto a esta situación. Bruselas, que es el gobierno europeo, está en alerta. El otro gran tema, querido perdón, Eduardo, es muy cortito. Sí, perdón, decime.
1: No, perdón. A mí me da la sensación que detrás de esto también hay una cuestión estratégica, porque Ceuta y Melilla, tengo entendido, es clave allí en el estrecho de Gibraltar. Clave, es una posición clave.
2: Sí, ahí digamos está la relación diplomática, la relación histórica y geopolítica entre Marruecos y España. Incluso Sánchez, por cuestiones geopolíticas, acercó los lazos en contra de España, acercó los lazos, rehabilitó las relaciones diplomáticas entre Marruecos y España. También, ¿quién gobierna Ceuta y Melilla? El Partido Popular. O sea, son crisis políticas apañadas o amañadas por el partido. A ver, porque también, claro, una vez que llega, como decía el farmacéutico, una vez que llega, la gente, independientemente a que no quiere que entren, siente que son humanos. Entonces es una crisis que le explota en cada una de las comunidades autónomas para ver qué se hace ahora con esas 40.000 personas. Así que realmente una crisis que es la crisis más incómoda de la Unión Europea. El otro título, y ya con esto cerramos, Eduardo, hay dos títulos importantes. Uno es la normalización de la situación en Gaza, un acuerdo que hoy los diarios israelíes, estamos hablando del desarme, ¿no?, de Hamas, se puede firmar en las próximas horas, así que sería una gran noticia para el presidente Donald Trump. Y el último tema, atención, porque hay una investigación muy fuerte sobre el hijo
0: de Lula por tráfico de influencias en Brasil,
1: un escándalo.
0: Hoy están todos los diarios.
1: Un escándalo.
0: Un escándalo total que algunos diarios, Folia o Globo, esta mañana dicen, ojo, esto puede cambiar también el rumbo de las próximas elecciones.
1: Obviamente.
0: Repasamos algunos de los temas.
1: Abrazo. Cerramos.
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1: Creo en lo fácil que se me... Bueno, me voy al tránsito. Fino Martínez, buen día.
9: Eduardo, muy buenos días. Hay reducción por un accidente en Avenida Córdoba y Anchorena. Un motociclista resultó herido. Hay también marcha intensa ya en la General Paz, en la zona de Liniers, en dirección al río de la Plata, tras un incidente ya liberado a la altura de Alberdi, y está cargado el ingreso desde Rechería hacia DLPN por las obras que reducen carriles. En la Panamericana, la autopista del oeste con tránsito intenso pero que fluye a esta hora, y en la Plata Buenos Aires tener en cuenta que hay reducción de calzada sentido a La Plata en las zonas de Wilde y Quilmes, esto es por las obras del nuevo cuarto carril. Trenes, subtes, todos a horario.
1: Muy bien, señores, llegamos a las 7:00 a.m, 7:03.
10: Eduardo, busqué la palabra inmigrante en el diccionario, dícese de personas que llegaron al país e hicieron grande esta Argentina usando un método ya anticuado llamado trabajo.
1: Bueno, María, recordamos la temperatura y pronóstico del tiempo.
11: 13 grados 4 décimas la actual, con cielo parcialmente nublado. Se esperan lluvias para hoy, sobre todo fuertes a la tarde y noche.
1: Muy bien. 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
14: Alerta naranja por tormentas fuertes en Capital Federal y Gran Buenos Aires. A esta hora, el cielo parcialmente nublado, la temperatura 15 grados 4 décimos. Milei presentó la reforma del Banco Central por cadena nacional. El presidente anunció el envío al Congreso de un proyecto para reformar la Carta Orgánica del Banco Central con el objetivo de reforzar su autonomía y prohibir que financie al Estado mediante emisión monetaria. El mandatario sostuvo que la iniciativa busca impedir el uso político de la emisión de dinero y consolidar la estabilidad económica. La Pampa impulsa peajes para camiones que van a Vaca Muerta. El gobernador Sergio Cilioto enviará a la legislatura pampeana un proyecto para cobrar una tasa vial a los camiones de carga que atraviesan la provincia rumbo a Vaca Muerta. La iniciativa se fundamenta en el fuerte deterioro de las rutas, donde el tránsito pesado creció hasta un 900% en la última década y busca financiar obras de mantenimiento vial. Murió Franco Baresi, leyenda del fútbol italiano. El histórico defensor y capitán del Milan falleció a los 66 años. Campeón del mundo con la selección de Italia en 1982, Baresi disputó toda su carrera en el conjunto rossonero, donde ganó 6 ligas y 3 copas de Europa, convirtiéndose en uno de los mejores defensores de la historia. Boca sufrió, pero sigue en carrera en la Sudamericana. Boca se clasificó a los octavos de final de la Copa Sudamericana tras eliminar a O'Higgins en Chile por 4-3 en la definición por penales, luego de igualar 1-1 en el resultado global de la serie. El equipo xeneize enfrentará ahora a Recoleta de Paraguay en la próxima instancia del certamen continental.
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14: Saludamos a Fernando Martínez.
15: Buenos días, perdón, hay demoras en la General Paz a la altura de Alberdi por un incidente vial sentido al Río de la Plata. En las autopistas Panamericana Acceso Este, tránsito intenso pero fluido también en el ingreso desde La Plata a Buenos Aires. Y en la ciudad, en Córdoba y Anchorena, hay reducción por un accidente y un operativo del SAME. Trenes y subtes horario.
16: Todavía anoche, lento amanecer. Estamos en Pergamino, en la 88.7, alerta amarillo por tormenta. Y también estamos en San Francisco, Córdoba, en la 103.1, alerta amarillo por viento. En Capital Federal y Gran Buenos Aires, cielo parcialmente nublado. Alerta naranja por tormentas fuertes para la tarde-noche. 15 grados 4 la temperatura, la humedad 86%.
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22: Martín Esteman, buen día.
23: ¿Cómo estás, Eduardo? Buen día para vos, buen día para todo el equipo. Buen arranque de este viernes. Bueno, en el sector todos los ojos puestos en la inestabilidad, con vientos fuertes y algo de granizo que se está presagiando para este fin de semana. Según la Bolsa de Cereales de Buenos Aires, arrancó ya la siembra de girasol de norte a sur en la República Argentina, un avance incipiente del 4% sobre 3 millones de hectáreas que se proyectan para este nuevo ciclo. Y el trigo duro de terminar de sembrarse, 98% de avance, quedan todavía algunos lotes en el sudeste de Buenos Aires. Ahí una de las limitantes claves es el acceso, es decir, la falta de piso para que las máquinas puedan avanzar con las labores. Hablando del trigo, muchos días con humedad elevada y temperaturas no tan frías, más bien diría primaverales o más de 28 grados incluso en distintas zonas del área agrícola, bueno, generó algún tipo de alerta sobre las posibles enfermedades en trigo. Según la Bolsa de Comercio de Rosario, también destacó que por el momento el trigo sigue sano en la República Argentina, solo algo muy incipiente en Marco Juárez, en la provincia de Córdoba, acusando mancha amarilla, pero baja incidencia. Bueno, venimos de un mercado norteamericano muy relajado, venimos de Chicago, que, bueno, no fue muy positivo para la soja en las últimas ruedas. Ayer cayó un dólar otra vez la soja, $432 promediando la posición agosto, $507,000
24: la tonelada en Rosario.
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1: A las 7 de la mañana, 18 minutos, la temperatura en Buenos Aires es de 15 grados 8 décimas. El cielo ya está cubierto. Recuerden que se anuncian lluvias y fuertes durante el día de hoy y una máxima de 21 grados.
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2: Afortunados días, amigos, edición extra de la danza de la fortuna. Recordamos, quiniela de la ciudad a la cabeza 3504.
3: La cama.
2: En la provincia de Buenos Aires, la diosa de Nazarena Menguini poniendo el primero en la pizarra, 783.
3: El mal tiempo.
2: En Córdoba, Eduardo, el 1400.
3: Los huevos.
2: Santa Fe, 4666.
3: Las lombrices.
2: En Entre Ríos, 7428.
3: Cerro.
2: Y en la tómbola de Montevideo, Eduardo, el 014.
3: El borracho.
2: Con fortuna.
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3: Bueno, muy bien, María, a las 7:19, ¿te parece? Hacemos un repaso por los títulos.
1: Sí, claro, todo lo que tenés que saber antes de salir de tu casa en este viernes 31 de julio de 2026. Alerta naranja por tormentas en la ciudad y provincia de Buenos Aires. Prevén lluvias intensas, granizo y ráfagas de hasta 50 kilómetros por hora. La jornada de hoy estará marcada por condiciones adversas en buena parte del territorio nacional. Según el pronóstico del servicio meteorológico, las precipitaciones comenzarán por la mañana y se intensificarán hacia la tarde en el AMBA. En otras zonas del país, el organismo lanzó advertencias de nivel amarillo y naranja por vientos fuertes.
5: En 2010, como motivo de la creación del Fondo del Bicentenario, la expresidente y ahora condenada por delitos de corrupción, Cristina Elizabeth Fernández de Kirchner, en complicidad con la presidenta del Banco Central, Mercedes Marcó del Pont, le robaron al Banco Central 10.000 millones de dólares, que expresados a moneda de hoy equivalen a 15.000 millones de dólares.
1: El presidente Javier Milei anunció en cadena nacional el envío al Congreso del proyecto para reformar la autoridad monetaria y durante su discurso criticó a dos dirigentes, la expresidenta Cristina Fernández y a Mercedes Marcó del Pont, quien estaba al frente del Banco Central durante su gobierno. La reforma de la Carta Orgánica del Banco Central fija límites al gasto. Si hay déficit, frenará pagos en el Estado y no emitirá dinero. Amplía Willy Laborda.
6: La misión fundamental del Banco Central volverá a ser la de preservar el valor de la moneda. Se prohíbe en el proyecto de modo taxativo la financiación del Estado y la remoción del presidente del Central va a requerir de 2/3 de la Cámara de Senadores y de la Cámara de Diputados.
1: Al menos 19 muertos y más de 40.000 inmigrantes tras la entrada masiva de personas a Ceuta. La primera ministra italiana, Giorgia Meloni, evalúa suspender la libre circulación de personas con España mientras Francia refuerza el control de fronteras. 2 de cada 3 alumnos de 11 años usan redes sociales todos los días. El dato surge de la última prueba Aprender, que midió el uso de dispositivos digitales y su relación con los hábitos lectores. Las redes sociales son hoy la principal actividad de los chicos fuera de la escuela y quienes no las usan son los que leen más libros. Tragedia en San Juan. Recuperaron los cuerpos de las víctimas que viajaban en el helicóptero que cayó en Valle Fértil y avanza la investigación sobre las causas del accidente. Amplía el doctor Yesi.
7: Así es, Mary. Finalmente ayer, cerca de las 17:30 horas, los restos de los tripulantes del helicóptero llegaron a la sede de la morgue judicial de San Juan. Más de 45 personas participaron del operativo el día jueves. Por supuesto que después de la autopsia vendrá la entrega de los cuerpos a sus familiares. Para cerrar, es probable que el velorio de los 4 funcionarios sanjuaninos se realice en la Catedral de San Juan, aunque de la modalidad y el lugar aún no fueron confirmados oficialmente.
1: Santa Fe se convirtió en la primera provincia en aprobar una ley contra la violencia digital en las escuelas. La impulsó la familia de Emma Bondaruk, una adolescente de 15 años de Longchamps que se suicidó horas después de la viralización de imágenes íntimas en su colegio. A los 66 años murió Franco Baresi. Amplía Gianluca Saraceni.
8: Leyenda del Milan, el único club en su carrera donde disputó más de 700 partidos entre 1978 y 1997. Fue capitán durante 15 años y además un emblema también de la selección de Italia. Lo despide todo el mundo del fútbol, incluido el Inter, el clásico rival del equipo donde fue figura que puso un lindo mensaje: adiós a Franco Baresi, protagonista de los grandes desafíos del Derby de Milán y una de las figuras que han definido la historia de la rivalidad. Ha vivido cada enfrentamiento con el Inter entre competencia y respeto y le manda condolencias a la familia. Lo mismo hacemos desde aquí para una leyenda de la historia del fútbol.
3: Muy bien, 7 y 23 minutos en todo el país. Me voy al tránsito, Fino Martínez.
9: Sí, Eduardo. Hay marcha intensa todavía en la General Paz, a la altura de Liniers, algunos retrasos, mano al Río de la Plata, es esto, el resto de los ingresos con buena marcha, pero en la ciudad, tener en cuenta que en Asamblea y Senillosa hay reducción, un motociclista que resultó herido, y atentos, usuarios de trenes, porque el Mitre, en los ramales Suárez y Mitre, se encuentran limitados entre Belgrano y Suárez y Belgrano y Mitre, respectivamente, por inconvenientes técnicos. Las 6 líneas de subte operan a horario.
3: Muy bien, señores, 7 y 24 en todo el país. Bueno, María, ¿te parece? Vamos, en rolito, vamos a las efemérides.
10: Dale, dale, dale, dale.
3: Dale, dale.
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10: Bien. Esto es Colinos.

0: Bueno, doctor Cordillot.
1: Muy bien, hoy es el día de San Ignacio de Loyola, nos dice el padre Manolo, fundador de la Compañía de Jesús, los jesuitas, creador de los ejercicios espirituales, y el padre Manolo nos recuerda que el Papa Francisco fue el primer pontífice jesuita en la historia de la Iglesia. Hoy es el Día Nacional de la Siderurgia, se lo recuerda a General Sabio, que fue creador de el propulsor de la industria siderúrgica nacional. Él decía, sin acero no hay nación. Un hombre que fue apoyado por gobiernos de signo totalmente opuesto, desde Agustín P. Justo hasta Domingo Perón. Un día como hoy, siguiendo el ámbito nacional, recordamos a Jorge Jacobson, que murió a los 78 años en el 2014.
2: Un querido amigo.
1: Un querido amigo, compañero de trabajo. Sí, mío, en Buenas Tardes, mucho gusto allá lejos.
2: Gran tipo.
1: Gran
2: persona.
1: Un día como hoy nace Milton Friedman en 1912. Decía, nada es tan permanente como un programa temporal de gobierno. Y decía, ya sabe, los gobiernos no aprenden jamás, las personas sí lo hacen. Ya sabe usted, una y otra vez en política las buenas intenciones se tuercen. Lo que pasa es que las buenas intenciones se tuercen porque se gasta la de otros, no es la tuya.
3: Claro, claro.
1: Willy Kereser.
4: Bueno, premio Nobel 1976 y el presidente de la nación que lo cita constantemente con los orígenes o las bases de la inflación, que siempre fenómeno monetario, ¿no?
1: Claro, claro. Gracias. Muy bien. Un día como hoy, ahí tengo dos escritores en el día de hoy. Un día como hoy desaparece en el 44 Saint-Exupéry, el del Principito, el que decía, el mundo entero se aparta cuando ve pasar un hombre que sabe a dónde va. Él estuvo acá en Argentina en 1929, trabajó en Aeroposta, que era la primera compañía de aerolíneas. Él vendió 140 millones de ejemplares. Y Harry Potter vendió 600 millones, pero de 7 libros. Pero bueno, uno lo viene vendiendo desde el año de la década de 40. Claro. Y Rowling, que nació un día como hoy en 1965, lo viene vendiendo en 10 años escribió todos los libros, ¿no? En la década del 90 y principio del 2000. Un fenómeno. Bueno, dos fenómenos. Y nos vamos a la parte musical, lo vamos a recordar a Adrián Otero, Eduardo, de Memphis, la blusera.
3: Muy bien.

0: que no se tire,
1: sí, que no se tire del escenario,
0: no, porque no, claro, no agarra a nadie.
2: Dios mío,
0: por favor, no te tires más, maestro.
3: Nadie lo agarró, te acuerdas.
0: No, se rompió en mil pedazos. Zafó de carbón. Bueno, ¿qué más?
4: Y en el 58 nace Bill Berry, baterista de Rem. Diría
0: Rem. Dale.

0: Muy bueno. ¿Vamos al desembarco?
1: Muy bien.
2: Vamos.
1: Dale, dale, dale.
0: He venido de una semana con cierta...
3: No empiece, no empiece.
2: No llores a cuenta.
4: Siempre es un alegato previo.
3: Pero claro, no hace falta, no hace falta.
0: Opiniones opinables sobre mi criterio artístico.
1: Bueno, dale.
0: Largamos con...
3: Esperá, no largamos nada. Bueno. Tenemos que cerrar.
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0: Bueno, muy bien, ahora sí.
1: Muy bien, no, que
0: vamos, Doc.
1: Tengo un cierto desgaste emocional. Porque...
2: No, Doc, ayer
0: se lo
2: probó.
0: No, es un problema.
3: Ganando.
0: ¿Sabes qué? Háblalo con tu psiquiatra.
3: Hacer terapia.
1: Habla con mi terapeuta. Con
0: no,
1: mi
0: no,
1: psiquiatra,
0: con tu psiquiatra directamente.
3: Nada, que te medique.
1: Suena más fuerte.
0: Vení medicado.
1: Muy bien. Sería mejor estar en casa pronto. ¿Sabes que se siente mal porque se siente dejado de lado?
3: ¿De quién es el tema?
1: Crowded House.
0: A mí me encanta.
3: Lindo
0: sí, tema. Lo escuché 200.000 veces.
4: Bien, Doc.
0: Pero vale.
3: Pero vale, da.
0: No sorprendes a nadie con este, pero aprobado.
2: Es que somos buenos con vos.
0: Es que por lo general, siempre los temas del desembarco, siempre los escuchamos mil veces cada uno.
2: Sí, sí.
0: ¿No?
2: Sí, es verdad.
0: Cuando desembarcamos. Escuchamos siempre lo mismo. ¿Y qué le vas a decir?
1: Uno a los segundos, a los segundos.
0: Exactamente. Bueno.
1: Bueno, y tenemos a Gloria Loring y Carl Anderson, amigos y amantes.

0: A mí no me gusta.
1: No va.
0: No va.
2: Se durmió Willy.
0: Puede ser un buen lento.
2: Willy.
0: Entre Boca Anoche y este tema.
1: Es un lindo tema, ¿eh?
3: Es un golpe nocaut.
0: ¿Querés que te diga? No es un tema para todos. No es un tema de desembarco. No es un tema para todos.
3: Va. Uno iguales.
0: Champagne.
2: Vamos, Doc. ¿Qué hay?
0: Esto es para ir escuchando en un auto, qué sé yo.
2: La ruta, ¿no?
0: Sí, pero no es...
3: Para mí no es.
0: Para mí tampoco. No te acompaño. ¿Vos, María?
1: Pero, a ver, quiero escuchar un poquito más.
0: Ok.
3: Igual, ya 2-1.
1: Ah, sí, ya está. Igual ya perdimos, María.
0: Pero está bien.
1: ¿Cómo se llama el tema? A ver, tirame data.
0: ¿Qué hay de nosotros?
1: ¿Qué hay de nosotros? ¿Quién lo canta?
0: Champagne.
1: Champagne.
0: Champagne.
1: Charlotte Champagne.
0: Exactamente.
1: No va.
0: 2-1 abajo.
2: Ay. Vamos, Doc, fuerza.
3: Por empate, Albertito, vamos.
0: Pues, esos ojos.

0: abajo.
1: A mí me gusta.
2: Define María.
3: No levanta, María. No levanta.
1: No, es todo así,
3: Para mí no va.
0: 3-1 abajo. Qué el duro. Viernes.
4: Terrible lo de Cormillot. Esto es... Sentido el argentino.
1: Nulo. Es nulo de nulidad absoluta.
0: 3-1 abajo, Albertito.
1: Ha dividido una grieta.
3: Bueno, el mira, doctor va a pedir la recusar, va a recusar algún juez.
1: Anda al Comité Interamericano
0: de Derechos Humanos de la ONU.
1: Y tenés ganas.
3: Anda a la Haya, doc.
1: Voy a ir a la ONU. Y vemos si te va bien.
0: Anda con Cristina.
4: Llamalo a Borrego. Llamalo a Borrego, doc.
0: Y a Balín.
1: Hacé la presentación que quieras.
4: No es Paoli, llamalo a Balín y a Borrego.
0: Exacto. Puta plata, puta plata primero.
5: Bueno, quería decir una cosa. Esta semana me retiro ganador, así que.
1: ¿A dónde?
0: ¿A dónde?
1: ¿Cómo?
5: ¿De dónde? Gané 3 días sobre los 2, sobre los 5.
3: ¿Eso está chequeado?
5: No. ¿Qué sé? Tengo las grabaciones.
0: Derrota de viernes por Albertito.
5: Pongo la grabación.
1: Vamos a hacer una cosa. A partir de la semana que viene controlamos la cantidad.
0: Sí, por favor, sí. Hay olor a fraude acá.
4: Son malos. Nos está caminando Cormillot.
0: ¡Paz!
1: Como diría Milei, es un estafador.
0: Exactamente.
1: Es un ladrón. Bueno, muy bien. Hoy elige Juan Dillon, Juancito.
0: A ver.
5: 3-2.
1: Sí, Juan. Este tema eligió Juan. Muy bien. Nos dejó el tema.
0: Dejó el tema y se fue. No, estaba viajando, Juancito.
4: Se fue a invadir.
0: Se fue a invadir ahí a Ceuta. Fue a buscar unos marroquíes.
4: Hay 50.000 marroquíes y un argentino.
1: Se fue. Juan, por las dudas, huyó ya.
0: Claro, estaba haciendo la valija.
1: Bueno, linda. A mí no me gusta el tema de este
3: programa. ¿Shakira?
0: Sí. Shakira.
1: Shakira. No, a mí no me gusta.
0: Para mí es.
3: No. ¿Qué intenta cantar en francés?
1: Sí.
4: Oui.
1: Sí.
4: Mbappé.
1: En realidad, viste, a Shakira se le entiende muy poco cuando
3: canta. Exacto. En cualquier idioma se le entiende idioma. Poco.
1: Bueno, uno ya.
6: Hola, Radio Mitre, soy Sonia de Resistencia Chaco. Quiero pedir para el desembarco el tema de Michael Bolton, Say I Love You But You Lie.
3: Temazo.
1: Gracias.
0: Bien, Sonia.
4: Saludo al Chaco.
0: Saludo al Chaco.
4: Sonia divina.
1: Con esa voz rota como le gusta a María.
3: Me encanta. Me encanta Michael Bolton.
1: Elige un famoso.
7: Hola, soy Facundo Lejamquis, analista político, y quería pedir el tema Eternal Flame de The Bengals.
1: Uy, qué buen tema.
0: Bien, Facu, abrazo.

0: Qué bien bailo, ¿no? Además los lentos meluscos.
1: Tremendo. Yo he laburado con mucha gente, pero nunca un conductor como vos que baile tan bien.
0: Pensá cuando uno era adolescente los lentos se bailaban con los brazos estirados, ¿se acuerdan?
2: No, así las mujeres.
0: Así las mujeres.
2: Sí, sí, sí. Nosotros queríamos apretar.
0: No, pero las mujeres marcaban
1: el territorio.
0: Como en el corner.
2: La brecha cambiaba.
1: Era el uno iba a apoyar directo.
0: Era su empujón del corner.
2: No, y además, viste, en los hombros, así.
0: Sí, sí, sí.
2: Cosa tremenda, unas amargadas. Bueno, muy bien. Rolo, querido.
1: Bueno, esto es Campana.
0: Ah, qué lindo.
1: Boliches tradicionales de Campana, me acuerdo de Bonanclay.
2: Son al norte de la provincia de Buenos Aires.
0: Bonanclay, delincuente.
1: ¿Sí? No, pero no es, no. No. Y Chicano.
0: Ajá.
1: Chicano. No, Chicano, lindo lugar, Chicano.
2: Mira.
1: Y un grande, Toto Cotugno.
0: Un grande.
3: Y me decía. Mira. Tú me gustas así.
0: Qué grande, Toto.
1: Toto es lo más.
3: Y me decía. No soy nada sin ti.
1: Ese es un temazo, ¿no?
0: Temazo, Rolito.
1: Gracias, Doc.
0: Letal, dice acá el señor Verdún.
1: Lo habrá bailado ahí en...
0: Oh, Miguelito, ahí en la zona sur.
1: En la zona sur, en la...
2: María, lento es.
4: Es lento y a mí me gusta Toto Cotugno. No puedo matar a Toto Cotugno.
0: Es un día histórico.
5: Voy a contar la historia de Toto Cotugno. Atención, porque no va a pasar lo de ayer.
1: Atención.
5: Me separé de un costado. Toto Cotugno, me dice acá la señora Karina. Uno de sus mayores fans de Toto Cotugno, ¿quién fue?
4: ¿Quién fue?
5: El mismísimo Diego Armando Maradona.
1: Mirá, no,
5: que solía cantarlo a viva voz, para vos, Gianluca.
1: Ahí está cantando.
5: Incluso en una oportunidad junto al cantautor.
1: Mirá. Ahí está.
6: Con la guitarra en mano, cántate mi cantare una canción.
5: Están escuchando a Maradona con Toto Cotugno.
4: Era innecesario.
5: Salvatore Cotugno.
4: Toto Cotugno cantando.
5: Nació en la localidad toscana de Fosdinovo el 7 de julio del 43.
1: Sí, señor.
5: En plena Segunda Guerra Mundial, aunque pronto su familia se trasladó a la región de Liguria, al noroeste. Desde muy pequeño demostró aptitudes para la música, atención,
1: sí,
5: para los chicos que les gusta la música, y animado por su familia, en los años 60... empezó a tocar la batería en el grupo Toto y Tati.
1: Mira,
5: para después formar la banda Albatros. Esto es un grupo especial de prefectura. Donde se mezcló esto. Donde también cantaba, no tenía que ver Cotugno con el grupo de prefectura. Con más de 100 millones de discos vendidos, Rolito.
1: Impresionante.
0: Qué estafador, ¿eh?
5: Fue uno de los músicos italianos más relevantes a nivel internacional. Aunque también escribió letra para otro grande de la canzone italiana, como Adriano Celentano.
1: Claro.
0: Un gran.
5: En 1980 ganó el Festival de San Remo.
2: ¿Cuántos discos vendió? 100 millones.
5: 100 millones de
2: discos. Aunque hubiera ganado él $1 por cada uno de los discos, ya tenía 100 palos.
5: Ya los ganó.
1: Está.
2: La nota, solamente con él. Yo creo que le quedaba mucho más.
5: La nota triste se nos fue en 2023.
1: Es verdad.
2: Un beso,
5: un beso al cielo. A Toto Cotugno.
2: Pero te gustó, ¿no? Pon un poquito más.
4: Día histórico.
2: Es un...
4: No lo matamos.
0: No lo aprobó y cormilló pochado. Día histórico, ¿no?
1: Hasta Rolo te ganó.
2: ¿Qué es destacar lo malo?
1: Hasta Rolo te ganó.
4: Esto se fue al diablo,
5: Paró, le dice Toto Cotugno, furor en el Ital Club de Ramos.
1: Sí.
5: Claro. Frecuentaba esa zona.
1: Qué lindo.
2: Bueno, muy bien, María, cerramos.
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1: ¿Cuántos recuerdos, Edu, no? Yo en una época el sexo lo tomaba como un ejercicio físico. Y hoy lo tomo como un ejercicio de memoria.
2: Bueno, a las 7:40 hacemos breve pausa. Ya venimos.
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1: Muy bien, abrimos OSDE. Dale.
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1: Sí, Alberto. Al lado de la fibromialgia, una enfermedad que en Argentina afecta a más o menos 2 millones de personas. 9 de cada 10 personas que sufren este padecimiento, que trae dolores, cansancio, depresión, insomnio. El 9 de cada 10 son mujeres. ¿Y de qué se trata? El sistema nervioso amplifica las señales del dolor. Por supuesto, como toda enfermedad, es influida por el estrés. Casi no hay enfermedad que no sea influida por el estrés. Y en este caso pasa lo mismo. Pero eso no quiere decir que sea provocada por el estrés. Y ahora lo que aparece en la revista Nature Medicine, que una investigación del Hospital Clinic de Barcelona y el King's College de Londres, encontraron que hay 26 regiones del ADN que están asociados a una mayor falla en el procesamiento del dolor y no un origen puramente emocional. Comparte varias cargas genéticas con el intestino irritable, con el dolor lumbar y con el estrés postraumático. O sea que cuando usted la próxima vez vaya al médico y te digan que es algo psicológico, posiblemente ese no sea el especialista que usted necesite. En general lo tratan los reumatólogos, hay clínicos que manejan este tema, y bueno, muchas veces se requiere el apoyo de un psicólogo, de un psicoterapeuta, como se le requiere también si una persona tiene cáncer o tuvo un infarto. No, ayer hablábamos de la psico-oncología, la psicocardiología. Bueno, en este caso lo mismo. Pero eso no quiere decir que el cáncer o el infarto sean psicológicos. Tampoco lo que se está demostrando, la fibromialgia, es psicológica. Hay cargas de ADN y merece un tratamiento como cualquier enfermedad.
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3: Oyentes que dicen, acuérdense, mañana, 1 de agosto, caña con ruda,
4: Sí,
3: claro. Un amigo del conurbano me decía, con lo que está costando acá una garrafa de gas, creo que le vamos a tener que pedir la motosierra a Milei y salir a cortar leña.
1: Me voy al tránsito, Fino Martínez.
5: Sí, Eduardo, fluida la circulación para ingresar y salir de la ciudad de Buenos Aires. Solo retrasos a esta hora en General Paz, a la altura de Villa Devoto, en dirección al río, en la zona de Empalme también, de Richeri hacia el EPN Manuel Centro Porteño. En la ciudad, y atentos porque en Triunvirato, Olazábal, hay reducción por el choque entre un auto y una moto. En Asamblea y Cenillosa, un motociclista resultó herido. Y en la colectora de General Paz, a la altura de Cabildo, un peatón fue atropellado. En cuanto a los trenes, el ferrocarril Mitre, en los ramales Suárez y Mitre, están funcionando limitado y finalizan en Belgrano R por inconvenientes técnicos.
1: Muy bien, muy bien. ¿Está hablando Pedro Sánchez? Lo tenemos en TN. A ver, pone un poquito, dale.
6: A lo largo de estos últimos años, lo que hemos visto durante en Ceuta, por supuesto también en los puntos más críticos, Melilla, las Islas Canarias, las Islas Baleares, en definitiva las costas también mediterráneas y atlánticas de España, ha sido una reducción sistemática de la llegada de flujos migratorios de origen irregular. En concreto, en lo que llevamos de año, se han reducido esos flujos en torno a un 36-37%. El año pasado también, de manera consistente, se registró una reducción de esa...
1: Pedro Sánchez acaba de decir que hay mafias que trafican con seres humanos. Es muy impresionante porque ya se están viralizando imágenes en Marruecos, o desde Marruecos, de camiones repletos y repletos de gente, como que fueron llevados a propósito.
7: Claro, trata de personas.
1: Hacia la frontera. A propósito, no es gente que naturalmente, claro, o voluntariamente, espontáneamente caminaron hasta la frontera. Fueron llevados.
3: Pone un poquito más.
6: Con el gobierno autonómico, o el gobierno autónomo, perdón, de la ciudad de Ceuta, el Ministerio del Interior ya había preparado la habilitación de un CATE, de un centro de atención temporal a emigrantes, o a extranjeros, mejor dicho, para facilitar todas las labores de documentación, de reseña, de triaje y agilizar en consecuencia las repatriaciones y las expulsiones a los países de origen de estas llegadas de migrantes irregulares. Pero en todo caso,
4: el presidente Pedro.
7: Bueno, muy bien. Vamos con Cetrogar, dale.
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9: Sí, Gianluca.
10: Primero un título de último momento. Tobías Andrada se hace la revisión médica y de no mediar inconveniente será el séptimo refuerzo de River. Jugador que proviene de Vélez, tiene 19 años, es un mediocampista mixto. Y ahora sí nos metemos en el título del día que tiene que ver con Boca, que ayer sufrió muchísimo, pasó de ronda de los playoffs en la Copa Sudamericana por penales contra O'Higgins, perdió 1-0 con un gol de un argentino, Francisco González. Fue el mismo resultado que había obtenido en la ida, pero a favor con el gol de Merentiel. Por eso todo se definió desde los 12 pasos y ahí el equipo de Arruabarrena fue más efectivo. Boca no jugó bien, no venía jugando bien en general, había mejorado un poco con Arruabarrena, pero volvió a caer. Ayer entusiasmó en los primeros minutos, daba la sensación de que iba a controlar el partido, principalmente por el tándem de izquierda, atacando bastante Lautaro Blanco, el lateral izquierdo, conectándose con el chico Aranda, que fue de lo mejorcito que tuvo Boca, pero rápidamente se diluyó. No jugó bien Paredes, Villa jugó muy mal, de hecho terminó saliendo y en su lugar entró el chico Leonel Flores, que fue una de las figuras de Boca.
7: Buenísimo, Flores. Buenísimo. Muy bueno.
10: Fueron
7: muy
10: los
7: bueno.
10: dos que generaron peligro, tanto Flores como Aranda, los dos chicos, preocupa el funcionamiento de Boca. Ayer en la transmisión íbamos marcando, tiene varias falencias defensivas, Boca es un equipo endeble, ayer jugaba contra un rival limitado, va décimo en la Liga de Chile,
7: claro,
10: O'Higgins.
7: Claro, claro.
10: Y así todo le ganó a Boca, le hizo sufrir el partido, en los últimos minutos es cierto que Boca pudo haber empatado, pero iba para adelante más por inercia que por fútbol, bueno, y en los penales finalmente el conjunto de Arruabarrena consiguió la clasificación, una perlita de los penales, tenía para ganarlo Aranda. Tomó la decisión de picar la pelota, la agarró el arquero, se quedó parado. Se la regalaron a las manos y el arquero se lo festejó en la cara, un pecado.
7: Una masita, le tiró una masita.
10: Ah, sí. Un regalo y encima se lo festejaron en la cara, un pecado de juventud que no empaña el buen partido de Aranda, pero Boca va a tener que mejorar. Ayer Arruabarrena dijo en conferencia, si jugamos de esta manera nos va a costar mucho. Y también habló de que al equipo le faltó animarse. El técnico empieza a ser crítico, veremos si logra torcer desde la parte futbolística esta historia. Boca tendrá que mejorar, juega el domingo en Rosario contra Newell's por la tercera fecha del clausura.
7: Muy bien, cerramos.
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3: Eduardo, en España pasamos de una menos en Canarias a 60.000 más en Ceuta.
7: Bueno, Gaby.
13: Gracias, Edu. Un hecho muy grave que sucedió ayer en los tribunales penales de San Martín. Otra vez, habíamos vivido hace unos meses atrás la presencia de un grupo de 15, 20 familiares de unos jóvenes detenidos por consumo, por narco, menudeo, en el juzgado del doctor Ignacio Esquiava. Ahora, el título es: ladrones ingresaron en el despacho de un juez y se llevaron la computadora. Extraño robo, los intrusos entraron durante la madrugada del pasado miércoles en una importante sede judicial que funciona fuera del edificio de los tribunales San Martín, es el juzgado de garantía 6, que funciona en la calle Güemes al 2300 en San Martín. Este juzgado queda a unas 7-8 cuadras del edificio principal en la avenida Balbín. Este se suma al ataque, como decíamos antes, que ocurrió el 6 de febrero en el juzgado 5 de Esquiavo. Es un edificio que no tiene custodia, no tiene custodia policial de noche, solamente tiene un sistema de cámara de alarma que claramente fue violentado, ingresaron un grupo de delincuentes, corrieron las cámaras para que no pueda ser identificado por lo menos por ese medio. Y lo llamativo es que, más allá de revolver y de buscar papelería o intentar buscar, se llevaron la notebook del juez. Se llevaron la notebook del juez y el token, las claves de un grupo de empleados.
4: Qué grave.
13: Por eso te digo, es un hecho realmente muy grave. Pero lo que más llama la atención no solamente tiene que ver con el robo de que estamos hablando, sino que en ese juez, acá hay una investigación que está llevando a cabo la fiscal Daniela Delía, que es la que está llevando a cabo la investigación. Fuentes de la investigación indicaron que una de las últimas resoluciones dictadas por el juez Castellano, y escuchen esto, que es el juez titular de este juzgado intrusado, fue la denegatoria del pedido de detención contra Matías Gramático, hijo mayor de otro magistrado de San Martín. Es el hijo mayor del doctor Mariano Gramático, que es otro juez de garantía de San Martín. El hijo del juez fue acusado por la fiscal Fabiana Ruiz, en otra causa, por supuesto, de formar parte de un grupo de ladrones que robaron una caja fuerte con una suma millonaria de dinero en efectivo y cheques de un estudio contable.
4: A la miércoles.
13: Así que las suspicacias y la mirada investigativa gira en torno a varias cosas, pero esto llamó la atención porque tiene la causa del hijo mayor de otro colega de él en los tribunales de San Martín.
4: Bueno, hablando de jueces, te doy un dato, porque en los próximos minutos están viajando hacia Tucumán Juan Maíquez y Diego Barrotaveña, el camarista...
13: Sí, presidente de la Cámara de Casación Federal.
4: Exactamente.
13: Este año.
4: ¿Y por qué viajan juntos a Tucumán? Porque hoy le van a recibir juramento en San Miguel de Tucumán a los jueces del Tribunal Oral Federal de Tucumán, Pablo Roberto Toledo y Ángel Roger Luna Roldán. 6 años que esos juzgados o ese tribunal estaba vacante.
13: Exacto, salió el boletín oficial hace unos días, ambos magistrados.
4: Bueno, Barrotaveña y Maíquez están viajando a Tucumán. Me contaron que Tucumán no es cualquier sección judicial. Tiene un poder muy, muy fuerte.
13: No, aparte abarca Catamarca, Santiago del Estero.
4: Claro.
13: Hay cámaras federales que abarcan más de una provincia.
4: Por eso.
13: Fernando Poviña, que es el presidente de la Cámara Federal de Tucumán, también un excelente magistrado, era uno de los candidatos también a la Cámara Federal de Pi.
4: Por eso.
13: Pero tiene Catamarca, Santiago del Estero, tiene buena jurisdicción, claro, amplia.
4: Sí. Bueno, señores, estamos a segundos. Mira, el top. De las 8 de la mañana, pasaron ya 2 horas.
3: Eduardo, mañana aumenta la nafta y vi un amigo que iba con 2 vecinos en el auto y le preguntó, ¿dónde vas? Voy a cargar nafta. ¿Y los vecinos para qué lo llevas? No, me pidieron 2 garantes.
4: Bueno, 2 minutos de noticias. Perdón.
0: Se va Julio.
4: Te vas con Julio, María.
0: Mira, Julio.
3: He hecho pelota, Julio.
0: Me voy en el avión.
4: Ah, te vas con Julio.
0: Julio Augusto. Bueno.
4: No pensé que me interrumpían por una
3: viene
4: cosa.
3: Agostini.
0: Viene Agostini.
4: Viene Agostini. Qué tontos son.
0: Son los chistes típicos de este día del año.
4: Está muy bien. Claro. Bueno, 8 en punto, 2 minutos de noticias. Dale.
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16: Alerta naranja por tormentas fuertes en Capital Federal y Gran Buenos Aires para esta tarde-noche. Cielo cubierto ahora en la ciudad de Buenos Aires. La temperatura 15 grados 8 décimos. Milei volvió a cargar contra Cristina. En cadena nacional la acusó de haberle robado 10 mil millones de dólares a los argentinos.
17: En 2010, como motivo de la creación del Fondo del Bicentenario, la expresidente y ahora condenada por delitos de corrupción, Cristina Elizabeth Fernández de Kirchner, en complicidad con la presidenta del Banco Central, Mercedes Marcó del Pont, le robaron al Banco Central 10 mil millones de dólares, que expresados a moneda de hoy equivalen a 15 mil millones de dólares. A partir de dicha estafa y para esquivar las consecuencias legales de la misma, En 2012 se creó una nueva carta orgánica del Banco Central que permitía emitir bajo cualquier pretexto e impidió responsabilizar penalmente a los funcionarios que falsificaban el dinero de todos los argentinos.
16: El gobierno adjudicó 4 corredores viales. El gobierno nacional concretó la concesión de 4 corredores viales mediante licitación pública en el marco del nuevo esquema de administración de rutas nacionales. Entre las empresas adjudicatarias figura un grupo vinculado al empresario Cristóbal López, que vuelve a participar del negocio de las concesiones viales. Persecución en Mataderos.
18: Intento de robo en una casa, persecución y choque en el barrio porteño de Mataderos, protagonizado por 6 delincuentes que intentaron ingresar a una vivienda en Gregorio de la Ferrer y Oliden. Los dueños de casa repelen ese intento y protagonizan una persecución en la que pierden el control del auto, se suben a la vereda y chocan contra un cartel. Todo finalizó en la avenida Directorio y Miralla, donde los delincuentes se dieron a la fuga a bordo de 2 autos, una Peugeot Partner y un Honda Civic. La policía de la ciudad los busca intensamente a partir de las imágenes de las cámaras de seguridad. Desde Mataderos, Rodrigo Jorge, Mitre Informa Primero.
16: España despliega al ejército por la crisis migratoria en Ceuta. El gobierno español ordenó el envío de efectivos militares a Ceuta para reforzar el control fronterizo ante el aumento del ingreso de migrantes desde Marruecos. La medida busca apoyar a las fuerzas de seguridad y contener una situación que volvió a generar tensión en ese enclave del norte de África. Radio Mitre habló con Mario de Miguel Zaragoza, habitante de Ceuta.
19: Aquí en las farmacias, pues con sentimientos contrapuestos. Por un lado, yo siento como ceutí, como español, siento que esto es una invasión. Por otro lado, son personas, y aquí en la farmacia todo el equipo pues ha puesto a ayudar a las personas con lo más básico, desde agua, a cargar el móvil, a pequeñas curas, porque han venido muchos andando descalzos por unos espigones de piedra, tienen todos pequeñas heridas. Entonces, pues las dos cosas, por un lado está el sentimiento y el corazón de personas, que son personas y que tendrán miles de problemas, y por otro lado esto es que un país no sea capaz de defender su frontera.
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20: Tránsito intenso en la Panamericana, pero fluye la circulación rumbo a la ciudad de Buenos Aires, también en la autopista del Oeste hay tránsito intenso, algo de retraso en el ingreso de Richeri hacia Delepiane, y en la ciudad, en Directorio y Miralla, hay reducción por un choque, también en Asamblea y Cenillosa.
16: Estamos en Machagay, Chaco, en la 91.5. Alerta amarillo por viento. Y también estamos en Comodoro Rivadavia, en la 99.5, 2 grados de temperatura, nublado. Y aquí en Buenos Aires, cielo cubierto. Alerta naranja por tormentas fuertes para la tarde y noche. Tormentas aisladas por la mañana, 15 grados 8. La temperatura, la humedad, 86%.
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1: A las 8 y 11 minutos, la temperatura en Buenos Aires es de 15 grados 8 décimas. El cielo está cubierto ahora y se esperan lluvias con una máxima estimada en 21 grados.
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2: Eduardo, el presidente lanzó el nuevo Banco Central y nos recordó que donde hay un kirchnerista hay un delito.
3: Bueno, justamente vamos a hablar de lo anunciado ayer por el presidente de la República en cadena nacional. Esto de la reforma del Banco Central o de la Carta Orgánica del Banco Central. Está en línea Diego Santilli, el jefe de Gabinete de Ministros de la Nación. Diego, muy buen día. ¿Qué tal? ¿Cómo le va?
4: Buen día, Eduardo. ¿Cómo le va? Buen día a todos.
3: Bueno, ¿la importancia del anuncio cuál es?
4: Primero, terminar con algo que el presidente sostiene y vino a hacer, que es terminar con años de estafa en donde los argentinos eran víctimas de la política y tuvieron que financiar la fiesta que generó la inflación que destruyó a nuestro país y a nuestros ciudadanos. Ese es el concepto central. En ese concepto central, el presidente viene con medidas concretas durante estos 2 años y medio, que es terminar con el déficit, con la emisión para financiar agujeros fiscales y con la pérdida de reservas. Ahora, ¿qué significa esta reforma para entender cuál es el objetivo? Primer objetivo, único y único, preservar el valor de la moneda. ¿Sabes qué significa esto, Eduardo? Desde la creación del Banco Central, casi 13 trillones porcentuales es lo que tuvimos de inflación en la República Argentina desde 1935. Si querés, te doy un número más cercano, reciente, desde la salida de la convertibilidad, 169.000% de inflación. Eso es la destrucción del valor de la moneda, consecuentemente todo lo que viene atrás, pobreza, etcétera, etcétera. Segundo tema, prohibir la financiación del Estado por parte del Banco Central, de la República Argentina. Tercer medida, blindar al presidente del Banco Central, porque si no, muy sencillo, viene otro gobierno y remueve al presidente de la Nación. Y eso significa que tenga que tener los 2/3 de las 2 cámaras. Para designarlo no tiene la misma el mismo requisito, sí, para sacar al presidente del Banco Central. Fin de las letras intransferibles. Y agrega 2 conceptos más, que es el grillete fiscal y el shutdown. ¿Qué significa el grillete fiscal? Significa que si vos durante un tiempo determinado, algunos meses, tuviste déficit fiscal, el gobierno inmediatamente produce un shutdown, que significa que no lo paga la gente, sino lo paga la política, hasta tanto Congreso reestructure partidas para poder hacer frente a ese desequilibrio fiscal, y los senadores, los diputados, el presidente, el vicepresidente, los ministros, los secretarios, sus secretarios, no presionan su salario, sí las cuestiones centrales, básicas y esenciales que el gobierno tiene que llevar adelante, o el Estado tiene que llevar adelante, que significa jubilaciones, PAMI, fuerzas de seguridad, salarios, fuerzas de seguridad, fuerzas armadas, todos los temas que sean esenciales, educación, salud, al Estado.
3: O sea, cuando se cierra el Estado, no significa que para todo el Estado.
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16: Va a tratar en el Congreso en el próximo mes. Así que nosotros le vamos a dar un pronto trabajo.
3: O sea, después, con los gobernadores, ustedes prevén que van a tener una mayoría necesaria como para poder aprobarlo, tanto en el Senado como en diputados.
16: Es parte de lo que venimos hablando todo este tiempo con los gobernadores. Okay. Y que viene haciendo. Eduardo, quiero ser claro, muchos gobernadores están entrando y están llevando sus cuentas fiscales a un orden muy importante en sus provincias. Así que eso es importante. Y después, obviamente, la designación del presidente del Banco Central es una decisión que el presidente presentará. Obviamente, del presidente, está claro. Y obviamente... No tengo más que palabras de elogio al excelente trabajo que viene haciendo el presidente del Banco Central, Santiago Bocini. Okay. Excelente, excelente trabajo. Ahora, es una decisión del presidente.
3: Bien, sobre el tema seguros que ayer planteó el presidente, ¿cómo va a funcionar y cuándo se va a hacer efectivo?
16: Bueno, importantísimo lo que plantea de seguros. Primero, el regulador, la superintendencia, por decirlo de alguna manera, de seguros, tiene que velar por la capacidad de cada una de las compañías. Es decir, que tengan los activos, que tengan su patrimonio en estado para que no se produzca ningún problema. Ahora, el problema anterior que nosotros teníamos, Eduardo, es que cada compañía de seguro tiene que ir a pedir una autorización al regulador, a la superintendencia, para emitir X seguro, tal propuesta. La idea es expandir fuertemente el mercado de seguros, que es lo que funciona en todas partes del mundo, Entonces, eso le va a dar más crédito, más volumen a la República Argentina, y para expandir el mercado de seguros, el regulador lo que tiene que velar es por la capacidad financiera, económica de las compañías de seguro, pero no sobre cada producto que quiera emitir las compañías, con lo cual van a tener la libertad de emitir los productos que ellos deseen para los mercados que quieran expandirse, sin tener que el regulador darle esa autorización. Lo que sí va a velar el regulador es que las compañías tengan la capacidad económica necesaria para que no se produzca ningún daño.
3: ¿Y cuándo van a mandar el proyecto este de desregulación de los de las compañías de seguro o de los temas
16: del banco? Atrás de lo que firmamos ayer Banco Central, empiezan a entrar el resto de los proyectos. Viene una secuencia de envío de leyes, digamos, prioritaria doble del Banco Central, atrás todo lo que el presidente, obviamente todo es prioritario, pero va entrando en una secuencia de presentaciones.
3: Muy bien. Sobre el famoso DNU, usted maneja migraciones, ¿no? Bajo su órbita está migraciones.
16: No, yo manejo registro de la persona, pero no importa, le respondo.
3: Ok, DNU del presidente.
16: DNU del presidente respecto de, a ver, lo que hemos estado viendo en nuestro país, en el Mundial, desde la final de Egipto hacia adelante, es como
3: una campaña de odio.
16: Una campaña de odio, una campaña que puede explotar violencia, una campaña que no nos merece a los argentinos, porque si hay algo que los argentinos no somos y no tenemos nada, absolutamente nada que ver, es con el racismo. Nosotros respetamos los credos, nosotros respetamos las religiones que venimos hablando, los pensamientos diferentes, la social, las nacionalidades. Somos, a ver, Argentina nació como un país de inmigrantes. Ahora, un país de inmigrantes que vinieron a construir un futuro para ellos y sus familias. A partir de ahí, lo que no vinieron es a construir odio, violencia, destrucción de los símbolos patrios. Entonces, todo aquel que entre en esa discusión sobre odio en nuestro país, violencia, discusión que no tiene que ver con lo que vino al país, puede ser revocada su
3: residencia
16: precaria o definitiva.
3: O no ingreso al país. Por ejemplo, está Rosalía en nuestro país. Y esto ya está vigente. Rosalía fue una de los tantos extranjeros que tuvieron un discurso de odio hacia la Argentina. ¿A Rosalía le podrían aplicar este DNU ya, inmediatamente, y deportarla?
16: Hubo un caso, no me acuerdo el nombre, ahora se me fue de la cabeza, que fue ya aplicado tiempo atrás. Ahora, más allá del caso que fue aplicado tiempo atrás, cualquier persona que atente contra los símbolos patrios, introduzca en una discusión de violencia en nuestro país y que atente contra el país a la que vino a crecer, a criarse, a estudiar, a criar a su familia, nosotros no lo vamos a aceptar, y para eso está este DNU.
3: Muy bien. Le cuento algo. Victoria Villarruel, la vicepresidente, ha tratado prácticamente al presidente de enfermo mental. Lo trata casi de loco en un posteo. Dice: me preocupa profundamente que el presidente de la Nación replique insensateces e inventos. Tengo genuina preocupación por su estado y por las persecuciones imaginarias que replica en Argentina y exterior. ¿Algún comentario?
16: Me parece una barbaridad, me parece un disparate, me parece de una falta de sentido común, y sobre todo un presidente que agarra un país devastado, con una Argentina con una inflación de 1.147, una Argentina que tenía 57% de inflación y ahora está en el 29%, que tenía 68% de indigencia en los niños y ahora está en el 42%, una Argentina que tenía 20% de indigente, y me parece una falta de respeto, unos agravios, la verdad, impropios de una persona que acompañó a un presidente en las formulas. Me parece una barbaridad. Estoy en total desacuerdo y usted no puede entender por qué hace lo que hace. ¿Por qué hace lo que hace en un gobierno? En vez de apoyar a un gobierno, en vez de ayudar a sacar el país adelante, siempre poniendo un palo a la rueda. Un disparate.
3: Es la número dos del país, es la vicepresidente, ¿no? No es cualquiera que trata de loco o de enfermo mental al presidente.
16: Bueno, ya intentaron otros. Y el presidente ha demostrado lo que ha hecho en este país. Ahora, si hay alguien que no está de acuerdo, pues si hay una persona que no está de acuerdo, pero me quedé un paso al costado, entonces. ¿Cuál es la razón de estar en un lugar donde vos crees que no tenés que estar?
3: O sea, ¿debería renunciar, según usted?
16: Y quedé un paso al costado. Si cree que es así, que dé el paso costado, que arme su presente y que compita. Pero es que no se puede creer, eso a mí me parece una falta de respeto, Eduardo. O sea, yo no quiero sacar el contexto y no entrar en lo, pero lo que me parece es una barbaridad.
3: Hay algo que he visto, que usted firmó un decreto disolviendo, eliminando el Coro Nacional de Niños, ¿eso es cierto?
16: No tiene que ver con eso. Tiene que ver, porque eso es lo que pasó ayer. Ayer me contaron que estaba el coro de niños. Lo que ha pasado es que con la nueva legislación laboral, con la legislación laboral, el problema que vos tenés es que no podés tener menores de edad cobrando del Estado. Entonces hay que buscar un mecanismo diferenciador o distinto para que... aquella beca, aquella situación llegue de otra manera a los jóvenes, en este caso, que forman parte del coro de niños. Entonces eso es lo que está trabajando.
3: No, estamos
16: ahora,
3: hablando de 40 niños, ¿no? 40 niños que, por supuesto, que reciben unos viáticos.
16: Exactamente, entonces hay que corregir, ver cómo se corrige eso, que lo tenés que recibir de otra manera.
3: Pero no es que van a eliminar el Coro Nacional de Niños, entonces, ¿no es verdad?
16: No, en principio no era la decisión. No es la decisión, ese no es el concepto final.
3: Ok. Y por último, a ver, ministro, estaba leyendo una encuesta y entre los 6 primeros problemas de la gente, 4 tienen que ver con el bolsillo. No le alcanza el dinero al 53%. O sea, 1 de cada 2 personas en la República Argentina no le alcanza el dinero en el bolsillo. Después el segundo tema es el empleo. El cuarto tema es el aumento de tarifas y en el sexto lugar está la inflación. O sea, de los 6 primeros lugares, 4 tienen que ver con el bolsillo, con el metro cuadrado de la gente. ¿Es un tema que le preocupa verdaderamente al gobierno?
16: Nos ocupa, Eduardo. La palabra es nos ocupa. La transformación que viene llevando adelante el presidente después de décadas de destrucción de valor en nuestro país es recomponer la matriz productiva en la Argentina, hacer que la Argentina vuelva a crecer, que la Argentina se vuelva a invertir. Hoy tenés 5 vectores donde la Argentina empieza a expandirse fuertemente. Obviamente, lo que fue nuestra historia, nuestro origen, el campo y su agroindustria. Sigue todo el segmento de el petróleo y el gas. Sigue con la minería, que es un proceso mucho más largo que el petróleo y el gas. Sigue con la industria del conocimiento, que es productora y exportadora. Son muchos jóvenes que trabajan en el segmento de exportación de servicios. Digo, toda esa economía que empieza a producirse y a crecer, por supuesto, récord de exportación, récord de producción, todo eso que estás viendo empieza a generar empleo. Y empieza a generar empleo de calidad y fuertemente hacia arriba. Ahora, obviamente, corregir los desequilibrios de 90 años no se arreglan en 2 años. Y ahí es donde nosotros nos ocupa que haya más inversión, más desarrollo. De hecho, hoy vamos a tener probablemente un anuncio que va a ser el presidente en algunas horas y otros más que implican puestos de trabajo, generación de futuro.
3: ¿Un anuncio sobre qué, perdón?
16: Este lo va a anunciar el presidente, perdón. Por ahí yo me adelanté a algo que no me debía adelantar. Pero entonces, todo ese tipo de cosas.
3: ¿Un anuncio sobre qué?
16: Tipo de cosas. Sobre más inversión en la Argentina que va a generar puestos de trabajo.
3: Okay.
16: Entonces, en ese camino, obviamente, nosotros entendemos, yo lo dije el mismo día que asumí, en el esfuerzo que han hecho los argentinos por salir de un lugar en donde nunca debimos haber estado, es enorme, y créeme que el presidente y todo su equipo lo valora sustancialmente, pero hay luz, el país sale, empieza a crecer, se empiezan a ver, bueno, de hecho el año pasado crecimos, vamos a crecer este año y seguramente creceremos el año que viene, sin duda, ese camino se va a empezar a ver en los argentinos. Va a salir y vamos a crecer 20, 30 años ininterrumpidamente, que es lo que nos va a sacar definitivamente del letargo de este gigante que somos los argentinos o nuestro país, que estaba adormecido.
3: Parece que los números para eliminar las elecciones PASO el gobierno no las tiene. ¿Para suspender las tendría o va a haber PASO?
16: Mira, dentro del paquete de reformas del país que el presidente ha impulsado, una está la electoral. Sí. El electoral en tres conceptos, Eduardo. Tres conceptos claros. Que la gente no vaya a votar seis veces, que es lo que lo vuelve loco. Porque desde el año que viene, en algunos distritos podría ir a votar seis veces. Que no le cueste a los argentinos 250 millones de dólares. Sí. Tercer tema, que no se pasen 90 días del año viendo espacios seguidos de los partidos políticos, que la gente apaga la radio, la televisión, y cuando llega a su casa quiere escucharte o ver un programa, en vez de tener que escuchar el espacio seguido de los partidos. Ese es el concepto central de la reforma electoral. Y en ese marco está la suspensión y o eliminación. Nosotros un concepto central respecto de la eliminación. En el Parlamento hay diferentes propuestas, que puede ser la suspensión, pero yo veo buena voluntad. Escuché a los gobernadores expresarse en ese sentido, respecto de algunos suspender, otros eliminar, pero en ese concepto están, te diría, casi la mayoría.
3: Diego, le agradezco mucho. Gracias por atendernos.
16: Gracias, Eduardo. Buen día.
3: Gracias, buen día. Diego Santilli, el jefe de Gabinete de Ministros de la Nación.
2: Creo que el anuncio del presidente va a girar, Eduardo, en torno al RIGI para la planta, una de las más grandes del mundo, que se va a construir de urea a través de Pampa Energía.
3: Ah, esa. Habíamos contado la semana pasada.
2: Exactamente. Pero la noticia vendría porque se aprobaría el RIGI, el régimen de incentivo para grandes inversiones para este proyecto que, si mal no recuerdo, son cerca de 3.500 puestos de trabajo. Inversión de más de 1.000 millones de dólares, sí. Repito, en Bahía Blanca, y una de las plantas de urea, la más grande de la región y una de las más grandes del mundo va a ser.
3: Me parece a mí, o el jefe de gabinete de ministros pidió un paso al costado de la vicepresidente. Sí. Pidió la renuncia de la vicepresidenta. ¿Me parece a mí?
15: Yo escuché mal. Lo mismo.
17: Dijo claramente que
15: no estaba de acuerdo con la... con el contexto, la decisión, etcétera, eso que se corra.
3: Eso me parece es el título del día,
2: sí,
3: ¿no?
2: Sí.
3: ¿No?
2: Y claro.
3: El jefe de gabinete pidiendo la renuncia de la vicepresidente.
2: Y después la declaración de la vicepresidenta.
3: Y lo trata de loco, de enfermo mental. ¿No? ¿Qué sé yo? Un vicepresidente tratando de loco y enfermo mental al presidente. Para mí es una crisis institucional enorme, qué sé yo. Bueno, no sé, me parece a mí. 8:33.
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2: Muy bien, Eduardo, mañana empieza agosto, por los aumentos queda obsoleta la frase no llego a fin de mes, en su lugar ya se está usando la frase no llego al fin de semana y próximamente se viene la frase no llego.
3: Noticias, 2 minutos, dale.
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0: Después de que Victoria Villarruel tratara al presidente de tener problemas mentales, el jefe de gabinete, Diego Santilli, en diálogo con Radio Mitre, pidió que la vicepresidenta dé un paso al costado.
1: Me parece una barbaridad. Me parece una falta de respeto, unos agravios, la verdad, impropios de una persona que acompañó a un presidente en la fórmula. Me parece una barbaridad. Estoy en total desacuerdo y pero usted no puede entender por qué hace lo que hace. Y el presidente ha demostrado lo que ha hecho en este país. Ahora, si hay alguien que no está de acuerdo, pues si hay una persona que no está de acuerdo, pero porque de un paso al costado, entonces. ¿Cuál es la razón de estar en un lugar donde vos crees que no tenés que estar?
2: O sea, ¿debería renunciar, según usted?
1: Y que de un paso al costado.
0: Lo reiteramos, persecución en Mataderos.
3: Las víctimas registraron el intento de robo en su casa y salieron a perseguir a los 6 delincuentes que se dieron a la fuga en Mataderos. Julio contó en diálogo con Radio Mitre detalles de lo ocurrido.
4: Mi madre sale a la calle corriendo, nos encuentra ahí los chorros escapando por la terraza, saltando para la calle, y que iban a escapar en un Honda Civic. Y bueno, entonces mi hermano agarra un botellazo y nos tira para el parabrisas, nos tira para el parabrisas. Y bueno, entonces lo que se me vino en mente fue volver a mi pieza, agarrar la llave del auto y salir en persecución también con mi hermano. Mi hermano también hizo lo mismo y salió en persecución y fuimos a correrlo a la par. En esa persecución mi hermano terminó colisionando contra un semáforo y terminó chocando.
3: Rodrigo Jorge, Mitre informa primero.
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6: Marcha ya para ingresar por el norte, por el oeste, en todas las autopistas. Hay tránsito fluido en estos momentos, cargada la General Paz, pero sin mayores contratiempos. En la autopista 9 de Julio Sur, en la zona del puente Pueyrredón, chocaron un auto y una moto. Y recordamos que en la autopista Buenos Aires-La Plata, en el kilómetro 20, hay reducción sentido en la capital provincial por obras.
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0: Alerta naranja por tormentas fuertes y vientos en el AMBA. El Servicio Meteorológico Nacional emitió una alerta naranja por tormentas intensas y ráfagas de viento para el área metropolitana de Buenos Aires durante el fin de semana. Se prevén lluvias abundantes, actividad eléctrica ocasional, caída de granizo y ráfagas que podrían superar los 80 kilómetros por hora, por lo que se recomienda extremar las precauciones. Estamos en Esquel, en la 105.5, la térmica 1 grado 3 décimos bajo cero, cielo nublado. En Capital Federal y Gran Buenos Aires, alerta naranja, como decíamos, cielo nublado, nublado, la temperatura 15 grados 9 décimos y la humedad 87%.
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0: Evi, soy desde las 6 de la mañana. Te felicito. Comenzó Deportivo Perales. Aguante el rojo, habla Tata de Avellaneda.
1: Eduardo, lo que estás contando de la invasión de los marroquíes, yo me pregunto, toda esa gente que llegó a nado, sin documentos, sin ropa, sin ¿cuál se supone que va a ser su futuro? ¿De qué van a vivir dentro de una semana, 15 días, 20?

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2: Eduardo, mucha gente viajó para estas vacaciones de invierno. Algunos no consiguen pasajes de vuelta. Es más, me contaba un amigo que es piloto que es tanta la demanda de pasajes en avión que él y un par de azafatas se van a tener que volver en micro.
1: Bueno, en línea tengo a Luciano Laspina, economista y director ejecutivo de CIPEC. Luciano, muy buen día. ¿Qué tal? ¿Cómo va?
3: Buen día, Eduardo, Willy, María, Rolo y toda la
1: gente. ¿Qué tal? Gracias por atendernos.
3: ¿Cómo le va? Gusto de saludarlos.
1: Luciano,
3: ya los vengo escuchando, pero bueno.
1: Está muy bien. Luciano, opinión sobre el anuncio ayer del presidente sobre la Carta Orgánica del Banco Central.
3: Me parece que es una gran iniciativa que el presidente haya puesto sobre la mesa.

0: la discusión de, yo diría, de instituciones monetarias y fiscales, que fue un poco lo que anunció ayer. Los países que han logrado derrotar de manera definitiva la inflación, más allá de un equipo económico, un plan de estabilización más o menos exitoso, o el compromiso de un gobierno con un plan, lo que han creado son instituciones que garantizan esa estabilidad en el largo plazo. Y eso básicamente tiene dos grandes reglas. Una, un banco central independiente cuyo principal objetivo sea precisamente mantener baja la tasa de inflación, y reglas fiscales estrictas para que no haya un descontrol del gasto y el endeudamiento como tuvo la Argentina en los últimos 20 años.
1: Ahora, Luciano, no menciona la palabra independencia en ningún momento del discurso.
0: Bueno, eso es cierto, pero también al mismo tiempo una de las reformas que incluye este proyecto de ley es endurecer los procedimientos para el mecanismo de remoción del presidente del Banco Central, que ahora va a requerir de un juicio político con mayoría agravada de ambas cámaras. Aparentemente indicaría tener los dos tercios de ambas cámaras, algo que desde el punto de vista legal y constitucional es debatible, porque una ley, por ejemplo la Carta Orgánica, se puede modificar con mayoría simple, así que si el gobierno, si el Congreso en algún momento quisiera en todo caso echar a algún presidente del Banco Central, probablemente modificaría ese artículo de la Carta Orgánica para con mayoría simple desplazarlo. Pero creo que la idea del juicio político de alguna forma lo que da es más garantía de que es más fácil, que es más difícil remover a la autoridad.
1: Está bien, pero el tema de independencia tiene que ver de independencia del Poder Ejecutivo. O sea, a ver, ¿cómo funciona, por ejemplo, en Paraguay y en Perú? Si el presidente, me lo contó el propio presidente de Paraguay, por ejemplo, Peña. Yo no puedo llamar al presidente del Banco Central y decirle, che, ¿podés hacer tal cosa? El presidente del Banco Central no me da ni pelota. Eso es la verdadera independencia. Acá no. Esa es la verdadera independencia del Poder Ejecutivo, no del Congreso, ¿no? Pero bueno, acá el presidente no mencionó la palabra independencia.
0: Bueno, es cierto, la verdad es que todo el contenido de la ley está orientado en esa dirección, básicamente darle objetivos muy claros al Banco Central, en este caso preservar el valor de la moneda, endurece el mecanismo de remoción, y se supone que al endurecer el mecanismo de remoción, si el presidente en algún momento en el futuro dice, lo llama al presidente del Banco Central y le dice, tenés que hacer esto, el presidente del Banco Central podrá decir que no, y en tal caso que haya un juicio político para explicar por qué le dijo que no al presidente. O sea, esta es básicamente la forma en que funciona la independencia del Banco Central. Siempre hay, cuando uno crea una carta orgánica, pide un nuevo régimen, siempre hay un primer presidente del Banco Central con esa institución que es designado por el Poder Ejecutivo, porque en realidad lo que garantiza la independencia del Banco Central es que la autoridad que están elegidas por un plazo, después son renovadas al final de ese mandato, durante su mandato no se los puede remover salvo por incumplimiento de la Carta Orgánica, que en este caso sería que haya mucha inflación.
2: Claro. Luciano, ahora obviamente lo que se busca es un seguro antipopulismo, ¿no? Me imagino, porque con el blindaje al directorio. Ahora bien, lo ideal en otros países, estamos hablando de lo ideal, pero acá va a ser muy difícil, es que esté en la Constitución la independencia del Banco Central.
0: Claro, ese punto es clave, Willy, porque vos sabés que Argentina, que fue uno de los últimos países que en la década del 90 reformó su Constitución Nacional en el 94, lamentablemente no incorporó ni reglas fiscales ni la independencia del Banco Central, como sí hicieron Brasil, Perú, Colombia, Chile, que habían hecho antes las reformas. Yo una vez le pregunté a uno de los redactores de la reforma en la parte económica por qué eso no había pasado, y la respuesta fue, no nos dimos cuenta. Y eso tiene una explicación, que en aquel momento estaba la ley de convertibilidad que parecía escrita en piedra, y la ley de responsabilidad fiscal que también parecía escrita en piedra, que después obviamente el kirchnerismo, la crisis, la Argentina la tiró a la basura. Y eso fue una gran lección para Argentina, en el sentido de que, bueno, lo mejor sería poder incorporarlas ahí. Y ahí creo que hay algo muy importante, implícito en el mensaje de ayer del presidente Willy, que es la incorporación de la figura de incumplimiento de los deberes de funcionario público en algunos artículos de la Carta Orgánica. Y esto es importante por un tema muy técnico, que es que Ahora la Carta Orgánica, en esos artículos, no va a poder ser reformada por la vía del DNU, porque nuestra Constitución prohíbe usar el DNU para materia electoral, para cuestiones tributarias y para cuestiones penales. Entonces, ahora quiere decir que si alguno, por ejemplo, yo te doy un ejemplo, cuando le sacaron las reservas al Banco Central en la época de Redrado, por ejemplo, eso se hizo por un decreto, no se hizo por una ley. Entonces, ahora, un presidente que quiera ir y asaltar el Banco Central va a tener que llevar la discusión.
1: Bueno, eso pasó justamente con Néstor Kirchner cuando Redrado estaba ahí.
3: Claro.
1: Néstor quiso asaltar y lo logró. Lo logró.
0: Y lo logró y lo hizo por decreto. Y el Banco Central se resistió en algún momento. Bueno, obviamente lo pudieron remover muy rápido a Martín Redrado porque la consulta con el Congreso era una comisión chiquita que tenía solo un carácter no vinculante. Entonces, obviamente, era un trámite echar al presidente del Banco Central. Sigue siendo un trámite hoy con la Carta Orgánica que tenemos, remover al presidente del Banco Central. Y además sí, lo hizo por decreto. Ahora sí, supongamos que rige el artículo que dice será penado con el incumplimiento de los deberes de funcionario público en las autoridades del Banco Central que le regalen la reserva contra un bono al gobierno. Soy libre del decreto de necesidad de urgencia y necesitaría una ley del Congreso. Imagínense durante muchas semanas debatiendo sacarle la reserva al Banco Central, si eso por ahí provocaría una crisis, una corrida, tensión en el mercado, el gobierno estaría menos tentado a ir por ese camino. Así que, obviamente, si la gente no vota a gobiernos populistas, que le gusta asaltar el Banco Central, uno logra las mayorías en el Congreso y cambia las leyes argentinas. Claro. Ojalá lo obtuviéramos en la Constitución Nacional, que es más difícil de modificar. Pero bueno, la verdad es que, como decía Henry Ford, el fracaso es una oportunidad para empezar otra vez, pero con más inteligencia. Y eso me parece lo que tenemos que hacer los argentinos si pretendemos recuperar la moneda nacional.
1: Gracias, Luciano. Buen día.
0: Un placer.
1: Gracias. Buen día. Hasta luego. Luciano Laspina.
2: Eduardo, me acuerdo del CCK. ¿Qué tenía que ver Kirchner con la cultura? Bueno, en realidad sí. Con la cultura, pero con la cultura del choré.
1: Me voy al tránsito, Fino Martínez.
4: Sí, Eduardo, hay demoras para cruzar el puente de Pueyrredón hacia Capital Federal. Esto es por un accidente, chocaron un auto y una moto en la zona del puente. Y hay demoras desde Mitre. Y Digosle también en el ingreso de avenida de autopista de Lepiane hacia Richeri. Hay retrasos y en la General Paz tránsito intenso pero fluido, más cargada en la zona de Villa Devoto, a la altura de Balvin, pero ya la Panamericana, acceso este, con tránsito fluido de viernes. Entre un virato y Olazábal chocaron un auto y una moto, hay un corte parcial. Los servicios, el tren Mitre está operando limitado el resto a horario.
1: Muy bien, vamos con Cormillot. Dale.
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7: Alberto, hablábamos esta mañana de que cada tanto aparecen los diarios, en las revistas científicas, notas sobre cómo aumentar la longevidad. Todas giran más o menos alrededor de lo mismo. Yo hablaba de la actividad. Vida física, la que varía las intensidades como uno de los elementos, no solamente hacer actividad física, sino ir variando la intensidad en la misma, en el mismo episodio. Convertir los trámites en momentos sociales. Si vas al banco, charla con la gente, en el caso de los adultos mayores de 60, 70 años, incorporar alimentos fermentados, yogur, chucrut, kimchi o kefir. Eso la gente lo sigue, pero tenerlo como presente. Si vas a consumir proteínas, repartirlas durante el día. Viste que ahora está el asunto de consumir proteínas porque se instaló, afortunadamente, el tema de la pérdida de masa magra con el paso de los años. Y finalmente conocer la historia de la salud familiar para contarle al médico qué cosas puede ser más proclive. ¿Cuáles son las que conviene que vos sepas? Diabetes tipo 2, hipertensión, obesidad, hipercolesterolemia, enfermedad coronaria, asma, cáncer de mama, de ovario y de colon, recordando que cuando vas al médico vos sos vos, pero también sos vos y tus circunstancias, y con tus circunstancias está tu pasado. Vos sos los hábitos que tenés, pero también algo de los genes que has heredado de tus antecesores.
1: Muy bien.
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8: Recordar
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1: Bueno, dentro de los anuncios ayer del presidente en cadena oficial, en cadena nacional, fue el tema seguros, Willy querido.
2: Sí, seguros con...
1: Básicamente, ¿qué es lo que dijo?
2: Con una desregulación del sector, de manera tal de que puedan asegurar no solo los riesgos que ya estamos acostumbrados a ver, sino los que vayan surgiendo y que necesiten oferta y demanda.
1: Bueno, para ver, sí, ¿qué?
8: No, se viene trabajando en la modificación, no solamente eso, sino también sobre la ley de seguros. Una vieja ley, la 17.418, una vieja ley que también necesita modificación, adaptándose a los tiempos actuales donde la comercialización de seguros empezó hace muchos años atrás, siendo a través de productores y hoy es a través de internet, bancos, etcétera, etcétera.
1: Bueno, en línea está José Manuel Urdiroz, que es contador público especialista en seguros y regulación. José Manuel, buen día, ¿qué tal? ¿Cómo le va?
9: ¿Qué tal? Buen día, Eduardo. Saludos a todo el equipo. Un gran abrazo a Gabriel, que entiendo que está ahí.
1: Bueno, muy bien. Me gustaría su opinión acerca del anuncio de ayer del presidente. ¿Les preocupa? ¿No les preocupa?
9: Mira, la verdad que estamos frente a una oportunidad enorme para el desarrollo de la industria aseguradora. Y no solo en términos de reducción del gasto público, con la posibilidad de que la industria absorba determinadas cuestiones que hoy tiene el Estado, que es importantísimo como salud y retiro, sino también en cuestiones relacionadas al propio financiamiento del Estado. La industria aseguradora es en el mundo un importante canal de financiamiento que hoy en Argentina es muy chico. En Argentina no llega al 3% del PBI, básicamente porque tiene una sobrecarga burocrática, tuvo mucha inestabilidad en términos macroeconómicos que no ha permitido que se desarrollaran seguros como los de salud y retiro. Entonces, digamos, estas modificaciones que está proponiendo el presidente van en ese sentido. Digamos, va a hacer que la torta se incremente y pensar que estamos en nuestra industria local está netamente abocada a autos y a RT, que son seguros obligatorios, que representan casi el 80% de la torta.
1: Claro. ¿Cómo funcionaría el seguro de salud?
9: Y el seguro de salud, cuando vos le das un marco relacionado al seguro, es mucho más estricto en términos de los requisitos de solvencia, y eso hace que puedan evaluar bien el riesgo al que está expuesta esa persona y por ende tener una tarifa acorde a su propio riesgo. Con lo cual es tal vez un seguro más de traje a medida en función a la necesidad de las personas y no como es hoy el
1: ¿qué
9: sistema
1: diferencia,
9: de prepago.
1: ¿Qué diferencia hay con la medicina prepaga o con las obras sociales?
9: El sistema de medicina prepaga reparte toda una bolsa de dinero y la distribuye entre determinados actores, con lo cual no toma en cuenta el propio riesgo de la persona y eso lo convierte en diferentes planes que le da a cada individuo. Entonces ahí no tenés un criterio ajustado al riesgo de la persona, con lo cual es en general una tarifa más homogénea que no sabes si en términos de tu necesidad es cara o barata. No sé si se entiende.
1: Pero a ver, el seguro de salud, supongamos, yo saco un seguro de salud, ¿no?
9: Sí.
1: Pago. Un día me enfermo y me tienen que internar, ¿no? No sé, me agarra una gripe profunda y me tienen que internar. ¿Paga el seguro de salud?
9: Paga el seguro de salud, claro.
1: En el lugar que yo tenga ganas de internarme, aunque sea el más caro de la República Argentina.
9: Sí, bueno, ahí tenés que ver los términos y las exclusiones que te pueda incluir la cobertura, ¿no? Obviamente, pero sí, también, digamos, qué contrato de prestaciones establece la compañía de seguros con la red de prestadores.
1: Sí, y la previsional tiene que ver con lo que era antiguamente...
9: Con la jubilación.
1: Por eso, lo que eran las AFJP.
9: No, el régimen de FJP, sí, con la
1: lo
9: diferencia
1: mismo.
9: Que... Exacto, todo el sistema previsional de FJP, que era un sistema muy bueno, tenía su base en lo que es seguros. En otros países, como en Chile, por ejemplo, lo maneja la industria aseguradora. O sea, esto funcionaría de esa manera.
8: José Manuel, Gabriel Iesi, gusto saludarlo, ¿cómo le va?
9: Hola, Gabriel, ¿cómo estás?
8: Bien. Usted es un gran conocedor del mercado, hace muchos años que también nos conocemos y tenemos vínculo. El mercado de seguro, como usted bien decía, está hoy fundamentalmente concentrado en autos y RT. Por supuesto que hay combinado familiar, hay seguro integral de consorcio, pero autos y RT. La ley de seguros ha quedado vieja, la 17.418, la comercialización de seguros hoy no se hace solamente a través de broker o de agente productores, sino a través de otros canales. En ese sentido, ¿qué reforma o qué es lo que usted entiende que sería prudente para en beneficio del mercado, más allá de la solvencia que bien marcaba?
9: Mira, nosotros hemos presentado un proyecto que básicamente unifica las tres leyes ¿no? Una es de 1967, la otra de 1973 y la otra de 1981, la de productores, básicamente ordenando y adoptando criterios modernos e internacionales para que la industria pueda crecer, pueda tener más libertad para la definición de productos, la definición de ramos que tiene, en función al riesgo que la aseguradora decide asumir. O sea, si la aseguradora decide asumir un determinado riesgo, ¿por qué tiene que el Estado decirle que el Estado no entiende de seguros, no sabe de desarrollar productos? ¿Por qué le tiene que decir qué puede hacer y qué no puede hacer? ¿En dónde tiene que invertir o dónde no tiene que invertir? Digamos, si total, le va a medir el riesgo, le va a supervisar su conducta, va a proteger al asegurado, entonces, ¿por qué tiene que intervenir? O sea, no sería necesario. Y esto hace que la torta se pueda ampliar y puedan salir a ofrecer muchos más productos que incluso ayuden al Estado a bajar su gasto, porque hoy el Estado suple con su propio presupuesto gastos en salud, el gasto de jubilatorios, digamos, todos esos gastos pueden ser asumidos por la industria aseguradora.
1: José Manuel, le agradecemos muchísimo. Gracias,
9: No, para nada, al contrario, un placer.
1: José Manuel Urdiroz, contador público y especialista en seguros y regulación.
3: Siempre tenemos que recordar, Eduardo, que el seguro te cubre todo, menos eso que te pasó.
1: 9:03 en todo el país. ¿Tenés el resumen Blue, María?
10: Estoy armando el resumen Blue.
11: Hay algo para mi María.
10: Tengo todo. Me parece que no hay insultos.
1: No hay insultos.
3: Pues, puta madre.
12: No.
1: Noticias, 2 minutos.
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0: La crisis migratoria en Ceuta. Ya son al menos 34 los muertos. La tensión continúa en la frontera entre Marruecos y Ceuta, donde miles de migrantes intentan ingresar al enclave español. Las autoridades confirmaron al menos 34 fallecidos y mantienen un amplio operativo de seguridad mientras persisten los intentos de cruce. Santa Fe aprobó una ley contra la violencia digital. La legislatura santafesina sancionó una norma destinada a prevenir, sancionar y asistir a las víctimas de violencia digital, especialmente mujeres y adolescentes. La provincia se convirtió en la primera del país en contar con una legislación específica para abordar este tipo de delitos y agresiones en entornos virtuales.
1: La Rosalía. Sin tarjeta, se lo mando.
2: Rosalía permanece acuartelada en su habitación del Four Seasons. No utilizó los espacios comunes ni salió a pasear por la ciudad. A diferencia de su última visita al país el año pasado, cuando recorrió el obelisco, estadios y dio entrevistas. Hasta el momento no hay presencia de fanáticos en los alrededores del hotel. El hermetismo sobre su agenda u actividades es total y permanece con más custodia que lo habitual. Crece la expectativa por si dará unas palabras la cantante de La Perla. Desde Retiro, Yasmín Abrán, Mitre informa primero.
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4: Atención automovilistas, hay demoras para cruzar el puente Pueyrredón, mano a capital por un accidente, chocaron un auto y una moto, tránsito fluido en el resto de las autopistas y atención usuarios de trenes, el Mitre en los ramales Suárez y Mitre se encuentran operando limitado, finalizan recorrido en Belgrano R por inconvenientes técnicos en 3 de febrero.
0: Estamos en Río Tercero, Córdoba, en la 107.3, alerta amarillo por viento. Y también estamos en Gualeguaychú, en Entre Ríos, en la 91.9, alerta naranja por tormenta. En Capital Federal y Gran Buenos Aires, cielo nublado. La temperatura 15 grados 9 décimos y la humedad 87%.
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10: Por WhatsApp, también podés dejarle tu mensaje a Eduardo Feynman. 11-3-003-0790. 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
11: Amiga mía, no sé si no vives por él, que lo sabe también.
12: Ceuta, ahí funcionan invernaderos, se veían, hay muchísimos cultivos, hay empresas que justamente todo lo que es verduras y hortalizas se cultiva ahí, en el sur, y en aquel momento se hacía con una entrada controlada de africanos que vivían ahí, tenían realmente condiciones complicadas, pero era muy controlado.
13: Estimado Eduardo, buen día, de Ana Iván desde Uruguay. Ceuta y Melilla son expresiones de colonialismo español en África, como en el caso de Malvinas, es lo mismo. Me parece que habría que encarar ese tema, ¿no? O sea, ¿por qué esos dos enclaves siguen siendo españoles? No tiene ningún sentido, me parece. Saludos.
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15: Bueno, vamos con la... Sí, sí, vamos con la apertura de Naldo. Dale.
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15: Sí, querido Juan.
17: Bueno, Eduardo, pareciera que estoy escapando de España, ¿no?
15: Sí.
17: Escapando de la policía. Y es un problema, te diría, que no solamente de España, sino se está vulnerando los derechos occidentales. La idea de la posibilidad de, como decíamos muy tempranito, de una invasión de Marruecos a Ceuta es una cuestión geopolítica, ¿no? Con razones que está preocupando a toda Europa y empieza también a preocupar a los Estados Unidos. El, digamos, si uno hemos hablado tanto de la importancia del Estrecho de Hormuz, imagínense que también el Estrecho de Gibraltar es un punto estratégico para el paso de gran parte del comercio internacional. No estamos hablando de un tema menor, de unos inmigrantes que pasaron, por más preocupación que uno pueda tener por esa gente, hay que ver que lo está utilizando el gobierno de Marruecos, porque además, entre tantos factores, hay una razón geopolítica que también Ceuta y Melilla no entran en el tratado de la OTAN, el artículo 5 de la OTAN, que lo que posibilita es que frente a la agresión de uno de los países de la OTAN tengan que salir a responder el resto de los países de miembros de la Organización Atlántica. Por lo cual, Marruecos, de quedarse, estamos hablando, con Ceuta y posiblemente con Melilla, tendría un sillón casi geopolítico en la distribución o en las discusiones más trascendentales que tienen que ver con el comercio occidental. No estamos hablando de un tema menor, por lo cual hay muchos países europeos que se muestran en este momento preocupados, lo decíamos temprano, Giorgia Meloni que dijo básicamente, esto es espacio Schengen, 29 países que recurren y convocan a la Unión Europea, incluso más grande que la Unión Europea, para lo que es la libre circulación de mercaderías y de personas. Vamos a suponer, en este caso las personas no sería importante, sino las mercancías que podrían recorrer. Entonces lo que dice Italia es, suspendemos el espacio Schengen. A ver, en la práctica también, Eduardo, quiere decir que alguien quiere salir de España para ir a Italia en el día de hoy y tenga que presentar pasaporte, como hace tantísimos años no sucede, por lo cual se desmorona parte de la arquitectura de la Unión Europea si esto avanza. Llegó Pedro Sánchez a Gibraltar, obviamente fue silbado, nada, la gente no quiere saber nada, porque además lo repetías cuando hablaba simplemente con un vecino de Ceuta, son 80.000 habitantes que tiene frente a 40.000 que entraron. Y al servicio secreto de España y ya occidental, que está diciendo, señor, ojo, porque estos son los que entraron, están esperando, por más que alguno vuelva, están esperando, digamos, en la frontera para entrar por nado o a nado más personas. Así que una situación muy, muy delicada, que va a llamar seguramente a cumbre europea o reunión urgente europea, claro, por las implicancias y por la responsabilidad y por lo que pueda pasar si esto, esta crisis migratoria, pero esta crisis creo que más geopolítica se cierne sobre, no sobre España y sobre Europa. Y obviamente hay que decir esto, es a Sánchez no tiene ni la capacidad política ni me parece la intención política. Incluso habría una utilización política de esta crisis, vaya a saber para qué, ¿eh? Me parece que también hay algún acuerdo con la monarquía marroquí para todo esto. Así que el gran tema del día. Y simplemente a manera de título, el presidente Trump en el día de ayer dijo que habría acuerdo para el desarme del terrorismo de Hamas en la Franja de Gaza. Una posible normalización de la Franja de Gaza sería un título. Los diarios israelíes esta mañana decían muy tempranito que se firma en las próximas horas. Así que dos, me parece que temas ineludibles para terminar la semana, querido amigo.
15: Bueno, buen fin de semana. Chao, Juancito.
17: Gracias, Eduardo. Abrazo a todos. Chau.
15: Juan Dilo.
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20: Eduardo, me contaba un amigo. Mi esposa me dijo, ¿por qué no me tratás como cuando éramos novios? Y así lo hice. Vos sabés que la llevé al cine como cuando éramos novios, la llevé a cenar como cuando éramos novios, después la llevé a bailar como cuando éramos novios, la llevé a un telo como cuando éramos novios, y después la dejé en la casa de sus padres como cuando éramos novios.
15: No. 9:22 en todo el país. 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
15: Sí, querido.
22: Gracias, Eduardo. Algunos títulos judiciales hasta ahora. Primero, último día de la Feria Judicial Corta de Invierno. El lunes retoma la actividad en los tribunales, por lo menos en el ámbito de la Ciudad Autónoma de Buenos Aires y de la Provincia de Buenos Aires. Y atención, porque la semana que viene prometen novedades en la causa de Manuel Adorni. Requerimiento de justificación de bienes del fiscal Polichita. Están trabajando durante toda la feria, estuvieron trabajando en orden a este tema. Segundo punto, alerta un procedimiento de la policía de la ciudad junto con Cecilia Mil Martín, que es la fiscal especializada en narcotráfico del Ministerio Público Fiscal de Cava. Alerta por un inédito cóctel de droga sintética detectado en un troquel secuestrado en un pet shop de Buenos Aires. Era un pet shop que funcionaba como una fachada para la venta de estupefacientes. Estos troqueles secuestrados contenían una inédita combinación de 9 sustancias psicoactivas. 9. Metanfetamina, MDA, ketamina y un alucinógeno sintético no comercializado legalmente. Una mezcla que incrementa el riesgo de intoxicaciones graves. Atención, porque las drogas sintéticas están ocupando un espacio muy importante en lo que es el mercado del narcotráfico. Hoy a las 0 horas empezó la vigencia del nuevo DNU, el 681/26, de la dirección que faculta a la Dirección Nacional de Migraciones, que depende del Ministerio de Seguridad de Alejandra Motioliva, a controlar el ingreso y a rechazar el ingreso a Argentina, los controles fronterizos de migraciones, vale la redundancia, para personas con mensajes de odio, etcétera, etcétera, incitación a la violencia, expresiones discriminatorias, o bien para cancelar la residencia a ciudadanos. Tolerancia cero con los estacionamientos truchos. El gobierno de la Ciudad de Buenos Aires, hace un tiempo a esta parte, mostró en imágenes y fue público que empezó a retirar y a intimar a aquellos ciudadanos que tenían estacionamientos para personas con discapacidad, que por supuesto lo merecen, pero había una cantidad importante de estacionamientos para personas con discapacidad que realmente no eran tal y que solamente lo utilizaban como un beneficio para parar en la puerta de la casa. Bueno, se terminó el plazo de 20 días que le dieron a todos para regularizar la situación. Aquel que no regularizó, será aplicable multa, suspensión de la licencia a conducir, afrontará los gastos del operativo y yo también denuncia penal en el caso de que utilicen certificados apócrifos. Y por último, ayer en Luján hubo un gran incendio en un bazar. Se incendió por completo en el centro de la ciudad. Lo preocupante de esto, reitero, en Luján, las autobombas de bomberos voluntarios tuvieron serias complicaciones para llegar a tiempo al lugar del siniestro. ¿El motivo? La remodelación de la calle San Martín, es una calle principal de Luján, me dicen fuentes de allá de la zona. La reducción del ancho de la calle principal pensada para eliminar estacionamientos no contempló el volumen ni el radio de giro que requieren los vehículos de emergencia.
15: No pueden salir las autobombas.
22: No pueden doblar.
15: No pueden doblar las autobombas. Increíble.
22: El camión de bomberos tuvo que efectuar maniobras complejas y rodear casi 10 cuadras para poder ingresar a la arteria y acceder al comercio golpeado por la llama.
15: Increíble.
22: Como me dicen algunos expertos en seguridad, amigos, las obras públicas deben planificarse con criterios de seguridad y accesibilidad, no solo estéticos.
15: 9:25, cerrá.
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15: Muy bien, vamos al resumen Blue.
0: Vamos, Mary.
22: Vamos, Mary.
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14: Sí, gloria a Dios, porque ya tenemos el primer egresado de Academias Wanda.
0: ¡Uy, qué bueno!
14: Hace nada que se lanzó.
0: Menos mal.
14: ¿Cuándo empezó? Y ya está el primer egresado. Se llama Matías Jafif. Es un hombre. Pese a que el curso ha sido lanzado para mujeres, pero el primer egresado es un hombre.
15: ¿Egresado? ¿Ya egresó?
14: Egresó, ya se recibió.
0: ¿Pero en una semana?
15: El curso dura.
14: Ahí lo estamos viendo en nuestro YouTube.
22: ¿Egresa de qué, Mary?
14: Con
22: su novia. Título, claro.
14: Podríamos decir, autorrealización.
15: ¿Cuáles son las materias?
2: Diplomado en autorrealización.
15: ¿Cuáles son las materias?
14: Ahora te voy contando.
15: ¿Cuernos uno?
14: No.
22: No, no, no.
14: No sé. No, no. Eso, a ver, es un curso para ser como Wanda Nara.
15: Bueno, por eso entonces, mira vos. No,
0: le faltan pechos al pibe. Bueno,
14: el chico lo hizo con su novia el curso. Para los que piensan cualquier cosa, van a decir cualquier barbaridad.
0: Si la piba va a ser como Wanda Nara, está en el horno.
14: El chico dijo, estoy muy emocionado.
15: ¿Cómo desplumar un millonario es otra de las materias?
14: No,
15: es
14: buena esa. Yo ahora les voy a dar unos tips. Dice, me recibí hace poco, el curso es largo, pero lo hice rápido con mi novia. Nos fue muy bien. Dice, nos sacamos un 9,5. Sobre 10 se sacaron 9,5.
22: Perdón,
14: mire,
22: este curso tiene costo.
14: Sí, 100.000 pesos, doctor. Bueno.
0: Pero te sirve para siempre.
14: Pero, sos exitoso como Wanda Nara. A mí me parece un regalo.
0: De corazón, lo tendrías que hacer.
3: Es una inversión.
22: ¿Querés que lo hagamos juntos?
14: A mí me parece que re vale la pena, ¿no? Bueno, pero con 100 lucas vas a seguir siendo pobre, Rolo. En vez de hacer este curso, podés volver multimillonario.
22: Para por arriba.
14: Bueno, son 10 módulos.
22: Mira vos, largo.
14: Y cada uno habla de algo,
22: Por ejemplo,
14: él sacó 7 mandamientos del curso de Wanda.
22: 7 mandamientos.
14: 7 mandamientos. Uno es.
0: Como los mandamientos.
14: Escucha, Rolo. Escucha, uno es elegite primero. Nadie te va a elegir hasta que vos te elijas primero.
3: Es verdad. Es parte del curso de
22: eso. Parece inteligencia artificial.
14: Elegite. Bueno, después, decidí.
15: Yo te digo una cosa, Platón y Aristóteles, unos pelotudos.
22: Sí, y de cuarta.
3: Unos básicos.
0: Tendrías que hacer el curso de
15: con Quirete a vos mismo.
14: Bueno, decidí, aunque no tengas todas las respuestas. La decisión perfecta no existe. Existe la decisión tomada. O sea, decidí cualquier cosa, pero.
22: Claro, dale para adelante, digamos, diría una vez.
0: Dale para adelante.
15: Otro de los módulos sería Millonarios 1, Millonarios 2.
14: No. Otro de los de las claves es convertí cada problema en una oportunidad.
22: Bien.
14: Rolo, vos tendrías millones de oportunidades.
0: Más que Leon Más sería.
15: Parece frase.

qué letra y qué canción, qué música, por Dios. 9:33 horas. Hubo presentación hoy, en un ratito presentación. Estamos ya en el terreno de este programa, lo pedís, lo tenés. Estaban escuchando a Feynman hace un ratito y acá estamos nosotros. Un ratito después de las 9:30, qué puntuales. 9:33. Quería escuchar un poquito esta canción. Ya tenemos la apertura del programa por aquí. Hay alguien que me decía, hoy tenés que empezar el programa. A ver, escucha el tema con el que me piden que arranque el programa en el día de hoy. ¿Está escuchando? Nuestro amigo que estaba solicitando una canción en particular para la apertura del programa hoy. Igual, esta canción es hermosa, ¿eh?

Dicen que el viento acrecentará, ¿se dice así? ¿O aumentará? Sí, aumentará en horas de la tarde. Ventosa la cuestión. Bueno, eso dicen.

0: Qué temazo el del India. Para la un poquito de música del India también estaba sonando aquí también. Estamos empezando, señoras y señores, los primeros temas, las primeras melodías de la mañana también. Están ya algunos comunicándose con nosotros aquí, a todos los que van sumándose. Bueno, me pedían algo de música en particular para comenzar la jornada del día de hoy. Así que bueno, la versión en vivo. Vamos a hacer la versión en vivo de este tema en un ratito. Ok, presentación de este programa, señoras y señores, oficialmente para dar inaugurada la edición del día de hoy. Creo que era una sesión del Consejo de Liberación. Damos por inaugurada la edición del 31 de julio. 31 de julio, terminando el mes y por supuesto arrancando aquí también este programa. Presentación, señoras y señores, y arrancamos con todo, todas las pilas hoy, a full aquí. En la radio de mucha música.
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0: Ahora sí, esto se pone bueno. Nuevo día. 31 de julio, señoras y señores. Curuzú, Atía, con viento, con cielo cubierto. Mañana dice que va a llover. Yo estoy preparando el arca ya para mañana, porque viste que dice que va a llover. Prepárate la piragua para mañana, La gente de Avenida La Prida, prepare la piragua. Hay sectores de la ciudad que tenemos que preparar la piragua, Ok. 9:36, señoras y señores. Radio Gaga, la versión en vivo el año que yo nacía, 1985. 72.000 personas viendo en vivo a este artista. Otro día se estuve charlando con alguien que visitaba la radio, me dijo, yo fui a verlo en ese recital que estuvo en Buenos Aires a Freddie Mercury, qué capo. Mandamos saludos ahí. Una doctora, que me estaba contando eso los otros días. 31 de julio, señoras y señores. Mi amigo Rubén me decía, Cristian, arrancá con ese tema. 9:37, empieza, lo pedís, lo tenés en Califery con esta música. Que nos cambia la onda, señoras y señores. Hasta las 12:30, en la mañana más escuchada.

Temazo, señoras y señores, con la apertura del día de hoy, no, una locura la apertura esta, con esta canción también, empezando la mañana aquí en Califer 94.7, y hoy tenemos un montón de música, bienvenidos. 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Buen día. Bueno, a seleccionar canciones. A ver, quiero un par de audios con música para escuchar en la apertura de hoy. Pero pidan música arriba, no me vengan con un tema lentito. Es viernes, algo movidito. Un tema arriba para esta apertura. Me gustó la canción de que elegían de Queen, algo de ese estilo para levantar un poco. Y los que van pidiendo canciones. Hoy es viernes de qué. Hoy es viernes de que hoy hay picadita, hoy hay birrita. 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

0: 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Le mandamos saludos a Mercedes, ¿no? La esposa del amigo Leo, de Los Porteñitos. Le vamos a dedicar un tema de la banda preferida de ella. Y por supuesto que el señor Leo está al día con la publicidad, ¿eh? Capo total. Así que Mercedes, te mandamos un saludo enorme ahí. La profe en sintonía escuchándonos. Y aquí le mandamos saludos. El profe creo que es profe del Carmelita, ¿no? Le mandamos saludos ahí también, si no me equivoco. Gracias por estar en sintonía. Los Porteñitos auspiciando la próxima canción. Hincha de Boca debe estar contento. Se ganó Boca, ¿no? No sé, no vi noticias, pero me parece que sí. Un tema del Laberizo. Audio, señoras y señores, 403791. 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Y hoy viernes cerramos la jornada con una picada de birrita de Génesis, que además Génesis está con 3 motos de regalo. ¡Qué locura! Tu barrio y tu nombre, para saber que somos la mañana más escuchada. Señoras y señores, estamos empezando aquí a través de Califer, como siempre, con las canciones que nos van pidiendo acá también. Ok, nos damos un paseo por tu barrio y empezamos a charlar con ustedes también, con toda la gente que está de ese lado y que nos dicen, acá escuchamos la radio, Cristian, acá estamos en vivo, mi barrio es ok, buen día.
1: Hola, buen día, Cristian, quisiera participar por la picada de Génesis.
0: ¿Ya notó?
1: Soy Lili, mi último es 331. Chau, chau, besitos.
0: Qué lástima, no me dijo el barrio, Lili. Hay que decir el barrio, chicos. La idea es que digan su barrio, si no, no podemos anotarlos. Quiero saber su barrio en audios. 946. Pisando fuerte en el dial, como siempre. La bienvenida, la apertura, el inicio. ¿Dónde estás? Y me decís, yo escucho, Lo Pedís Lo Tenés.
1: Cristian, soy del barrio 102 Vivienda y acá se te escucha todos los días.
0: Hola, 102 Viviendas. 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
2: Buen día, Cristian. Para participar por el sorteo de Génesis, soy Silvia, mi último es 3634. Y soy netamente Yagua Rinconero.
0: Era vos, de mi barrio. Él es empresa de traslados, está acompañando este programa. Buenos días. Donito, ¿cómo está el equipo de Donito en todos los locales escuchándonos? ¿En dónde? Barrio Porteño. ¿Dónde más? Centro, acá en Caguazú y Sarmiento. Y también en Isabel la Católica y Cerrado. Y buenos días.
3: Hola, Cristian, buen día. Quisiera participar por la picada de Génesis.
0: Dale.
3: Soy Rubén de Villa Belgrano. Buenísimo tu programa, todos los días te escuchamos, un abrazo.
0: Empezamos a armar la mañana, 9:47. Estamos encendidos, es viernes, hay solcito a pesar del viento. Aprovechen mañana lluvia. Estelita está escuchando la radio.
4: Hola, Cristian, soy Ulises.
0: Hola.
4: Mi último tren ahí son 2:15. Son del barrio Porteño.
0: Consultora Oliveira, gracias por estar en sintonía. 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Bienvenidos. 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

0: Patricia, soy Fernanda.
1: Hola, Fer.
0: Quisiera participar por la picada.
1: Hola, Fer.
0: Génesis, soy del barrio Villa Dolores, el tres últimos.
1: Ok, Villa Dolores. ¿Cómo me gusta saber en dónde está sonando la radio?
2: Buen día, quisiera Hola. Participar por la picada de Génesis. Acá te escuchamos, barrio Villa del Grano, okay. Soy María con el 235. Que tengas un excelente día.
1: 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Juan Pablo Gandola es contador y está en sintonía. ¿Cómo está mi amigo Juan Pablo Gandola?
3: ¿Cómo estás? Soy Mari, estoy escuchando acá el barrio 52 Vivienda.
1: Hola.
3: Quiero participar de los sorteos. Mi número es 892. Gracias, que tenga un buen día.
1: Le mandamos saludos al Multirrubro MF en sintonía. Está Norma escuchando la radio del Multirrubro MF. Está mi amigo José Farinón también ahí en el Multirrubro MF. Buenos días, brasileña, acceso este de Curuzucuatía. María, buen día, ¿cómo va, meu amiga? ¿Todo bien? 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
4: Hola, Cristian, buen día.
1: Buenas.
4: Soy Alejandra, quisiera Ale. Participar por la picada de Génesis.
1: Sí, Ale.
4: Mis tres últimos 009.
1: Ok, Ale.
4: Soy del barrio Santa Teresita.
1: Hola, Santa Teresita. Vamos en todos lados.
5: Hola, Cristian.
1: Hola.
5: Participa por la picada de Génesis.
1: Te anoto.
5: Soy Ita, 824 del barrio Centenario.
1: Hola, Centenario.
6: Bien, yo te escucho desde el barrio Centenario.
1: Hola.
6: Bien, llego al gimnasio y ya pongo el FM.
1: Mirá, qué bueno.
6: Y obvio que quiero participar por la picada de Génesis.
1: Ella llega del gimnasio y pone la FM. ¿Vos también haces lo mismo? Hacémelo saber, porque hoy Génesis te regala la picada y las birritas. Porque Génesis en algunos meses, noviembre, ¿no? Va a estar el primer sorteo, si no me equivoco. ¿Regala una moto? No, no. ¿Dos motos? No, no. Tres motos. Ok. 9.51, señoras y señores. Suena AC/DC. Canciones en Califer.

0: de mayo es este, por Dios. Me están pidiendo un montón de música por acá. 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Una cantidad de amigos que van sumándose ahí también, eligiéndonos y diciéndonos yo a la mañana. Y por supuesto el clásico de tus mañanas. ¿Y dónde vas a estar? ¿Y dónde vas a estar si no es acá? ¿Hacemos maratón o qué?
1: Buen día, Cristian. Bueno, ya casi buen mediodía, ¿no? ¿Cómo ves acá en la barbería? Un saludo.
0: A ver, ¿qué dice por acá? ¿Pero de qué país me está escribiendo ese amigo que está...? Debe ser que tengo gente de otros países, porque bueno... ¿Mediodía, dijo? Bueno. Creo que dijo mediodía, creo. El amigo Simón, que pide música del Averizo, está escuchándonos, nos lleva en el estéreo para todos lados, amigo.
2: Hola, Cristian. Hola. Estoy escuchando Orlando Pedido, tenés.
0: Ok.
2: Soy del barrio Centenario.
0: Bienvenido.
3: Hola, Cristian, ¿cómo Hola. Estás? Agasajándote como siempre. Me gustaría participar por la pica de Génesis.
0: ¿Y tu barrio?
3: Silvia, del barrio Porteño.
0: ¿No? Hola, Porteño. El viernes vamos a disfrutar de este día, amigos. Hoy decía muy temprano, cuando empezaba el día, de que... Y creo que voy a... Cuando cierre mi carrera, cuando yo sea viejito... Voy a hacer radio hasta que no dé más. Mirto, exactamente. Nos levantamos sin ningún dolor. Estamos sanos, somos millonarios. Así que bueno, no hay excusa para no levantarse con toda la actitud en este día, ¿eh? 9:56, señoras y señores, estamos en vivo en Califer, acompañados por todas estas empresas que nos eligen y que tienen ganas de escuchar Harry Style. Temazo, el que suena.

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0: 9 minutos de las 10 en toda la República Argentina. Señoras y señores, estamos escuchando canciones aquí también. Bueno, un montón de gente que se va comunicando, dejando audios y participando acá también en el día de hoy, ¿eh? A ver qué tenemos por acá, algunos audios que van dejando también acá. Dame 2 segundos. 403791. Están participando por la picada de Génesis.
1: Bueno, Cristian, soy Carrizosa, mi NI 42737-79. Sí,
0: bueno.
1: Del paraje Paso Las Piedras.
0: Bienvenido.
1: Un abrazo.
0: El señor Chori Sosa, que deja por acá su audio también, perfecto. Bienvenido ahí, ¿eh? Paraje Paso Las Piedras. Está el señor Sosa, que deja por acá. Acá trabajando, dice también César, que nos está escuchando. Le mandamos saludos, pide música de Matías Valdés. Saludamos a César, están laburando a full, con ganas de escuchar algo de Matías Valdés. Johnny también está ahí, así que saludamos. ¿Sabías que Cuatro Hermanos Supermercados está acompañándonos y tiene unas ofertas espectaculares para este fin de queso cremoso? 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Hola, José. Nos está pasando el dato por acá también en el día de hoy. Buen día, amigo.

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0: ¿Cómo dice? Ey. Que le den cumbia a la gente.
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2: 19 minutos de las 10 en toda la República Argentina. Curuzú Cuatía con el cielo con nubes a esta hora de la mañana, aunque tenemos un poquito de sol. La temperatura en este momento es de 24 grados. La máxima en 31 grados, la humedad del 89%, la presión 998 decimal 7 hectopascales y hay viento norte, epa, 26 kilómetros en la hora. Los títulos o lo que hay que saber a esta hora de la mañana en este breve flash con noticias que tenemos aquí también, la tapa de algunos diarios en este día viernes. En todos los diarios, Boca no jugó bien en los 90 minutos con O'Higgins, cayó por 1-0, lo que obligó a ir a los penales. En la definición, desde los 12 pasos, ganó 4-3 y pasó octavos de final de la Copa Sudamericana. El equipo de Arruabarrena enfrentará a Recoleta de Paraguay. Sufrimiento y clasificación, dice la foto que tiene hoy la tapa de este diario. Por otra parte, extranjeros que inciten al odio serán expulsados de Argentina. La UEFA apunta contra Infantino. Europa le declaró la guerra a la FIFA por el plan privatizador. Los dirigentes de River bancan por ahora el trabajo de Coudet. La falta de triunfos preocupa. La suma de derrotas se dejó a Chacho en la mira. El presidente lo respalda. Independiente Santa Fe, rival en la Copa. Con un golazo, Independiente volvió a ganar. Segunda victoria del Rojo con un tanto de Montiel. Lidera la zona A junto a Vélez, que se lo dio vuelta a Talleres por 3-1. Huracán perdió en Mendoza. Los títulos a esta hora que tienen los diarios, lo que vas a saber en el día de hoy, lo que hay que saber en el día de hoy. Milei presentó la reforma de la Carta Orgánica del Banco Central. Pone fin a la estafa de falsificar dinero. Y del exterior, cientos de marroquíes cruzaron la frontera española, movilizan al ejército. Y un título del espectáculo, en este caso de la cantante Rosalía. ¿Qué pasó con la Rosalía? Tras la polémica, Rosalía llegó a Buenos Aires para dar sus shows, a ver cómo le va. Señoras y señores, 24 grados la temperatura en Curuzú, Cuatía. A esta hora la máxima para hoy, 31 grados, mucho viento. No hay pronóstico de lluvia para hoy, mañana sí. Mañana prepárate porque hay un 100% de probabilidad de lluvias. 31 de julio, los títulos, la música, lo que hay que saber, la música que hay que escuchar, los sorteos a los cuales vos tenés que participar, están todos acá en Califer 94.7. Algunas canciones para compartir aquí en la radio de mucha música. Lo Pedís, Lo Tenés, un clásico, como siempre, hasta las 12:30.

0: El señor Pepe Aguilar y Los Ángeles Azules. Hacía rato que no sonaba esa canción también, ¿eh? Ni contigo ni sin ti, la canción que está sonando, que estaba sonando recién a esta hora. Aquí disfrutando de buena música.
1: Buen día, te
0: amigos.
1: Escucho desde Washington.
0: Buenas.
1: Te escuchamos en el gimnasio, pibe.
0: Bueno,
1: buen día.
0: En el gimnasio.
1: Buen día. Quiero participar por la picada. Mi último es el DNI 991.
0: Dale.
1: Soy del barrio de Washington.
0: Bienvenida.
1: Excelente el programa.
0: Gracias, genial.
1: Gracias.
0: Amigo Sergio, gracias. Ahí estamos saludando a todos los que van ingresando y acompañándonos a esta hora también, ¿eh? ...15, 40, 37, 91... A ver, los audios que van llegando...

0: Sabés que el cine está con Spider-Man. Vamos a tener entradas en el día de hoy. Nuestros amigos del cine, le mandamos un saludo enorme ahí a todo el equipo del cine. A ver qué tal la película. Arranca Spider-Man, ¿eh? 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Eligiéndonos Juanita Modas. Hola Juani, con la música, con esta canción también vamos a dedicar ahí un temazo para nuestra amiga que está en sintonía. 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Las canciones que van eligiendo ustedes, los temas que van sumándose también en el día de hoy.
1: Ahora participar por el premio de Génesis con la aplicada, nuestro último el DNI son 696.
0: No me dijiste tu barrio, la condición es decir el barrio, amiga. Buen día, hola.
2: Hola, Tricia, buen
0: hola.
2: Día.
0: ¿Cómo le va?
2: Graciela,
0: Grace.
2: 246.
0: Hola, 246, bienvenido, 246. ¿Qué más? Hola, bien usted. A ver, ¿de dónde es usted? Se escuchó más o menos, 52 viviendas. Claro, los audios, así podemos saludar a todos los que van dejando sus mensajes. Soy Silvana y quiero participar por la picada. Mi terminación 716, no me dice el barrio. 15 40 37 91. Temazo el que suena. CMCO con Lo Dejaría Todo.

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0: pura música aquí en Califer 94.7. Saludamos a toda la gente que está en sintonía también, ¿eh? 10:51 en toda la República Argentina. Saludamos a toda la gente que está de ese lado sumándose. Hay algunos documentos acá también. Me lo pasa, por favor, que están hace rato acá en la radio, ¿eh? Somos un... Invitamos al señor Richard Caballero que pase a retirar su carnet. Aquí hay un carnet de manipulador de alimentos. Richard Caballero, si lo puede, le pueden avisar que su carnet está hace varios días acá en la radio, ¿eh? Rodríguez Peña 880, Richard Caballero, su carnet de manipulador de alimentos está acá en la radio hace rato. También hay una tarjeta de Banco Corrientes Visa Débito a nombre de Villalba, Hugo Albert, Alberto debe ser. Está su tarjeta de débito acá en los estudios de Califer. Le avisan si alguien lo conoce al señor Villalba, Hugo Alberto. Su tarjeta de débito Banco Provincia está aquí en la radio también. Por supuesto, siempre que pasen a retirar, cuando se pasa a retirar, por precaución se le saca una foto. Ya tenemos directiva acá en la radio, sacar una foto a la persona que retira el documento, el DNI, lo que sea, por prevención, obviamente, ¿no? Así que si se le saca la persona que pasa a retirar, el locutor que esté de turno, el que sea, le va a sacar una foto a la persona que retira. Por precaución, ¿no? Por precaución. Bueno, 52 minutos de las 10 en toda la República Argentina. Estamos en vivo aquí, escuchando buena música. Saludamos a toda la gente que está en sintonía también. 3774-403791. Tengo audio. Hola, buen día.
1: Buen día, Mara.
0: A ver, hola Mara.
1: Hola, buen día, soy Mara.
0: Hola Mara.
1: Estoy en mi trabajo.
0: Qué lindo.
1: Quiero dedicarle un tema, si lo puedes pasar, por favor, de Miriam Hernández, mío. Para Celso, que lo amo.
0: Pero, mirá vos la dedicación espectacular ahí. Le mandamos saludos también, hola.
1: Mi tres último de número de DNI es el 904.
0: Ok.
1: Hola Cristian, ¿cómo estás?
0: Bien vos.
1: Estamos escuchando acá del barrio 50 viviendas frente al Martín Fierro.
0: Sí, 50 viviendas. Y
1: queremos participar por la picada de Génesis.
0: Dale.
1: Besos.
0: 10:53 en toda la República Argentina. Habilito llamados al aire por Draxor y por López, lo tenés. Habilitamos un poquito, hacemos unos 2, 3, 4, 5 llamaditos. Conciso, claros los audios, bajen el volumen de la radio cuando llamen. Así hablamos un poquito. Llamado al aire, 40-37-91. Este temazo es este, qué clima lindo, hay viento. Hoy los únicos que no están complicados son los calvos, ¿eh? Los demás estamos complicados, porque con este viento, ¿viste el viento que hay? Los pelados no tienen drama hoy con la cuestión, exactamente. La envidia, hoy le tenemos una envidia a los pelados. Porque viste que el tema del... Sí, el pelo, imagínate, te queda la moto. Yo parecía piñón fijo cuando llegué acá a la radio. Así que hoy es el día que los pelados son envidiados. 10:54 en toda la República Argentina. 40-37-91. Che, espero llamar, alguien me va a llamar, quiero saludar y vamos a Draxor, hay que seguir la cuenta de Instagram de Draxor que va a estar regalando una orden de compras por 200.000 pesos para que el peque de la familia tenga un regalo espectacular, que aparte podés elegir en la variedad, no son audios, llamados chicos, llamados al aire 40-37-91. Ok. Hola, ¿con quién hablo? Buen día. Hay que bajar el volumen de la radio, por favor. Bajar el volumen de la radio para que no acople. Bajamos el volumen. Hola, de Cristian. La radio. Sí, genia, ¿bajaste el volumen de la radio?
1: Sí, sí.
0: Ok, ¿cómo es tu nombre?
1: Belén.
0: Belén, ¿de qué barrio me estás escuchando, Beru?
1: Nueva Unión.
0: Nueva Unión. ¿Tenés muchos pequeños en ese hogar para participar por Dragstore?
1: Sí, Cristian, mi hijo León.
0: Ajá, ¿quién más? Leoncito.
1: Sí, mi hija Victoria.
0: Victoria, ok. Tenés que seguir la cuenta de Instagram de la gente de Draxtor, ¿sabes? Dame los tres de tu DNI, genial.
1: Bueno, 081.
0: Perfecto, te anotamos, Belén, y gracias por participar.
1: Gracias,
0: ¿eh? Adiós. A seguir la cuenta de Instagram. Gente que ya dejó audios no puede participar porque ya dejó audios. Tienen que ser llamados. Llamados al aire de gente que no ha dejado audio aún y que por supuesto tiene ganas hoy de participar en esta mañana. Hola, buen día. ¿Quién habla?
2: Hola, Cristian.
0: Rosy, no dejaste audio todavía, ¿no?
2: No, te mandé ayer y no me escuchaste audio.
0: Puede ser, amiga, tenemos 500 audios, pero hoy tenés la suerte de que te atienda.
2: Sí, sí.
0: Genia, tenés la suerte de que atienda yo el teléfono hoy, así que bueno, sos una privilegiada. Dame los tres de tu DNI, por favor.
2: 122.
0: ¿Seguís la cuenta de Instagram de Dragstore?
2: Por supuesto.
0: Por supuesto. Si te ganás la orden de compras, ¿la compartís ahí para tus niños? ¿Cómo se llaman?
2: Sí, tengo uno solo, Agustín.
0: Agustín, perfecto. ¿De qué barrio sos, Genia?
2: Del barrio 26
0: Viviendas. Ok, te anotamos y gracias por participar. Que tengas buen día. Dale. Adiós.
2: Vos también.
0: Más llamados al aire. Señoras y señores, si a veces con la cantidad de audios no podemos escuchar todo, ¿viste? Che, ¿qué temazo es este? En vivo, en Califer. 40-37-91, llamados al aire. Estamos saludando a toda la gente que está ahí. Ahora, ¿quién está de ese lado?
3: Hola.
0: Día.
3: Soy Juani.
0: Hola,
3: ¿quién? Vengo a participar para,
0: sí,
3: para los 2.000 pesos.
0: Los 200.000.
3: Ajá. No, pero 200 pesos, perdón.
0: Ok, ¿cómo es tu nombre, dijiste?
3: Mis últimos tres de mi son 190.
0: Ok, ¿de qué barrio sos, Genia?
3: Victoria.
0: ¿De qué barrio sos?
3: Barrio Victoria.
0: Barrio Victoria, contame, ¿seguís la cuenta de Dragstore en Instagram?
3: Gracias.
0: Bueno, parece que no me escuchó bien, no me entendió bien. Hay que seguir la cuenta de Instagram, ¿eh? Yo pregunto a veces, ¿escucharán cuando...? No puede ser. Hola, buen día. Ahora.
4: Hola, buen día.
0: Sí, ¿quién habla?
4: Catalina.
0: Hola, Cata, decime.
4: Quiero participar por la plata de...
0: Por la orden de compras de Dragstore, ok. Dame los tres de tu DNI, por favor.
4: 039.
0: ¿De qué barrio me escuchas, Genia?
4: De acá de la Chacra.
0: Ok, perfecto. Ok, Genia, te anotamos, gracias por participar.
4: A vos, gracias.
0: Señora dijo, quiero participar por la plata. Genia la señora, ¿eh? La anotamos ahí. Viste que ahora está muy top, se dice por el... Viste que ahora uno acá es... Tenés un voucher o tenés un... una... ¿Cómo que le dicen una... cuando te dan una tarjeta? Hay una forma de decir también ahora. Y la señora, no, quiero participar por la plata, dijo la señora. Genia total. Me quedo con música en vivo en Califer. Un minuto para llegar a las 11, dale.

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0: 9 minutos de las 11. La dinámica de los audios y de los llamados ya hemos compartido. Vamos, para no aburrirme, porque por ahí me aburro con esa dinámica, vamos a hacer lo siguiente. Hoy la picada de Génesis está mortal, ¿eh? Gracias Génesis en los tres locales. Aquí en Irastorza, un saludo enorme a los que están en este momento trabajando y por supuesto también comprando ahí, los que están en Duarte Ardoy y los que están allá en Avenida La Prida. Ok. Mencioname a cuál de las sucursales vas habitualmente, ¿eh? De Génesis en este momento, en los comentarios. Y vamos a ir mencionando por acá tu nombre, por supuesto, los que están participando. Los que ya dejaron audios ya participaron. Ahora la gente que va a estar en que va a ir a redes sociales, que por ahí es tímida, que le da un poco de vergüenza dejar la voz y que va a dejar comentarios. Y me comenta ahí, por ejemplo, a ver, vamos a actualizar comentarios en la foto que he subido en redes sociales, en Facebook. Todo el mundo tiene Facebook. Vaya, comente cuál es el local al que usted va habitualmente y por supuesto ya entra en sorteo por esta mega picada en el día de hoy, ¿ok? Le mandamos saludos ahí a Vicky Ariel en sintonía. Gracias por estar a ese lado, amigos. 40-37-91. Estamos en vivo en Califer 94.7. Dalva Distribuciones. Buenos días a la gente que está en Dalva Distribuciones, eligiéndonos como todos los días. Ahí estamos. Acá alguien dice, pero me lo dice por WhatsApp y tiene que hacerlo por Facebook. Le mandamos saludos ahí. Ramonita tiene que ir a Facebook, a la publicación que he hecho en mis redes en Facebook. Está la foto de la picada con la birrita y en los comentarios ahí escribe lo que me mandó por WhatsApp. Señoras y señores, Dalva Distribuciones acompañándonos.
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0: Están escuchándonos en Lodería, le mandamos saludos ahí también, disfrutando de buenas canciones. Bueno, estaba viendo algunas noticias por acá también, datos para contarles. ¿Qué me estaba contando de un actor? ¿Cómo se llama ese actor? El sobrenombre que tiene, me llamó la atención. Escuché así que le pregunté doble por eso. ¿Qué está diciendo? 4037 no está. ¿Laura no está o Laura está? No sé, acá. ¿Se acuerdan de Laura no está? Canciones que hablen de nombre. Laura. Noelia. ¿Qué otra canción hay? Bueno, María sí hay un montón. Creo que son esas, las famosas. Laura, Noelia. Salomé. Macarena.
1: No consigo olvidar.
0: ¿Cómo? Marina también, exactamente.
1: Laura no está.
0: Habría que renovar ya los nombres, ¿viste? Tienen que hacer renovar los nombres porque, o sea, son nombres. ¿Cuáles serían los de ahora? Olivia. Los del momento, los nombres de porque en esa época.
1: Pensando en ella.
0: Marina, es un nombre que se utiliza todavía. Marina, sí, ¿no?
1: Ya no quiero pensar más.
0: Laura. Noelia. Saludo a las Lauras, a las Noelias, a las Macarenas, a las Marinas que me están escuchando, ¿eh? Estoy seguro que hay muchas Macarenas, muchas Noelias. Marta. Arjona tiene un tema que se llama Marta. Es cierto, amiga, ¿cómo anda, Uge? Arjona tiene un tema que se llama Marta. Penélope, Diego Torres. Penélope, claro. Violeta, ah sí, Violeta también. ¿Quién es Violeta? Vamos a poner Violeta. ¿Quién es el que canta el tema de Violeta? Alcides. No la dejes ir, no la dejes ir. Claro, o sea, usted bailó mucho esa canción, Euge. Genial, le mandamos saludos a Euge. Maná tiene una canción que se llama Ana también, ¿eh? Ana, ok. Como mi amiga Anita sufriría, le mandamos saludos a Anita. Presente, Cristian, acá Laura. Hola, Laura. O sea que Laura sigue está. Laura no se fue. Laura no se escapa de este programa. Le mandamos saludos a ella.

0: Raquel, también, claro, vení Raquel. El tema de que se vaya Raquel con... Claro, sí, esa canción también, Raquel. Morena también dice por acá, Morena, tal cual. Ah, no, pero hay un montón de canciones, gracias por... Pero hay que... Morena es un... Morena es una canción que... Es un nombre moderno, Morena, Morena sí es un nombre moderno. Moderno, qué palabra vieja decir moderno, ¿no? Es que está de moda ahí. Estuve viendo un poco de TikTok y esas cuestiones. El piberío habla todo, todos iguales hablan ahora. Qué manera, todo el mundo habla igual. La palabra literal la repiten cada 2 segundos. Estoy disociado es otra palabra que usan un montón. Me disocié. Random, ya me tienen con random. Después otra palabra que usan habitualmente. Hay muchas palabras que escuchás un TikTok de y hablan. Pero bueno, es lo que hay que aceptar, ¿viste? El idioma español es tan amplio que entre random, literal, disociado, Después hay otra palabra que usan habitualmente. Disclaimer también es una palabra que usan mucho. Escucho mucho. Cuando quieren hacer una aclaración, mucha palabra yankee utilizada en un correntino diciendo disclaimer. Quiero hacer un disclaimer. ¿Pero qué es eso? ¿Qué querés hacer un disclaimer? ¿Qué vas a hacer?
1: Estoy ansiosa por soltarlo.
0: Si conocemos esa persona muy top, va a decir disclaimer. Sí. Hay gente muy, muy, muy cheta acá en Curuzú, que habla muy... Vos le escuchás en el TikTok y decís, ¿esta gente de dónde es? Es de New York City, ¿no? Es de acá, de...
1: Podríamos decirnos cualquier...
0: Todavía veía a alguien que habla, viste, como que... Me tiraba unos conceptos de esa manera y yo dije, mira vos... Será de Connecticut. Y no, era acá de al lado de mi barrio. O sea, 25 de las 11, voy a hacer un disclaimer. Estamos escuchando buena música, 40-37-91. Señoras y señores, en vivo en Carifer.

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Che, necesito consultar algo. Bueno, hay mucha gente joven escuchando este programa. Tenemos de todas las edades escuchando este programa, según lo que estaba analizando por acá. Pero la gente joven también necesita, por ahí quiere tener su obra social, porque bueno, hoy en día fundamental tener. Voy a ver si puedo comunicarme con la gente. 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A ver si me atiende Belén. Mientras me tomo unos mates. ¿Qué le pusimos de yuyu acá? Creo que parece un fideo moñito lo que le pusieron acá al mate. A ver, estoy intentando comunicarme con Belén. A ver. Quizá le estoy llamando por WhatsApp. ¿Le llamo por línea o por WhatsApp? ¿Cómo estamos con la señal de internet? ¿Viene acá? Ok, perfecto. Mira, es tan efectivo el servicio de Sancor que me dicen, te vamos a llamar, ahí ya te llamamos nosotros porque... Ok. Ahí me están llamando, y yo los atiendo. Ok, debe ser el internet, está medio... ¿Cómo estamos hoy con la velo? La velocidad. Estoy hablando con el piberío. 40-37-91. Qué rico mate es este, por Dios. No sé qué será esto. Veo que tiene como un... ¿Qué yuyo pusieron? Un pedazo de cactus. Me quedó como a 7 metros el termo.

0: Le mandamos saludos a la gente que está escuchándonos en aquí también, nuestros amigos de Pollerías del Litoral. 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Y Mins, mi amigo Leo, que es TikToker, he subido en las redes sociales, el propietario de Mins ha hecho un TikTok. A ver si lo podemos... No, muy gracioso como lo hacía al TikTok. Le mandamos saludos ahí a Leo también de Mins, que nos está acompañando como todos los días. Señoras y señores, estamos en vivo en Califer 94.7. Saludamos ahí a todos los que van sumándose, disfrutando de canciones, mateando. El señor Marcelo, que nos escribe por acá también, está escuchando la radio y disfrutando buena música también aquí, ¿eh? 1540-3791, 3774-403791, los mensajes pidiendo canciones y participando por los 200.000 de la gente de Dragstore. Le mandamos saludos ahí, gracias Dragstore por estar de ese lado eligiéndonos como todos los días, ¿eh? ¿Cuánto? 200.000 pesos para que puedas participar también de esta orden de compras. Muy fácil participar. Ya hemos tenido un par de comunicaciones ahí. Ahí estamos, ¿eh? Le mandamos un saludo enorme. A ver, ahora sí, Belén, funciona el teléfono. Buen día, ¿cómo estás?
1: Buen día, Cristian, ¿cómo estás?
0: Hola, Belu. Gente joven que está escuchando la radio, gente joven que dice, ¿puedo tener mi obra social? Yo también, y me parece que sí, ¿eh?
1: Sí. Hoy le quería contar uno de los beneficios que tiene Sancor, que es lo que es la línea GEN.
0: Ah, ok.
1: Esta línea GEN está especialmente dirigida para jóvenes y jóvenes adultos de 18 a 45 años.
0: Perfecto, ¿sí? Perfecto.
1: Lo bueno de esto, de esta línea GEN, es que todas las personas que quieren ingresar tienen una gran cobertura en lo que es salud mental, todo lo que sea atención psicopedagógica, psicológica, eso no tiene coseguro, van a los prestadores que ellos elijan y no deben abonar diferencia, nada. También en lo que es deporte y bienestar, esto es una muy buena opción porque sabemos que los jóvenes de hoy, la mayoría, realiza diferentes actividades.
0: Sí, claro.
1: Entonces, este plan lo que tiene es un reintegro en todo lo que sea actividades físicas y gimnasios.
0: Qué bueno.
1: Lo que hace la persona es solicitar la factura y se le hace el reintegro de estas actividades.
0: Claro.
1: Otra de las opciones más importante que tiene es lo que es mascotas, porque sabemos que hoy los jóvenes ya aman a sus mascotas.
0: Sí, claro, forman parte de la familia, sí.
1: Exactamente. Entonces, lo que tiene esta línea es que se le hace un reintegro en lo que es veterinaria y servicio para animales, para los nuevos integrantes.
0: Completísimo. Qué cantidad de servicios y qué innovadores también las prestaciones, ¿eh?
1: Sí, sí. También tenemos lo que es odontología en ortodoncias al 100%.
0: Sí.
1: Y algo que están utilizando mucho, que es la telemedicina. Sancor tiene exclusivamente un canal donde ellos pueden, las 24 horas del día, solicitar un turno, ya sea para un médico clínico, para algún psicólogo. Entran en la aplicación, en la parte que dice... medicina en línea, y ahí tienen una cantidad de especialidades donde pueden consultar las 24 horas.
0: Perfecto, Belén. La gente, ¿cómo hace, los que están escuchando la radio, para comunicarse y para tener más información? ¿Tenemos los teléfonos ahí?
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0: 2317. Ahí, por supuesto, se comunican con Belén y Belén les pasa todos los datos, los costos y todo lo demás, ¿no?
1: Exactamente. Y también aclarar que pueden ingresar monotributistas, personas que estén en relación de dependencia o de manera particular.
0: Qué interesante, ¿eh? Porque también, los, como vos dijiste, los chicos jóvenes por ahí que necesitan una cobertura y que, qué bueno, puedan acceder a este servicio y a este plan. Reiterame el nombre del plan.
1: Es la línea GEN de Sancor Salud.
0: La línea GEN, perfecto. Hasta 45 años, okay, dijiste, ¿no?
1: Exactamente, de 18 a 45 años.
0: Buenísimo. Belén, ¿algo más para agregar?
1: Bueno, también contarle que tiene todo lo que es anticonceptivos al 100% y me quedó pendiente lo que es asistencia al viajero.
0: También.
1: Eso para los chicos que viajan en sus vacaciones y demás, todo lo que es países limítrofes tienen cobertura en asistencia al viajero.
0: Buenísimo.
1: Así que es un programa muy completito.
0: Buenísimo. Belén, muchísimas gracias por la comunicación y por supuesto Sancor Salud siempre auspiciándonos y acompañándonos acá, ¿eh?
1: Muchísimas gracias a ustedes. Buen fin de semana.
0: Igualmente. 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Un saludo enorme a los amigos que se van comunicando y acompañándonos aquí disfrutando de canciones. Cristian, te estoy escuchando, le mandamos saludos al amigo Sebastián que nos escucha. Bueno, todos los que van sumándose, 40 37 91 3774 40 37 91, dale.

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1: ...40-37-91... audios que vamos saludando también. El rey del agua me está acompañando como todos los días. Buenos días. Trabajando a full por aquí, ¿eh? Gente que ya me está pidiendo los números de la gente de Sancor. Salud, Sebastián, que nos está escuchando. Gracias por estar ahí. Y audios que van llegando a esta hora de la mañana, ¿eh?
2: Hola, Cristian.
1: Hola,
2: ¿cómo estás?
1: Buenas.
2: Quiero participar por el sorteo de Génesis.
1: Ok.
2: Este último número, 152.
1: Ok, te anotamos, amigo.
2: Hola, ¿qué más Cristian, tenemos? ¿Cómo estás? Quiero participar por el sorteo de
1: Dragstore.
2: El último número, 152.
1: Ok, participa de todos los sorteos el amigo ahí también, compartiendo buena música. Hola, buen día, ¿quién está ahí? Estamos en vivo.
3: Hola, Cristian, ¿cómo estás?
1: Soy Macarena.
3: Hola, Maca. Quiero participar por los 200.000 de Dragstore. El programa está muy lindo, que tengan una buena jornada. Mi número de DNI, 131, gracias.
1: Qué amable. Hoy, aparte de la picada de Génesis, tenemos entradas para ir a ver Superman. Perdón, Spider-Man, le cambié de... Perdón. Pasa que me quedé pensando, sí, es Spider-Man, nos cambiamos de superhéroe. Y lo dije con tanta seguridad que hasta yo mismo dudé. No, pero es Spider-Man. Lo grabé bien en la publicidad, tenemos spot. Está en la lista de publis ahí, Spider-Man, en el cine de La Rural. Hola Paco, hola Marita, ¿cómo estás? Acá estamos disfrutando de canciones también, compartiendo buena música.
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0: 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Tengo audios y tengo música aquí, escuchándonos a esta hora, 40-37-91. A ver, otro tema con nombre de mujer, Leticia, dice por acá. Lo cantaba... ¿Quién lo cantaba? Dice por acá, ¿Alain Delon? Dice por acá, ¿Leticia? Mira vos, Leticia. Cristian, quiero participar por los sorteos hoy. Noelia, Noelia, Barrio Alberdi, 380, ok. Le mandamos saludos ahí también. Buen día, amigos.
1: Hola, Cristian, que tenga un hermoso día. Bueno, quiero participar del sorteo de Draston por la orden de 200.000 pesos.
0: Ok, preparemos milanesa.
1: Para mi nieto, sí. Augustito. Okay. Mis tres últimos DNI, 520. Gracias, Cristian.
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Una linda selección de rock nacional. Estamos saludando a todos los que van dejando mensajitos. En un ratito, par de entradas para ir a ver Spider-Man. Tenemos spot, gracias a la gente de El Cine de La Rural. Viene Spider-Man.

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0: 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Gracias por estar ahí. Tutti Frutti, nuestros amigos, tenemos spot de Tutti Frutti también en un ratito. Usted me da el ok. 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Gracias a nuestros amigos ahí de Viajando Andamos. 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Vamos a disfrutar de unos ricos panchos. Hola Sergio, ¿cómo andas amigo? 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Fusión, Jengibre, nuestros amigos de Jengibre, compartiendo canciones y eligiéndonos como todos los días. ¿Sabés? De rico, ¿eh? Vamos a buscar ahí los panchos también de nuestros amigos en sintonía y compartiendo música aquí en Califer 94.7. Ya venimos.
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0: 30 minutos de las 12, el doctor Mario Merenciano Gómez nos está acompañando como todos los días. Buen fin de amigo. En Plenus le mandamos un saludo enorme ahí también. Gracias por estar en sintonía acompañándonos, ¿eh? Muchísimas gracias por estar a ese lado. ¿Cómo está la gente de Plenus? Un saludo enorme ahí. Le mandamos saludos a la gente de Plenus, que seguramente nos están preparando la lista de profesionales que tienen la gente de Plenus auspiciando y acompañándonos acá en detalle. Ahora sí, Tutti Frutti, eligiéndonos como todos los días en el 94.7. Dale.
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0: Brian, ¿cómo estás? Soy Brisa. Quisiera participar por el sorteo de la picada de Génesis.
1: Dale, Brisa, te anotamos.
0: Hola, Cristian, buen día. Yo llego a mi casa de las 6 de la mañana.
1: Ok, genia, gracias. Marga, simplemente tu nombre y los tres de tu DNI. Gracias por estar ahí, ¿eh? A ver, ¿qué más tenemos? Hola, buen día.
2: Tres últimos DNI, son
1: 696. Ok, gracias por estar a ese lado. ¿Qué más? Buen día.
3: Hola, Cristian, buen día. Quiero las entradas para el cine. Mis últimos son 231, gracias.
1: Ya anotamos, ok. El amigo Bar nos está escuchando, amigo. Gracias por estar ahí. Buenos días.
4: Hola, Cristian, quiero participar por el sorteo de Draftor, soy Eli.
1: Gracias, Eli, anotamos a todos, vamos cortando los audios, mil disculpas que cortamos los audios, pero es que queremos que todo el mundo empiece también aquí, ¿eh? Vicky, Victoria y Soledad, están en sintonía también. ¿Cómo estás, amiga? Bienvenida. ¿Qué más tenemos acá? Hola.
5: Hola, Cristian, quiero participar por la gift card de Draftor, soy Luciana.
1: Ahí está, la gift card. Le mandamos saludos. Llamados no, simplemente audio, chicos. A los que me están llamando, solamente audios en el día de hoy. Hola, ¿qué más dicen por aquí? No se escucha tu audio. 403791. Hola.
6: Hola, Cristian. Quiero participar por la orden de compra de Draftor.
1: Te anotamos. Hay que seguir la cuenta de Instagram, condición sine qua non, ¿eh?
7: Buen día, Cristian. Hola. Soy Lore, Barrio Centenario.
1: Hola, Lore Centenario. Escuchándonos con actitud, con ganas.
8: Hola, buen día.
1: Sí, buen día.
8: Cristian, quisiera participar.
1: Sí, señor.
8: De Génesis. Mi DNI termina 369.
1: Ok, gracias. Saludos, gracias por estar ahí. ¿Qué más tenemos? Buen día.
9: Hola, buen día, Cristian. Quiero participar por la orden de compra de Draftor.
1: Te anotamos, gracias por estar ahí. Buen día. Raquel Barrio Alberdi, también participando. Raquel, muchas gracias, amigos. Hola.
10: Buen día, Cristian. Bendiciones. Hola. Quería participar por la picada de Génesis.
1: Anotadísima, gracias por estar ahí. Muy amable. Te mandamos un saludo enorme también, disfrutando de canciones, acompañándonos en esta hora. ¿Qué más? 403791. Hola.
11: Hola, Cristian. Buen día, ¿cómo estás, Cristian? Quiero participar por las picadas de Génesis.
1: Ya anotamos 403791. Gente que va al campo y nos lleva al campo también, dice por acá. Dale, ok. 3774403791.
12: Quiero participar por la picada, estamos en el trabajo, mi nombre es Agustín.
1: Agustín, laburando y escuchando la radio también. Muchas gracias.

0: Tenemos a la ganadora de la picada de Génesis. Ella se llama, ella es Laura y Laura sí está. Se llama
1: Hola,
0: Laura.
1: Cristian, ¿cómo estás? Soy Laura, sí, te estoy escuchando.
0: Gracias, Laura, le mandamos saludos. Laura, ganadora de la picada de Génesis. Gracias, Laura, por participar. Genia, le mandamos saludos ahí. Y las entradas para el cine, tenemos un par por acá también. Federico 524 se lleva las entradas para el cine. Gracias. Llegamos al final. Vamos a volver mañana 9:30, sábado, en Califer 94.7. ¿La pasaron bien? Mañana tenemos el regalo de la gente de Viajando Andamos. Un viajecito espectacular. Se va mañana. Estén atentos a mis redes hoy, que seguramente hacemos algún vivo en la tarde y noche de hoy también. Hasta mañana, oyentes. Gracias por participar.

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0: Hola, hola, hola, hola, hola, hola, hola. ¿Cómo andan todos? Feliz tarde de viernes. Llegamos al viernes, al fin de semana, aquí en la radio para compartir los clásicos de la movida tropical. Aquí está el señor musicólogo ya presente en la tarde de hoy con toda la música que se trajo hoy. Espectacular, ¿eh? Espectacular la música que se trajo hoy para volver a recordar estos temazos. Y temas que también pueden pedir la gente, nuestros amigos oyentes, por supuesto. Pueden ir pidiendo temas a esta hora de la tarde ya y comunicarse con nosotros al 44-33-27. Abriendo la tarde de la radio, señoras y señores, para compartir otro programa más del viernes de RT, Viernes de Clásicos. En este viernes que parece un día primaveral tirando a verano más que invierno, ¿no? Sí, hoy es el último día del mes de julio. Adiós julio, mañana tomamos toda la caña con ruda, la ruda con caña, como quieran llamarlo. Mañana inicia agosto, señoras y señores. Y se está despidiendo julio con un calor impresionante a esta hora, ¿no? 29 grados, casi 30 grados en la tarde de hoy aquí en nuestra ciudad. La humedad 57%, bajó bastante a lo que era esta mañana temprano. La presión 994.5 hectopascales. Viento norte a 32 kilómetros la hora. Y así va a estar esta tarde ventosa hasta la noche. Inclusive ventosa hasta la noche y madrugada de hoy. Porque se esperan lluvias para mañana tempranito, ¿no? Y durante toda la mañana, 70 a 100% de probabilidad de lluvia para mañana sábado. Arrancamos la tarde, señoras y señores, con 29 grados. Está espectacular para comer un helado. Por eso dijimos ahí con los chicos de la despensa, hoy te vamos a dar un helado. Dijeron para sortear en el programa, así que saludos a todos los chicos ahí. Un helado de un litro, ¿no? Un litro para regalar en el programa, porque está especial para un helado hoy. 30 grados casi ya en la tarde. Máxima para hoy de 30, 31. Y estamos ahí, pisando los 30 en esta edición de viernes. Así que se va un heladito hoy para la gente que nos manda mensajes, que nos manda audios al 44-33-27, jugando por este helado que se va hoy, señoras y señores, aquí en la tarde. En la tarde de clásicos, ¿no? De estos clásicos retro que tenemos para vos en este viernes a puro viento norte.
1: Perdí la cuenta.
0: A puro viento norte, cuidado, cuidado, cuidado por las picadas por víboras. Ahí deben estar locas, ¿no? Deben estar locas unas cuantas con este viento norte que está con todo en la tarde.

Y te vamos a contar como cada tarde también los numeritos de La Quiniela, presentado por Subagencia 006 de Fabiana Rodríguez Peña 863, que nos cuenta que la posada quedó vacante y va a tener una cifra récord para mañana, la posada. 470 millones y pico, ¿no? Para mañana, la posada, nos dice por acá las chicas de Subagencia 006. Mirá cómo está ese pozo, Abrimos la tarde, señoras y señores, por un heladito está jugando hoy. Mandá tu mensaje de texto de audio a 443327, ya está habilitada nuestra línea telefónica. 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Mandó un mensajito ahí al amigo Guille, 1563-8914. 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

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Excelente viernes con Beder River, dice. Aquí el amigo ese Rick, se nos va Julio, nos deja un vacío tremendo, Qué grande, el amigo ese Rick, le mandamos saludito a los chicos ahí, mandando siempre su meme también aquí en la tarde, Jugamos por el kilito de helado, es un litro de helados, un kilo, un litro, me decían por acá los chicos de la despensa. Hoy 44-33-27, ya comenzaron a comunicarse con nosotros la gente a través de 44-33-27. Bienvenidos a todos y gracias por estar ahí del otro lado. 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Y mañana juegan los chicos de las categorías infantiles, a las 4 de la tarde en la cancha Huracán. Mañana los chicos del Club Huracán, que atención, porque están anotando a los chiquitos de categorías infantiles de 8 a 12 años. Llévalo a la cancha, día de entrenamiento martes y jueves, 18 horas, en la cancha del Club Huracán. Anotando totalmente gratis la inscripción para los chicos que quieran sumarse al Club Huracán. Están anotando allí categorías infantiles de 8 a 12 años.

0: Viernes, viernes, viernes, viernes, viernes para mover la tarde tropical. ¿Quién hace videollamada a esta hora? No sé quién hace videollamada a esta hora en el programa, no. No podemos. Estamos recibiendo tu mensaje de texto o de audio. Quiero participar por el helado. Quiero comerme el helado en esta tarde de invierno con 30 grados. Tarde de invierno con 30 grados. Una cosa de locos. Hola.
1: Acá quiero participar del helado. Dale. Para Antonella, que hoy está cumpliendo año. María 112. Chao, chao.
0: Gracias, saluditos. Feliz cumple, Antonella. Feliz, feliz, feliz, feliz cumple. Hola, quiero participar por el helado 891. Ahí los chicos de la despensa van a hacer el sorteo a lo último del programa. Hola, quiero participar por el helado 891. ¿Me puedes pasar un tema de Ángela Leiva, porfa, cualquiera? Gracias. Es tarde retro, chicos. Es tarde retro. Pidan temitas viejitos, viejitos, viejitos, viejitos. Que te lo vamos a pasar, ¿eh? Temas viejitos, los clásicos de los 90, del 2000, por ahí llega. Ángela Leiva, ¿cuándo arrancó? Es media nuevita, ¿no? No es clásica. Hola, pica, quiero participar por el helado, escuchando siempre la radio 391. Me llamo Marlene, gracias Marlene. Siempre está prendida la radio, ¿eh? Mirá las tortas que tiene Marlene. ¿Cuándo vamos a probar una torta espectacular ahí, Marlene, eh? Hola, mi amigo, hincha de Boca, aparecieron acá. ¿Cómo zafaron anoche, eh? Estaban con miedo, ¿cómo zafaron, eh? ¿Cómo la picó el gol del máster ese, el crack? ¿Cómo la picó, eh? Saludos a Nacho, que está feliz porque ganó Boca y viene su hermana a visitarlo. Por eso está feliz Nacho. ¡Qué grande, Nacho! Saluditos para Nacho, eh.

Allí estamos comenzando la tarde, recibiendo tus mensajitos de texto al 443327. Mirá que tenemos una tarde retro, bien, bien retro, con estos clásicos espectaculares, a vivirlo y a escucharlo y también a jugar, a participar con tu mensajito de texto, de audio. Quiero el helado y participa, deja tus tres últimos y tu nombre. Escuchando el programa en distintas partes de la ciudad, también los que nos escuchan a través de internet, saluditos para todos. 14 horas 12 minutos en todo el país, tarde de invierno, último día del mes de julio, 30 grados en Curuzú-Cuatiá, una cosa de locos. ¿Y cómo arrancamos? Ah, sí, mira, con los clásicos de la música tropical que canta y baila todo el país.

Así estamos con los chicos de La Vía. También aparecieron por acá otro de los clásicos de la música tropical. Hola, buenas tardes, feliz viernes, Pica. Quiero participar, te estoy escuchando como siempre. Bendiciones, Pilar 157, la terminación de su DNI.

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1: Y así seguimos en la tarde jugando por el heladito espectacular, ¿eh? Un heladito te vas a llevar hoy. Hola amigo, escuchando la radio acá en el trabajo, puedo participar, dice, me llamo Hugo, mis tres últimos 941, pasame un tema retro, no nos pide cuál, un tema retro, dice Huguito, que está laburando y escuchando el programa, quiere participar por el helado, ¿eh? 14 horas 30 minutos en toda la Argentina, mirá, escuchá, qué clásico tenemos acá.

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3: Así estamos viviendo la tarde del viernes retro, con los clásicos y con el heladito que se va para algún lado de los chicos de la despensa, esperando todos los numeritos que le vamos a enviar ahora para que puedan hacer el sorteo y después nos van a mandar el ganador o ganadora, ¿no? No sabemos. Gracias, chicos, chicas, por estar participando en la tarde del viernes con mucho viento. Ya sé, está loco el viento norte encima. 31 kilómetros la hora. El viento a esta hora va a estar así toda esta tarde hasta la noche, según lo que dice por acá el pronóstico. Hola.
4: Hola, buenas tardes, Pica.
3: Hola, ¿cómo le va? Gracias.
4: Quiero participar por el helado. Sí. Está especial para desaborear.
3: Claro.
4: Alicia 417, Ian 103.
3: Dos participando, noten, chicos, los dos, ¿eh? Gracias, Alicia, gracias por escucharnos siempre y por mandar tu mensajito especial para el helado Pica de unas ganas de cucharear, ¿eh? Pasame un tema de Dalila, gracias, perfecto. Temas de Dalila, espectacular también para escuchar unos clásicos, unos temas de Dalila en esta tarde. Así que saludos para la amiga ahí que está con ganas de comer el heladito también, como yo, como el musicólogo, tiene una ganas de comer el helado impresionante. Mirá cómo están acá el amigo Pome, el capitán, escuchando la radio, ahí está con todo, en el lavadero también, ahí están con todos los chicos. Así que saludos para mis amigos del lavadero Avenida.
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3: Todos los barrios de la ciudad prendido a la tarde y 90-2000... En este viernes RT con los retros, los clásicos tropicales. Hola, hola, hola, hola.
6: Hola, buenas tardes, Pica. Quisiera participar por el helado.
3: Bueno.
6: Silvina 888, gracias.
3: Gracias, gracias, gracias, Silvina. Saludos para vos también, gracias por escucharnos. 44-33-27 para mandar tu mensaje de texto de audio aquí en la tarde y participar, ¿eh? Repito, 44-33-27 para que lo puedan agendar ahí, anotarlo en la tarde de clásicos viernes retro para vivir estos temazos, escucha.

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3: 46 minutos pasaron de la hora 14 en toda la Argentina. Aquí seguimos en vivo en la tarde del viernes retro, en el viernes de los clásicos tropicales. Esperando tu mensajito para participar por el helado. Hola, quiero participar por el helado. Mi número es 648. Te escucho del barrio Santa Rosa. Saludito para la amiga del barrio Santa Rosa, este barrio querido.

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0: Clásicos de viernes, aquí estamos amigos, entramos en nuestra segunda y última parte de la tarde, hora 15, 14 minutos en toda la Argentina. Estamos mirando si hay partido para ver hoy, hay un solo amistoso nada más para ver este viernes, se descansa en la Liga Argentina, seguramente mañana arranca toda la Liga Argentina y el domingo juega Boca, juega River, ahora te vamos a contar por supuesto esos partidos que tenés para ver el día domingo, ¿no? Hola, Pica, quiero participar por el helado. Ojalá tenga suerte, ya que el día se presta para un rico helado, es verdad, ¿eh? Soy Laura, DNI 293. Gracias, saludos. Gracias por los mensajitos de texto de audio que nos van llegando aquí en la tarde. Estaba para un heladito hoy, 30 grados de temperatura, viento norte que sigue con todo el viento, ¿eh?
1: Hola, Pica, ¿cómo estás? Buenas
0: Hola.
1: Tardes. Quisiera participar por el kilo de helado.
0: Dale.
1: Mi último es el DNI, son 081. Gracias, me llamo Elisa.
0: Gracias, Elisa, ya estás participando también. Todos anotando ahí los chicos porque tenemos que mandarle todo después. Anotadito, nombre y tres últimos DNI a los chicos de la despensa que van a hacer el sorteo. Después nos pasan... ganadores, ¿eh?

Así seguimos en la tarde de este 92.000. 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

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Los chicos del Club Huracán juegan mañana a las 4 de la tarde, si todo está bien mañana, ¿eh? Si todo está bien mañana, juegan, si no, no, pasaría para otro día, ¿no? Por el clima, digo. 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Acompañando la tarde de 92.000. 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Después contame. 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A esta hora de la tarde seguimos con los clásicos. Y ya se viene el sorteo del helado en un ratito también, ¿eh?

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3: Bien, ahí seguimos en la tarde con lo mejor de la música tropical que cante y baila todo el país a esta hora a través de la radio con vos, ¿eh? Claro que sí, seguimos avanzando la tarde tropical. Hora 15, 30 minutos en todo el país. Tenemos mensajito por acá para seguir. Ya venimos con los números de la quiniela en un ratito. Hola, buenas tardes. Me pasás el tema del Grupo Green. Voy a olvidarte. Te escucho en el trabajo. Dice Aníbal. Qué grande, Aníbal, Mónica, también nuestra amiga Mónica. Le mandamos saluditos escuchándote, como siempre, dice Mónica. Gracias a la amiga Mónica, que siempre nos escucha. Le mandamos un saludo muy, pero muy grande también a ella. En un ratito ya venimos con los números de la quiniela,

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3: Ahí estamos en la tarde, hora 15:35. 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Vamos Dani a cobrar esta tarde, Dani. En la quiniela de la ciudad 8432, 8432 para el amigo Gato también, el amigo Gato que debe estar ya yendo a cobrar, La quiniela de la provincia 7977, 7977 en la Santa Fecina matutina para el número 4561, 4561 en la de Córdoba 2839, 2839 en la de Entre Ríos 0214, mi amigo Gato, 0214 en la quiniela de Chaco para el número 2907, el 07, y en la correntina matutina 13808 3808. 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

Ahí estamos en la tarde para el amigo Ismael Monsalvo, que está cumpliendo años hoy. Le mandamos un saludito para Isma, qué grande, Ismael. Un feliz cumple de parte de su señora Mónica, de parte nuestra también. Todo el equipo y el amigo Ismael, le mandamos un saludo muy grande y un feliz cumple.

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3: Ahí estamos en la tarde, ahora 15, 48 minutos, ya hacemos el sorteo enseguida para que tenemos un audio más por acá. Que entran en el sorteo y después ya mandamos todos, para que hagan el sorteo de chico la despensa.
4: Soy Victoria, quisiera participar por el helado.
3: Dale.
4: Mi número de DNI 253, gracias.
3: Saluditos, Victoria, gracias por escribirnos,
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3: 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Seguimos en la tarde, señoras y señores, con vos. Con estos clásicos de la música tropical. Y en un ratito ya venimos con el sorteo, porque ya mandamos todo ahí, mandamos todos los numeritos para que ganen el sorteo. Nos van a pasar el ganador o la ganadora, no sabemos. Tenemos temas para seguir, con estos clásicos de la música tropical aquí en este viernes RT. Y ya en un ratito te contamos cuándo juega Boca, cuándo juega River y a qué hora.

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2: Aquí estamos llegando en la tarde al final del viernes RT con estos clásicos espectaculares. Siempre nos quedan un montón de temas para seguir escuchando, pero bueno, no nos da el tiempo, así que lamentablemente tenemos que cumplir con todos y cumplir con el sorteo. Ahí nos mandan el ganador en este caso, el ganador, gracias chicos de la despensa, es Hugo con la terminación 941. Ahora nos comunicamos con Hugo para decirle que pase a buscar su helado, ¿no? Claro, por supuesto. Hugo 941, terminación de DNI, así que saludos, felicitaciones a Hugo. Bueno, nos vamos despidiendo de la tarde del viernes con, ya te digo, se viene la lluvia para esta madrugada, esta noche, tormentas, se está anunciando el Servicio Meteorológico Nacional, a cuidarse para mañana de mañana, ¿no? 31 grados a esta hora, la humedad 52%, viento del sector norte a 29 kilómetros la hora. Precipitaciones que comenzarán en la madrugada de hoy, para mañana a la mañana continúa las precipitaciones. El domingo nublado, parcialmente nublado, con máxima de 23, 24, mínima de 12 grados. Nos vamos, gracias por todo. Nos encontramos el lunes, si Dios quiere, con lo mejor de la música tropical que canta y baila todo el país. Nos vamos con estos temazos y gracias por estar escuchando, como siempre, la tarde tropical de la radio.

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4: Ya. Nueva hora en la F y última de Efecto Tarde. Déjame decirte que yo estoy preparada para en esta última hora picarla. Si bien la venimos picando desde las 2 de la tarde, en esta última hora se vienen temazos, más los que vos recomiendes en el WhatsApp de la radio. Así que pasate por ahí, bienvenidos y bienvenidas.
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0: Minuto 6 de las 4 de la tarde, el Bogueto Young Beef, cuando no era cantante, esta canción que obviamente forma parte de las 30 canciones más importantes, y te invitamos a que vos también votes en nuestra página web.
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1: Bueno, llegó el momento en el que la picamos. Ya está, hay que picarla. Y pedían Deja de Llorar del Polaco y yo voy a cumplir con ustedes. Sí, obvio que voy a cumplir, porque yo también estoy re manija. Dale, viernes. Mándate con tu tema 3416-000-887.

Quisiera que me pasen un tema de María Becerra, Hace Calor, porfa. Hace Calor, sí. Y el tema de María Becerra también está buenísimo. Ese tema de María Becerra básicamente va a competir, me parece. Déjame que te lea bien la info, lo subimos a la F el otro día. Acá está. Su canción con el Alfa, Hace Calor, fue nominada en la categoría Mejor Canción Dembow, sumando un nuevo reconocimiento internacional para la nena argentina. ¿Qué te parece? Ella sigue haciendo historia, la amamos. La nena argentina que hace... ¿qué fue anoche? Sacó nueva canción con Abraham Mateo. Después podemos reaccionarla, ¿eh? Bueno, mira, voy a tirarte este tema de acá porque me parece...

Sí. Ahora vamos por ese lado. Escucha, escucha. Es que claro, dicen, ¿qué le pasó a la F? Y hoy estamos acá para picarla. Obviamente, escucha. Lo piden y lo tienen. 4:15 de la tarde, chicos.

dejo la vara muy alta para los chicos del After. Así que van a tener que llenarlos de mensajes pidiéndole temas así de copados. Yo quiero audios. A partir de ahora estamos en la última hora de Efecto Tarde. Quiero audios bien manija de la gente pidiendo ese tema, festejando que es viernes, diciendo aguante el viernes, vamos el viernes. Quiero audios de la gente, dale, 3416-000-887. Acá dicen, hola, ¿me pasás tu favorita?

0: ¡Qué temón, por favor! Dicen por acá, ¿viste? La F nunca se equivoca. A ver, ¿a quién más tenemos? Hola.
1: Hola, Cele. ¿Vos querés picar el viernes como corresponde? Con esa canción que se llama Pac-Man o tu Pac-Man.
0: ¡Oh! Ya vamos.
2: Hola, genia. Soy Lucho. Pasame Brújula de Amor del original. Dale, que es viernes y se viene.
0: Dale. Escucha este temazo. No se palma, se deja. Escucha, querías Pac-Man. Bueno, es así, este es el tema que querés vos. Oh, temas bien picados al WhatsApp de la radio en audio. Ya no leo más.

0: vos querés este tema de acá. Este tema de acá. Nos fuimos para otro camino, ¿eh? Pero seguimos activando acá en la F88.7. Mandate con tu audio, pedite un tema que nosotros te lo pasamos. Lo que quieras escuchar, por lo menos un ratito, suena en la F.
1: Hola, muy buenas tardes, Radio Linda. ¿Cómo anda? Siempre lo escucho de acá de la ciudad de Roldán. Es la primera vez que hablo o que escribo.
0: ¡Vamos! Bienvenido al WhatsApp.
1: Me encanta el programa. Quisiera escuchar un tema de Flor de Piedra. Sos un bostón.
0: Bueno.
1: Dedicada para toda la audiencia.
0: Me encanta.
1: Ustedes, obviamente también.
0: Abrazo gigante, qué genio.
1: Muchas gracias, un abrazo grande. Éxitos totales.
0: Éxitos para vos también, qué genio. Estamos activando 4:20 de la tarde y nosotros seguimos muy, muy, muy manijas. Cele, poné, esa te dejó. Ah, cierto que no leía más. Cierto que no leía más, cierto que no leía más, pero es que este tema me puede. Es que este tema me puede.

0: Suena Garina con Esa te dejó en el aire de la F. Queremos escucharte a vos, hola.
1: Hola F, hola Cele. ¿Me pasas el tema de Mostaza, Pepe?
0: Vamos, vamos nomás. Me parece un temón. A ver. Este tema querés vos. Este de acá. Ahora sí llueve mucho en la City Rosarina. Está completamente nublado.
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0: 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Estar bajo un día gris así. No.

0: Manda una foto Vivi acá. Ah, mira, en Junín ya está saliendo el sol. Claro, trajeron la lluvia para acá. La mandaron directamente. Ay, me muero de ternura. Hay una niñita con un paraguas de Kitty. Ay, me muero de amor.
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0: A ver, tenemos audios. Queremos escucharte, hola.
2: Hola, Celeste hermosa. Soy el otro de Cruzco, tía.
0: Hola, Alberto, querido.
2: Recordando un tema de Néstor en bloque.
0: Sí.
2: 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Un beso grande, hermosa, y a todos los chicos de la EFO.
0: Vamos, en un ratito lo vas a escuchar, obvio.
3: No, si seguimos así, Cele, entonces pasate uno de la diosa del verbo amar.
0: Uy, no. Pará. Son las 5 y la... No son ni las 5 de la tarde, chicos, paren. Dios mío, lo que me hacen hacer. 3416-000-887, ese es el WhatsApp de la F. Vos te mandás por ahí, ahora vamos a escuchar lo nuevo. Puñaladas de Lauta, amigo artista, Tote. Que si te gusta, lo tenés que pedir y lo tenés que votar. Escuchá.
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0: hace esta semana. Vamos a ver mañana qué pasa, porque claro, todos los sábados se actualiza el ranking de la F, las 30 canciones más importantes. 26.6 es la temperatura actual ahora en Rosario, la humedad 72%, tenemos lluvias, sí, está lloviendo ya hace un rato largo. Alerta naranja por tormentas fuertes, esperan más tormentas para lo que es esta tarde y la noche. Así que a tener precaución, te digo que ahí me marca el servicio meteorológico como una zona bastante, bastante grande de la provincia de Santa Fe, complicada, ¿eh? 3416-000-887, acá dicen cero sol en Junín. Literalmente ahí, en la foto que vos mandás, querido, sí, es verdad, no hay nada de sol. Pero en la foto que mandó Vivi, nuestra amiga que también es de Junín, capaz que están en diferentes zonas, claramente... Está ahí, ahí hay como unos rayitos de sol, como que quería despejar. A ver, ¿a quién tenemos? Hola chicos, ¿me pueden pasar alguna de Morat? Ok, dale. Te digo una cosa igualmente, en un rato vamos a empezar a activar. Bueno, en realidad ya venimos activando desde las 2 de la tarde, porque estamos súper manija. Pero vamos a seguir pasando esas canciones que vos querés escuchar. Por eso es muy importante que te sumes con tu audio mediante el 3416-000-887. Que te pidas ese tema que te hace bailar, ese tema para previar la joda que te vas a mandar este fin de semana.
1: Dale viernes.
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0: Omar. Bueno, me avisan que está granizando ahí en el WhatsApp de Grupo Boeing. Así que a tener mucha, mucha precaución. Te quedas con Omar Varela. En

0: Que hubo amor, lo que está sonando a esta hora, minuto 42 de las 4 de la tarde. Che, el granizo fue 2 minutos, literalmente 2 minutos, ya nada más, pero se complicó, te digo. A ver, ¿qué dicen? En Santiago del Estero hace 33 grados, acá en Uruguay también cayó agua mal, dicen. Sí, chicos, qué locura. Es que hizo mucho calor, estuvo haciendo mucho, mucho calor. A ver, queremos leerte, queremos escucharte. ¿A quién tenemos por acá? Recuerden que a partir de este momento se empieza a picar el aire de la F. Se empieza a picar el aire de la F y también no leo más un mensaje. Ya está. Es todo por audios. 3416-000-887.
1: Se le cae granizo, zona oeste.
0: Ahí está, claro, en zona oeste también. Hola, a ver.
2: Ahora están cayendo piedra en zona sur, Cele.
0: ¿Viste? En zona oeste, zona norte, zona sur, en todos lados, chicos. Dicen, no te puedo explicar los cascotes que cayeron acá en Baigorria. Ay, chicos, por el amor de Dios. Bueno, como está granizando en varias partes de la city, no nos va a quedar otra que volver a activar con canciones. ¿Qué tenía que ver? ¿Qué tiene que ver? Tengo un efecto para eso. Un sticker iba a decir. No, chicos, ya está. Estoy quemadiza. A ver, para. Acá.
3: ¿Qué tiene que ver?
0: Bueno, ahí está.
4: No entiendo.
0: No, sí, yo tampoco. A ver, 3416-000-887. Habían pedido una canción acá, combi completa, una cosa así. Pero de elegante, dice combi nueva, no combi completa, dijeron que era un remix, a ver, yo la voy a tirar y si es, si no, la cambiamos, escucha, nosotros seguimos activando. Espero que sea esta.

0: haciendo.
1: Sí, chicos, en todos lados. Pedite un tema, querido, dale. Pasate por ahí, por el WhatsApp de la radio. Pedite un tema bien manija, ¿eh? Así, esta onda. Hoy, ahora estamos esta onda.

0: tarde de Junín, acá no llueve nada.
1: ¿No llueve en Junín ya?
0: ¿Qué tema? ¿Qué te tiraste?
1: Oh.
0: Con mi nueva Lopine. Estamos plim. Nah. Saludos, saludos, saludos, Leandro de Junín.
1: Pero Lea, no te pediste un tema. Me felicitaste, pero no te pediste un tema. Quiero que pidas algo bien movido, dale. A ver qué tenés.

0: Par de creepy en la bandera y esta mierda se picó.
1: Acá dicen, ¿qué temazos pusiste toda la tarde? Mientras repartía siempre la F. Vamos, Agus. Bien, bien prendido. Pedite un tema, genio, obvio.
0: Ese toto, ese toto, ese toto. A mí ese booty está pidiendo culeteo. Yeah.
1: Alguno de plan B dicen por acá. Bueno, vamos por ese lado. Dale, me gusta. Lo que ustedes pidan.
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0: Ella es blanquita, eso me la hace bien oscuro para darle. Para darle. Ella es blanquita.
1: Mira, tengo uno que te va a gustar. Escucha, escucha este. Ya está. ¿Le pediste plan B? Pediste plan B, ¿eh?
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1: Algo el pito piden, dale en un rato.

0: Gold, ¿no?
1: Qué temazo, qué está pasando, qué temazo. Acá te estamos escuchando con mi compañero de Lauro y mi compañero quiere pedirte El cielo se quedó sin la estrella de Cumbiatón.
0: Dale, ahora.
1: Temón.
0: Temón.
2: Definitivamente. Es loco, Cele, me está tirando cada tema. ¿Qué tema me voy a acordar? Se le estoy haciendo memoria y me está tirando cada tema, Cele. ¡Me está tirando!
0: ¡Ay, Dios! No, no, no, ustedes son geniales, son geniales. Posta que no puedo pedir unos oyentes, no puedo tener unos oyentes tan piolas como ustedes. Gracias, gracias por sumarse a mi locura también, ¿eh?

98.7 pedían El cielo se quedó sin estrellas y acá suena. Una de Caleb Dimas y cualquiera. Audio, lluvia de audios. Últimos 10 minutos de este programón que hicimos juntos. Gracias, amigos, por coparse como siempre. 3416-000-887. Les pido lluvia de audio bien manija. Dale viernes. O podemos decir aguante el viernes.

0: seguimos juntos.
1: Brújula de amor, Cele, el original, dale.
2: Uy, uy, uy.
3: Vamos, que viernes. No nos para ni la lluvia, loco.
2: Dale.
3: Un tema, Mario Pereira, por favor.
2: Mario Pereira, ok. Lo tengo en cuenta. Mándate con tu audio, manija. Dale, dale, dale. Últimos menos de 10 minutos, chicos. Nos quedan menos de 5 minutos de este programón. Si estás ahí del otro lado, bien prendido. Y si te gustó el programa, mándate con un audio. Aguante el viernes. Córdoba presente, dicen por ahí. A ver. Al golpito, sí, sí, va a sonar, va a sonar el golpito.

0: por todos los temas que puso la Celeste, se merece un aumento ya.
1: Eso, eso, sigan, sigan así. Digan, digan al aire que me merezco un aumento. Ay, Dios mío. Corrientes presente. Hola, saludos desde Santa Rosa, La Pampa, dicen. Acá lloviendo también. Escucha, escucha, escucha. Qué temor. Ya tenemos un nuevo seguidor, dicen por acá, vamos, gracias, gracias. Audios bien manija.
2: Suena el bajo,
1: suena el bajo, bye, suena el bajo, suena el bajo, bye, suena el bajo. Y lo tenemos a Gaspi Dulce y a Martín G. Buenas, buenas, buenas, buenas. ¿Cómo anda la banda del otro lado?
3: Todo bien, todo tranquilo.
1: Excelente, excelente, acá estamos. Se levantó un poco de viento acá en Bariloche, pero está hermoso el día. Qué locura, qué locura. Escuchame una cosa, hace un rato granizó acá.
4: Sí, vimos los videos, qué locura.
1: No,
3: sí,
1: una
3: está
1: locura.
3: Todo el mundo hablando de eso.
1: Sí, sí, chicos, está espectacular. Igual el día es muy, muy radial.
4: Ahí va, día radial entonces, porque llueve.
1: Obviamente. ¿Sabés qué? Bajé todas las luces del estudio, la lluvia de fondo y los oyentes, obviamente.
4: Locura, locura total.
1: ¿Cómo andan? ¿Qué hicieron hoy?
3: Bien. Todo bien. Hoy disociamos.
1: Hoy descansaron.
4: Disociadísimo, fue terrible la imagen
3: es
4: de
3: muy
4: recién.
3: Es muy viernes y se nota acá porque anoche salimos a joda.
1: Muy bien.
3: En un rato yo te voy a decir algo. Cele, quédate porque vamos a invitarla a Diane, que ahora está en el otro hotel.
1: Sí.
3: Sí, yo la voy a comprometer a Diane, que venga. Okay. Está en el otro hotel grabando un poco ahí con los chicos en la merienda. Ahora a las 5 van a empezar a grabar.
1: Ajá.
3: Y después, una vez que terminen, le voy a decir que venga acá. Porque tenemos que contar todo lo que pasó anoche. Anoche
1: bien.
3: Arrancamos noche de vela. Sí. Después nos fuimos con Marty a una previa en el hotel. Después de la previa del hotel, grabamos un par de TikToks. Nos fuimos a Genux, la fiesta de blanco.
1: Ajá.
3: Después nos cruzamos a Rocket.
4: Sí, tal cual. Así como lo escuchás.
1: Ay, Dios mío, hicieron de todo.
4: Yo hice de coordinadora un rato con
3: Martu
4: el bailecito.
3: Volvió a ser coordinadora.
1: Qué lindo, Dios mío, está Marty.
4: Ahora lo tengo que ver el video, todavía no lo pude ver.
3: Tenemos un montón de contenido que todavía no podemos subir por la cuestión de que no nos dan los tiempos.
4: No,
1: es que sí, deben estar a mil, chicos.
4: No, quiero lo que sí rescatar yo, la fortaleza que tengo para levantarme, porque Gaspar me dice a las 9 arriba y a las 9 tiene un mensaje que nunca es respondido, obviamente.
1: Ay, Dios.
3: Claro, no me responde, pero se levanta.
4: Vos no me respondés a mí.
3: No, Martina no me responde, pero
1: no,
3: se levanta.
1: No, Gaspar. Entonces, no responde, digo, conociendo la dupla.
3: Ey,
1: sí.
3: No se comploten ustedes dos.
4: Es terrible, dice.
3: No se comploten ustedes dos.
4: A las 9 arriba,
3: no,
4: yo estoy a las 9 arriba y no hay mensaje.
3: No me difame, me difama,
4: no
3: loco.
4: Mensajes.
3: La gente sabe cómo soy yo, que soy muy fiestero, soy el más fiestero de todos, así que... Claramente yo cierro boliche.
1: Sí, sí,
3: yo
1: sí.
3: Me la banco. Nah, acá el grupo de los fiesteros está conmigo.
4: Oh. Me imagino.
3: Sí,
1: la banda
3: sí.
1: De los fiesteros le dicen
3: la
1: a ustedes.
3: La banda de los fiesteros está conmigo. Olvídate. El que no cierra boliche no vino a Bariloche.
1: Corta.
4: Es verdad, tenés razón.
1: Toda bueno,
3: yo cerré todas las noches desde que vine ahora.
1: Sí.
3: Ponele.
4: A ver, Cele, ¿vos qué opinás? Porque subimos un TikTok de un grupo de chicas
3: sí.
4: Que dijo que cerrar, irse 30 minutos antes de que cierre es cerrar boliche. ¿Vos qué decís?
3: No, para mí irse
1: ¿cómo?
3: 30
1: para,
3: minutos
1: para,
3: antes
1: ¿cómo?
3: De que cierre
1: ¿cómo?
3: El boliche.
4: Claro, se fue 30 minutos antes de que cierre el boliche.
1: Nah, no,
4: claro.
1: Cerró boliche.
3: No, cerró boliche. Cerrar boliche es cerrar boliche.
1: Cerrar boliche significa que te prendan las luces, loco.
3: Claro, que te echen. Que te prendan las luces del boliche y te echen.
1: Que te echen, que ya no quede música, ya está. Ahí cerraste.
3: Claro, sí. cuando está el silencio del boliche, ahí cerraste boliche.
4: Antes de ir.
3: Si no, no cerraste boliche. No puedes decir que cerraste boliche ahí yéndote media hora antes.
1: No. Nah.
4: Cerramos boliche allá en Rosario nosotros el otro día.
3: No, yo cierro boliche todos los días.
1: Sí, Gaspar literalmente cierra boliche. Tiene que cerrar, es obligado prácticamente.
3: Yo tengo que cerrar boliche porque soy el DJ, pero bueno, si no...
4: Sí, no, terrible.
3: No, olvídate. Si no, estaría más tranquilo.
1: Bueno, bien. Entonces la pasaron bien. Un balance de lo que fue este viaje...
3: Hasta ahora viene siendo muy movido este viaje.
1: Ay, sí.
3: Viene siendo muy activo. Tenemos un montón de actividades por día, así que estamos a full. Pero bien, contentos porque básicamente podemos mostrar lo que es la experiencia con Travel Rock desde adentro, para la F88.7, para todo Rosario, para ajá, toda la Argentina, con más de 80 repetidoras en todo el país. Así que bueno, súper contentos por eso. Súper contentos por estar ya a minutos de arrancar el último after de esta temporada 2026 desde acá, desde Bariloche.
1: Sí.
3: Así Así que bueno, nada, cuando quiera cerramos nomás y le damos mecha para acompañarnos en la vuelta a casa. El mejor momento del día hasta las 8 de la noche.
1: Listo, bueno, buenísimo. Los dejo, chicos, cierro el programa y los mejores de los éxitos para este último programa desde Bariloco. Amigos, hasta acá llegamos con el after. Con el after, escúchame. Ya les estoy dando la previa a ustedes.
4: Mirá que te invitamos la semana que viene también.
1: Ay, no, che. Gracias.
3: Che, Cele, ¿eso fue acto reflejo o cómo fue la cosa?
1: Sí. No sé, como que me hace mal. Básicamente.
3: Dale, que arrancás el viernes, loquita.
1: Nada, yo literalmente hoy arranqué re loca.
4: Hoy llegué re loca.
3: A mí me da cosa escuchar la Cele así porque yo para mí está drogada.
1: No. Pará, escúchame como... una cosa. Nada ¿qué? Tiene que ver las cervezas que tengo al lado mío, ¿no?
3: Ay, Dios, cómo la quiero. Gracias, Cele, por bancarnos siempre, sí, siempre, man. Siempre. Yo creo que Cele está disociando ya porque lo que laburó esta semana es increíble.
4: Cele, te llevamos regalitos.
1: Les mando un abrazo gigante, espero verlos. Y bueno, voy a cerrar el programa así les entrego a tiempo
4: dale,
1: el after.
4: Dale.
1: Bueno,
4: dale.
1: Chau. Amigos, amigas, ahí pasaban Marti G, Gaspi Dulcich, que en un toque nada más comienzan el after, la vuelta a casa hasta las 8 de la noche. Van a hacer un balance básicamente de todo lo que pasó estos días allá en Bariloche. La van a invitar a Diana, así que yo voy a estar ahí prendida escuchando porque me interesa el chisme. ¿Qué quieren que les diga? Ahora sí, nosotros nos encontramos recién mañana a las 3 de la tarde para hacer doble F y después F30 Play hasta las 9 de la noche. Los dejo con un temón, que es el Super Hobby con Mini Agarota. Les mando un beso. Sote @laif887, seguinos en Instagram @celes.falsiglio y será hasta mañana. Chau.

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2: 5:15 de la tarde, estamos en vivo desde Bariloche con la F88.7 y con Travel Rock, que hizo posible este gran, gran momento de la radio. Y nada, la verdad que estamos muy contentos, Marta.
3: No, estamos recontra contentos. Yo todavía no caigo en esta locura. O sea, cuando me dijeron que íbamos a venir, claro, no caía.
2: Bueno, lo que pasa es que esto viene ya de un tiempito atrás, donde ya queríamos hacer algo, claro, con las marcas en conjunto. Ya queríamos hacer algo con los chicos de Travel Rock. Y es como que entre una cosa, la otra, cómo se va dando todo, viste, se iba por ahí tratando de hacer y no se podía. Ahora se pudo hacer, se pudo darle para adelante y estamos acá. Y nada, agradecerle a toda la empresa, obviamente a todo el grupo Boeing por ponerse a disposición, a la gente de técnica, a la gente de comercial, a la gente de marketing, que se pusieron la 10 con todo. Pero sí, también agradecerle a la parte principal de todo esto, que es Travel Rock, que se puso la 10 y dijo: chicos, apostamos por ustedes también. Y bueno, y nos elegimos mutuamente para compartir esta experiencia, este primer paso, diría yo, de la F en Bariloche, de la F como cobertura en específico de lo que es el viaje de egresados desde adentro para los chicos de Travel Rock de Rosario y de toda la zona. Y para eso hay una persona fundamental acá que hizo posible esto, además de todo un equipo, que bueno, es Javi Farías, que es uno de los encargados acá de Travel Rosario. Y que bueno, Javi, la verdad que te quería agradecer, para primero darte la bienvenida y agradecerte por confiar en nosotros. Realmente que estamos muy contentos, porque si bien el desafío era grande, la apuesta también fue muy grande de parte de ustedes. Así que nada, bienvenido y gracias por todo esto.
4: Bueno, gracias por las palabras. Nosotros felices de recibir a todo el equipo y bueno, de lo que estamos haciendo en todos estos días, que creo que ayudó un montón a unir un poco a la gente que se queda en Rosario, a las familias de los chicos que están acá, a aquellos que por ahí ya viajaron y con lo que están mostrando ustedes y a través del programa se reencuentran con Bariloche, y a muchos que están por venir, ¿no es cierto?, que también escuchan y seguramente empiezan esa cuenta regresiva rumbo a su viaje a Bariloche.
2: Muy bien, bueno, eso también lo hablábamos, por ejemplo, anoche que fuimos a la Noche de Velas, de un grupo de chicos que ya se volvían.
3: Se volvían, sí.
2: Es una de las noches más emocionantes que tiene Bariloche, la Noche de Velas. Y justamente te dicen eso, los chicos. Bueno, yo le diría a los chicos que van a venir ahora con Travel Rock tal cosa, y eso está buenísimo, porque también a subirlo a redes sociales, mostrarlo, sí, hubo un montón de clips que se viralizaron, que
3: sí,
2: está buenísimo.
3: Sí, les dejo un mensaje para las promos que se vienen, de que disfruten, de que lo vivan al máximo y que es una experiencia increíble. Sobre todo eso es lo que recalcan los egresados, que bueno, hoy se vuelven a casa.
2: Totalmente, hay algunos chicos que se van, otros que vienen, y bueno, nada, también fue una locura todo, desde el momento que lo empezamos a planear, porque digo, volvemos un par de semanas atrás. Y
3: estábamos en el estudio los tres.
2: Pero, y antes de eso también por llamadas, un montón de trabajo previo que hay y un esfuerzo grande que hay de ambas empresas, que bueno, con mucho criterio y con mucha experiencia también, eso hay que decirlo,
3: sí,
2: se
3: sí
2: logra todo esto. Porque la gente dice, bueno, la radio sí está en Bariloche, bueno, pero ¿qué pasa para que la radio llegue a Bariloche? Para que nosotros podamos mostrarle y llevarle a las familias todo lo que viven los chicos desde acá. Bueno, pasan un montón de cosas atrás y eso es también gracias al profesionalismo que tienen las empresas.
4: Ni hablar. Y a ver, está bueno lo que mencionás, porque en definitiva hay una parte de este viaje que es detrás de escena,
3: claro,
4: que en este caso, bueno, el AF y todo el grupo Boeing en conjunto con Travel Rock pudimos lograr que esta cobertura se lleve a cabo, se lleve adelante. Y detrás de eso hay mucho trabajo, muchos años, mucho profesionalismo, que por ahí la gente ve siempre el producto terminado, lo que uno le entrega, y sin duda que es un poco lo que mencionaba el show de velas. La dinámica fue parecida a la de un viaje de egresados. Lo armamos, llegó toda una expectativa, yo digo, esa cuenta regresiva, esos nervios también de cómo saldrá todo, de cómo lo llevamos adelante. Y bueno, hoy que lo estamos viendo materializado, felices nosotros, espero que ustedes también. Y bueno, un poco parecía lo que te decían los chicos ayer en el show de velas. Se pasa rápido, cuando te diste cuenta ya estamos en la recta final, y pasamos unos días increíbles. Qué suerte que tuvimos con el clima, con la nieve, pese a que obviamente siempre es un desafío por cuestiones de seguridad y que los chicos disfruten de las actividades en un entorno precisamente seguro. La verdad que hemos disfrutado de una semana histórica.
2: Bueno, eso pasa, quiero recalcarlo, de que se pasa rapidísimo, chicos.
3: Sí, sí, la verdad que
2: es real que se pasa rápido.
3: Cuando estuvimos en la Noche de Velas, que una chica dijo, ¿cómo puede ser que yo ayer estaba viajando en el avión y hoy ya me estoy volviendo a mi casa? Tal cual.
2: Fue apenas llegamos, tal cual, eso. Tal, la primera, lo primero que hacemos apenas llegamos, dijimos, bueno, vamos a cubrir la Noche noche vela de los últimos, claro, de los chicos que se están yendo.
3: Para ver qué nos cuentan.
2: Para ver qué nos cuentan,
3: nos queda toda esa semana por delante.
2: Y ahí en ese momento se dio algo muy loco porque dijimos, che, se le pasó volando a estos chicos el viaje. Sí. Y ahora lo entendemos el por qué se pasó volando, por haberlo vivido. ¿Por qué? Porque cuando vos te subís al colectivo, vas a la excursión, llegás, te bajás, haces esquí, haces snowboard, te tirás, aparece de la nada un artista tope de gama, de primera línea, como Lauti Gran, por ejemplo, que se fue a tirar con los chicos de Rosario, que eso fue una experiencia inolvidable, por ejemplo. Yo siempre recalcando y tratando de hacer un recap de todo lo que vivimos en este viaje, digo, los chicos se van conociendo artistas que escuchan todos los días a través de Spotify, a través de la radio, se van conociendo un montón de famosos, influencers, se van con la experiencia de haber conocido la nieve, muchos chicos, Javi, que no conocían la nieve.
4: Tal cual, de hecho, recién pensaba eso y ¿cuántos chicos que durante su viaje egresados es la primera vez que se suben a un avión? Tal o cual. La primera vez que van en un vuelo privado, la primera vez que van a la nieve o que hacen esquí o trineos en Culipatín, que conocen a un artista de cerca. Y la verdad que ser parte de eso, tener el privilegio de haber sido la empresa elegida para que ellos disfruten de una...

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0: Ari Bariloche. Estamos con la promo 2026 y Travel Rock, disfrutando de lo que es el comienzo del fin de semana en vivo desde el Hotel Sol. Esta noche tenemos con Marta, ¿no? Para Piedras Blancas.
1: ¡Qué locura!
0: Vamos a hacer culipatín.
1: No, increíble.
0: Se le ilumina la cara, Martina.
1: Mal.
0: Y Diane y Au se van para la Fire Experience.
1: Sí, que también la van a romper.
0: Está buenísimo.
1: Muy buena.
0: Sí, sí, sí.
1: Un fogón ahí, música, con tus amigos tranquilos.
0: Y después...
1: de fiesta.
0: Después boliche.
1: Después de seguir de fiesta.
0: Bien, seguir de fiesta. Mañana... arranca el fin de semana esta noche, pero mañana voy a adelantar que hay dos fiestas de las más importantes.
1: La emoción es total.
0: ¿Cuáles son esas fiestas, Martina?
1: La

0: la de disfraces, ¿qué vamos a hacer ahí? ¿De qué nos disfrazamos?
1: De futbolista con la camiseta argentina.
0: De futbolista, claro. En la Argentina con la camiseta argentina.
1: Claro.
0: Y en la de disfraces de futbolista.
1: De Messi.
0: Claro, justo tenés la 10 de Messi.
1: Claro, bueno.
0: Resolvés dos en uno.
1: Obvio,
0: bueno, pero no es como los chicos, que los chicos se traen su propia valija con todo,
1: sí.
0: ¿Viste? Una valija así, como
1: claro,
0: la que tengo al lado, pero
1: realidad,
0: llena de outfit para el boliche.
1: No, están buenísimos encima. En realidad trajimos con Diane un disfraz para hacer, pero como
0: sí,
1: Diane se va.
0: Claro, Diane ya se pega el retorno.
1: Claro, quizás lo usemos esta noche para la bizarra.
0: Ahí está, bueno, esta noche tenemos fiesta bizarra. Mañana tempranito vamos a los cuatri, qué lindo.
1: Es buenísima la experiencia de los cuatri.
0: De los cuatri, bueno,
1: sí, sí.
0: Ojo con el chupi esta noche.
1: No, por favor.
0: En un rato cuando venga Dianela la voy a quemar con todo lo que pasó anoche.
1: Ay, verdad.
0: Sí, hay que contar todo lo que pasó en Rocket, que estuvo buenísimo. Muy bueno estuvo todo lo que pasó en Rocket. La fiesta fue la Red and White, no fue la Argentina. Ya vamos a ir a la Argentina. Creo que mañana o pasado vamos a disfrutar, pero nosotros nos queda un ratito más de tiempo. Amigos, amigas, disfrutando de esta tarde en la ciudad de San Carlos de Bariloche, está lindo. ¿Cómo estará por Rosario? Queremos saberlo. 341-6000-887. Por acá se van mandando, dicen, Colón, Buenos Aires, presente. ¿Qué nos mandan? Un video temporal. Hola, buenas, chicos. Hoy es mi cumpleaños. Saludos desde Concepción, Uruguay.
1: ¡Feliz cumple!
0: Soy el Chapulín. Me pasás el tema para que explote el parlante, obvio que sí.
1: Obvio
0: ¿De
1: que
0: qué
1: sí.
0: personajes?
1: Sí, besote enorme a toda la banda de Concepción del Uruguay.
0: Sí.
1: Anoche estuvimos con un grupo de egresados.
0: Que están en el Hotel City, los chicos de
1: sí.
0: Concepción del Uruguay.
1: Sí, sí.
0: Muy copados.
1: Recontra copados.
0: Muy buena onda. Hicimos TikToks, ahí hicimos de todo.
1: Sí, mal.
0: Así que gran ciudad, Concepción del Uruguay, que nos escuchan siempre.
1: Sí, sí, por eso.
0: ¿Habrá alguien en este momento escuchando Concepción? ¿Habrá alguien desde Junín, Buenos Aires, escuchando? ¿Habrá alguien desde Villa María, Córdoba?
1: De Formosa.
0: Formosa. Todo el país se conecta por FM Radios Argentina. Qué lindo disfrutar de este día, de este viernes, de este fin de semana. Arrancamos el fin de semana full. Por acá Buenos Aires, que dice presente. ¿Qué nos mandan? En la ruta, ahí escuchando la F.
1: Ahí va, muy bien.
0: Mandate con un audio, manija. ¿Qué tema no puede faltar para activar el fin de semana? Un tema que te active el fin de semana. Una canción que no pueda faltar. Nosotros desde Bariloche le ponemos toda la onda. Con el after de la F y

0: Sí, la verdad que sí, también. ¿Quién no va a tener ganas de estar acá? Pero con Travel Rock.
1: Oh,
0: o sea, haciendo todas las cosas. Porque una cosa es venir a Bariloche y otra cosa es venir a Bariloche con Travel Rock.
1: Travel Rock.
0: Sí, son dos cosas diferentes. Vamos al WhatsApp de la radio, dale, mandate. Queremos escucharte por ahí. 3416-000-887.
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0: 2053. Abrazo enorme a la banda de Junín 88.9. Sonamos en Pergamino 88.7. Contanos vos, ¿dónde te prendés a la F? Nosotros tomamos todo el país.
1: ¿Dónde estés?

0: Estamos escuchando a Wisin y Yandel con este hitazo del recuerdo. Es un tremendo reggaetón viejo. Se llama Pam Pam y suena en minuto 26 de las 6 de la tarde. A nada de irnos a la tanda, te digo.
1: Ah, ya lo tenemos.
0: En un ratito y después seguimos perreando y bailando a full con la promo 26 desde el Hotel Sol Bariloche.
1: Locura lo rápido que pasa el tiempo.
0: ¿Viste lo que es?
1: Es una locura.
0: No, terrible, terrible. 3416-000-887. Mándense por ahí, cuéntenos qué onda, qué andan haciendo, cómo viene este viernes, este fin de semana. Vamos a WhatsApp de la radio también, obviamente, a disfrutar y a charlar con todos ustedes.

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0: que se termine.
1: Increíble lo rápido que se pasa, ¿eh?
0: Creo que fue el día que más rápido se me pasó.
1: Y sí, porque es el último. Mirá qué lindo que está el cielo,
0: está
1: Marta.
0: Está precioso el cielo, la verdad que re lindo. Hay unas nubes, pero está el atardecer, está despejado.
1: Sí,
0: por
1: no,
0: otros
1: la
0: lados.
1: Verdad es que sí, está muy lindo.
0: La gente que está en el centro cívico, sí. Muy lindo.
1: Subiendo fotos, a morir. Precioso. Bueno, ustedes también nos pueden mandar fotos del atardecer al WhatsApp de la radio, si hay. No sé cómo estará en Rosario, estará nublado. Fotos también por ahí.

0: 88.7 es un tema de Iken desde Bariloche en este programón que estamos haciendo en vivo desde el Hotel Sol Bariloche junto a la banda de Travel Rock y la promo 2026. Qué locura, Martín.
1: Qué locura lo que se vive acá en Bariloche.
0: Se está pasando lindo, los chicos están ahí a full en el pool acá atrás nuestro, por eso se escucha tanto quilombo.
1: Sí, además escuché Martu en un momento.
0: Sí,
1: y me
0: hay otra Martu, hay otra Martu.
1: No soy yo.
0: Hay otra Martu. Y bueno, y algunos que están recién levantados de la siesta, empezando a activar los mates, viniendo a buscar agua.
1: Gente en pijama,
0: vamos
1: acá.
0: Sí, hay gente en pijama. ¿Recién se levantan de la siesta o no? Sí. ¿De qué corazón? ¿De dónde? Ah, es Cotton, ahí está. Entonces, los chicos que recién se dan de la siesta, que esta noche tienen excursión.
1: Claro, tienen excursión.
0: ¿O no? ¿No van? ¿Dónde tienen?

0: explotado. Hola, desde Concepción de Uruguay, Paula y Ezequiel, tomando unos mates en el auto mientras esperamos a nuestros hijos de la escuela.
1: Ahí va.
0: Ya arrancó ahí la escuela y todo. A ver.
2: Está siempre firme, con la F. Con mi familia, paseando, yendo a la isla, está en Concepción de Uruguay.
0: Bueno, Concepción de Uruguay presente, yendo a la isla con la familia. ¿Qué más está por acá? Hola.
3: Buenas tardes, ¿todo bien? Está feliz porque ya me llegó para generar la entrada.
0: Ay, sí.
3: Mañana, manteca en la pera.
0: Ay, manteca en la pera mañana.
1: Manteca en la pera. Bueno, saben que nos encontramos con chicos acá que ganaron las entradas de manteca.
0: Mira vos.
1: Y que fueron, porque claro, como es para mayores de 18, acá ya hay varios egresados que tienen la edad.
0: Claro, y ya
1: bueno,
0: fueron.
1: Participaron en la F887 y ganaron y fueron
0: obvio,
1: de fiesta.
0: Obvio que sí. Hola, yo fui a Piedras Blancas y Culipatín en 1988, mira qué estudio, dicen.
1: ¿Y qué onda?
0: Y bueno, y se ve que le fue bien porque está acá escuchando la radio y le trajo buenos recuerdos. Los escuchamos mientras tomamos unos ricos amargos con el compañero Pepo. Dice, saludos chicos de la F, nos mandan fotos ahí, selfie. Mandate vos también en el WhatsApp de la radio. Somos de San Salvador, Entre Ríos, estamos viajando cerca de Rosario rumbo a San Nicolás a visitar a la tía. Bueno, por acá dice, mientras nos esperan, manden saludos sus sobrinos. Dice, ¿qué más? Tommy y su hermano, el boludo. No, Mateo.
1: ¿Por qué?
0: Mateo, ¿qué hice?
1: No sé, amor.

0: hora.
1: La última hora de este after, de esta vuelta a casa. Queremos que actives el viernes. 3416-000-887. Te mandas por el WhatsApp de la radio, te leemos y te escuchamos. Pasamos tus audios en vivo.

0: Pero bueno, hoy último programa de Bariloche, así que disfrutemos todos juntos de este increíble viernes y el fin de semana que se viene por delante.
1: Vamos a actualizar, a ver cómo está la temperatura acá en Bariloche.
0: Bariloco.
1: Me gusta decir Bariloche.
2: Bariloche.
1: A ver si...

0: para esta noche. Por ahora, es lo que se ve acá. Pero en los próximos días puede ser, sí. Cerca del martes, miércoles, por ahí, si hay chicos que se vienen. Para la semana que viene está anunciado nevada 2 días.
1: Bueno, bien.
0: Sí, va a ser un lujo.
1: Bueno, nosotros tuvimos 2 días de nieve.
0: Nosotros ya tuvimos 2 días de nieve. Ayer también nevó, ¿o no?
1: Ayer fue, claro, ayer. Qué locura.
0: Bueno, bien, re lindo. La verdad pudimos disfrutar de la nieve. Pudimos bailar a pleno también.

0: repetir alguna vez.
1: Obvio que vamos a repetir, seguramente que sí, de la mano de Travel Rock. Nosotros acá seguimos disfrutando buenas canciones de muchos remix y este viernes de modo fiesta con todos los temazos, uno atrás del otro.

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7 de la tarde con 16 minutos, bienvenidos a la máquina Música Sin Tiempo aquí en el 94.7. Esto le pertenece a Supermodel con el Dimmy White. Estamos en el viernes, arrancando otra edición de la máquina Música Sin Tiempo. 26 de temperatura en la ciudad de Curuzú-Cotía. Mucho calor, por cierto. Está ventoso. Y sigue la alerta por lluvias, por tormentas, según lo que dice el Servicio Meteorológico Nacional. Así que por las dudas, a cuidarse en las próximas horas. Comenzamos a compartir buena música hasta las 9 de la noche en el 94.7. Déjame tu audio 63-93-72. Estás participando por la picada de Génesis y Fiambrería. Estás participando por entradas para el cine de la rural. Por ejemplo, para ir a ver a Spider-Man, la nueva de Spider-Man, que por cierto está muy buena. Esa es la idea que te tiro, obviamente, que pueden ser otras películas también. Pero esta es para todos los chicos en la antesala del mes del niño. También seguís participando por juguetes espectaculares que vamos a estar sorteando durante el mes de agosto. Aquí en la máquina Música Sin Tiempo, señoras y señores. ¿Desde qué barrio me estás escuchando? Hacémelo saber. ¿Desde el centro? ¿Afuera de la ciudad también me estás escuchando? Bueno, contámelo ya. 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Hola a toda la gente de Supermercados Caminito, además un supermercado bien argentino. Estamos en la radio de mucha música, a dejar audios, a comunicarse, a participar. Porque tenemos la super picada de Génesis. Porque tenemos entradas para el cine. Así que todos juntos a participar. Hola Mario, bienvenido a la radio. Hola María. Hola Lili. La escena electrónica en esta primera parte. Esto le pertenece a Tommy Trumpet. Saludamos al amigo Bucci que nos está escuchando. ¿Cómo anda Bucci? Conocido como Norberto o conocido como Bucci. Como Norberto, claro. Como Bucci, da. Aquí estamos en el Super Viernes. Hola a toda la gente de Motonáutica Curuzú, bienvenidos a la radio. Ponemos primera y arrancamos.

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0: Bueno, si no somos amigos en Facebook, puedes seguirme como Carlos Blanchard. Ahí en Instagram, como C.Blanchard, estás participando por la picada, estás participando por entradas para el cine de La Rural, tu nueva salida aquí en Curuzú-Cotía. 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Hola a toda la gente de Mascota Landia, Sin Bailados, Lavadero y Polirrubro Los Amigos. 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Hola Marce, bienvenido. Esto es Aria Vega con Ryan Castro, el tema Chévere. Casi llegando a las 7:30 en toda la Argentina, señoras y señores. A dejar audios, a comunicarse que estás participando.
1: Hola Carlos, buenas tardes. Quisiera participar por la picada de Génesis.
0: Dale.
1: Soy Lili, mis últimos tres números de DNI es 331.
0: Chao, chao.
1: Hola.
0: Sí.
1: Hola Carlos, quisiera participar por las entradas del cine. Soy Lili, mis últimos tres números de DNI es 331. Chau chau, buen fin de...
0: Igualmente para Lili que nos está escuchando.
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3: Querido, como siempre, firmo en la máquina. Quiero participar por la picada de Génesis. Mi último DNI 358. Te mando un fuerte abrazo, como siempre, impecable el programa, así que bueno.
0: Gracias, querido. 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Hola a todas las chicas, nos están escuchando a esta hora. Le damos la bienvenida a María.
4: Hola Carlos, buenas noches, ¿cómo estás? Quisiera participar por la picada de Génesis. Acá te escuchamos como todos los días. Gracias, soy María, con el 1225.
0: María, terminación del DNI 235, está participando.
5: Sentido algo de verdad.
0: Hola Ani, bienvenida a la radio.
6: Hola, soy Iván, quiero participar por la entrada.
0: Dale.
6: Para el cine.
0: Ahí está, por entradas del cine de La Rural, tu nueva salida. Hola Laura.
7: Hola Carlos, ¿cómo estás? Quisiera participar por la picada y las entradas para el cine. Soy Laura, mi DNI 293, gracias.
0: Temazo, esto se llama Quédate con lo sencillo y es lo nuevo y suena por todos lados en diferentes versiones. 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Este es un temazo, como te decía, suena en todos lados. Y esta es una de las versiones más lindas.
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0: Diego Navarro.
5: 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Quédate con lo sencillo.

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0: Ahí se iba Ian Lucas con Qué Locura, algo de cuarteto hasta ahora. Con el tornado en Santa Fe, cerca de las 15:30, una Super Celda se desplazaba con un tornado entre San Genaro y Bernardo de Irigoyen en Santa Fe, en medio del brote de tormentas que avanza por el centro del país. Esta nota finalmente lo publicaba la gente de Pronóstico del Litoral. Se puede observar el tornado ahí en Santa Fe. ¿Qué ocurría ahí por las 15:30 horas aproximadamente? Que fue hoy a la tarde. 38, luego la hora 19 en toda la Argentina, señoras y señores.
1: Hola, buenas noches, Carlos. ¿Cómo te va? Tanto tiempo.
0: Pero muy bien.
1: Quiero participar por las entradas del cine. Y pásame algo de música del Averizo, puede ser. Porque estoy andando en el auto, entonces de paso escucho, ¿dale?
0: Dale.
1: Muchas gracias, que tenga linda noche. Hasta luego.
0: Música del Averizo, lo que encontramos por acá fue grabado ahí en el Estadio de Vélez. Se llama Traicionero y es un temazo para compartirlo a esta hora de la tarde. Estamos en el viernes de buena música, arrancando el fin de semana, casi comenzando un nuevo mes, el mes de agosto.

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0: las picadas y de las entradas para el cine.
1: Dale.
0: Los últimos tres números son 478. Gracias, Carlito. Un abrazo.
1: Bueno, otro para vos. Que ande Dani en sintonía de la radio. Hola, Margaret.
2: Desesperado. Hola, Carlos. Buenas noches. Quiero participar por el sorteo de Génesis.
1: De
2: Madre Génesis. 407. Esa es mi hija, ¿eh?
1: Dale.
3: Hola, Carlos. Quiero participar por el sorteo de Génesis. Mis números son 065.
1: Ahí está Margot. O Margaret. Y su niña en sintonía de la radio. Cumplimos con Amelia, cumplimos con María, que está del otro lado.
4: Hola, Carlos.
1: Hola.
4: Quiero participar por la picada de Génesis. Mis últimos tres números de 301. Siempre te escucho, gracias.
1: Picada de Génesis. Y por el cine de la rural, tu nueva salida aquí en Cruzucuatía. M. Y ese Modas, Sarmiento al 1547. Al lado de Rafa Distribuciones. Bienvenidos, Bueno, me quedo con los Enanitos Verdes y por el resto clásico del rock nacional. 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

0: Bueno, clásicos del rock nacional. Ahí se iba música de Tipitos con el tema Silencio. También pedían música de Las Pelotas con el tema Será. 63-93-72, abriendo una nueva hora. 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
1: Hola Carlos, quiero participar por la picada de Génesis y por la entrada del cine. El de Cielo 299, aquí escuchándote.
2: Hola, soy Mateo.
0: Hola Mateo.
2: La picada.
0: Dale.
1: 481.
0: Abrazo grande ahí a Mateo que nos está escuchando.
3: Hola, buenas noches. Quiero participar por la picada de Génesis. Mi nombre es Marta, mi 3 último DNI 938. Muchas gracias y a disfrutar de este lindo veranito. Muchas gracias.
0: Buena voz por estar del otro lado. Hola Marta. Hola Carlos, quiero saludar a Antonella que hoy está cumpliendo años. Feliz cumpleaños Antonella, se lo dedicamos todo el programa o lo que resta del programa.
4: Hola Carlos, buenas noches, quiero participar del sorteo y saludar a Antonella que hoy está cumpliendo años. Acá estamos haciendo empanaditas con Mari.
0: ¿Eso?
4: Las hijas de ella, Jose y la Melo.
0: Vale. Hola Antonella, a María y Cacho que están en sintonía. 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Perón de Estrada casi, pero casi Sarmiento. ¿Cómo se llama esta canción? Las Pelotas con Será.
2: Participo por la picada,
0: sí.
2: Y por la entrada del cine. Me llamo Son Mister, número de documento 504, chao.
0: Bueno, me parece que es el momento Tine, en la tarde. Seguimos con más del rock nacional. Ahí está Guasones con Reyes de la Noche. Hola Rubén, bienvenido.
5: Hola Carlos, pero muy buenas noches.
0: Hola querido.
5: Feliz bendecido viernes, soy Rubén. Quiero
0: igualmente
5: participar del sorteo de la picada Génesis y la entrada del cine. Mi último es 3020.
0: Gracias querido. Llega Guasones con Reyes de la Noche.

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0: Bueno, la térmica en Curuzú cotía 25 grados, señores y señores. 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Bueno, a participar, a dejar audios. Que tenés doble chance si me dejás el audio, la nota de voz.
1: Hola Carlos, bendiciones. Quiero participar por las entradas del cine y por la picada de Génesis. Soy Anto, mi DNI 541, gracias.
0: Hola Anto, bienvenida. Esto se llama Soñada, le pertenece a Offercats. Casi las 8 y cuarto en toda la Argentina, señores y señores. Vamos y venimos con buena música. Offercats.

0: 16 y luego de la hora 20 en toda la Argentina, señores y señores. 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
1: Hola Carlos, buenas noches, ¿cómo estás?
0: Hola.
1: Quiero pedirte para escuchar algún tema de Rockset, si puede ser en algún momento.
0: Dale.
1: Y bueno, y participamos con las entradas del cine para ir a ver Spider-Man. Soy Jessy 841, como siempre escuchando el programa. Muchas gracias.
0: Y aquí estamos, saludamos al amigo Leo de Los Porteñitos, que le busca... ¿Le gusta, por ejemplo, Roxette? Le van a ir en un ratito nada más. Hola, Mica, bienvenida.
2: Hola, buenas noches, soy Micaela y me gustaría participar por la picada de Génesis y también si puede ser por las entradas del cine. Mi tres últimos números de DNI es 130. Muchas gracias.
0: Bueno, vamos por estar del otro lado. Esto es Supermall con Deal My Way. Estamos con la escena electrónica a esta hora. Arrancamos con la escena electrónica y vamos a continuar por ser viernes. Pedían música de DJ Tiesto. ¿Se acuerdan del tema Titanic? Una versión bien lograda, por cierto, por el mejor DJ del mundo. Estamos hablando de DJ Tiesto. 19, luego de la hora 20 en toda la Argentina. Nosotros seguimos adelante. A dejar audios, a comunicarse, que tenés doble chance de llevarte la picada. O bien las entradas para el cine de La Rural, tu nuevo salida aquí en Curuzúcuatía. Seguimos adelante.
3: Porque no lo puedo escuchar porque está haciendo algunas cosas.
0: El audio, bueno.
3: Hola Carlos, ¿cómo estás? Quiero participar por la picada.
0: Sí.
3: Y por la reentrada me llamo Sol, mi testimonio
0: Sol...
3: documento 504.
0: Esto es DJ Tiesto. Tema Titanium tiene un montón de versiones, a ver con cuál nos quedamos. Este es el famoso Titanium. Miren lo que dice esta versión Modern Remix. Hola Yami, bienvenida. Casi 8 y 20 en toda la Argentina, señores y señores. Estamos en la máquina, en el modo viernes.

Frutería y verdurería Punto Verde, bienvenidos. Nico Valoriano y DJ, con unos enganchados 80 y 90, ¿les parece hasta ahora? 63, 93, 72. Y arrancamos con Queen, ¿te parece? Hola María, bienvenida a la radio. Y vamos a reiterar este alerta meteorológica ante el posible impacto del fenómeno del Niño. La municipalidad de Curuzú-Cuatía habilitó la línea de defensa civil al 3774-53-1726. Un dato importante: que no llames, si puedes escribir al WhatsApp para informar de emergencias relacionadas con las lluvias y facilitar una respuesta más rápida. Obviamente que esto es un pronóstico, puede pasar o no, obviamente, pero agendalo, 3774-53-1726. Esto está informando la Municipalidad de Curuzú-Cuatía. 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

Bueno, temazo, o sea, que ahora ahí estaba Roxette con Dangerous. 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El amigo Leo nos está escuchando. Bienvenido a la radio. Pedían música de los viejos, el farolito. ¿Lo encontramos? Audios en el 63-93-72. A participar por la picada, a participar por las entradas del cine.

0: noches. Quiero participar por la picada de Génesis. Mi nombre es Marta, mi 3 último DNI 938. Muchas gracias y a disfrutar de este lindo veranito. Muchas gracias.
1: El veranito que va a seguir. Las lluvias van a cesar pronto, pero la temperatura no es que desciende. Recién la semana que viene podría descender la temperatura. A dejar audios, con un solo audio alcanza, obviamente. Los Piojos, el Farolito, clásico del rock nacional.

0: a participar por las entradas del cine de la Rural del Nuevo Cerdía aquí en Curuzú Cotía, a participar por la picada que se va en un ratito nada más. Es increíble, pero 20 minutos ya para las 9 de la noche en toda la Argentina. Hola a toda la gente de Burger Farm, bienvenidos. 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Hola Maca y todas las chicas trabajando justamente a esta hora de la noche. Y estamos a un pelo de agosto, lo voy por acá en un meme. Un montón de memes de julio, claro.
1: Hola Carlos, buenas noches, ¿cómo estás?
0: Hola,
1: quiero participar
0: super
1: por la picada de Génesis y por las entradas para el cine. Dale. Soy Jael, mis últimos números son 473, gracias.
0: 473 me dice Jael, que está ahí del otro lado. Hola a toda la gente de Lo de Pin. Hola Rafa, bienvenido a la radio. Cambiamos desde el rock nacional. Pasamos con la tecla M. Pasamos a la tecla M. Iru nos está escuchando. Quiere participar por la picada de Génesis y las entradas del cine. Tres últimos del DNI. 719. Hola Iru, bienvenida.
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0: Saludamos a Cristian que nos está escuchando. Hola Cristian, bienvenido.
3: Hola Carlito, ¿cómo estás? Quiero participar por las entradas del cine más la pica de Génesis, mismo tres números, 11 y 14. Gracias, soy Luciano.
0: Hola Luciano, me quedo con música, la tecla M con Zoe Favela.

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0: y tema Ken, que lo que es presentado por la gente de Don Carlos. Ahí se iba Technotronic. ¿Se acuerdan? Más allá de los 90. Un minuto para las 9 de la noche en toda la Argentina, señoras y señores. Más audios, casi en el final.
1: Hola Carlitos, ¿cómo estás? Quiero participar por
0: Hola,
1: la picada del cine y la picada de Génesis. Mis últimos números, 737. Soy Verónica, gracias.
0: Hola Vero, bienvenida. A full con toda esta música. Willy, como es el caso de Raulito también. Y Don Carlos, ¿no? Algo de los 90 para bailar en el final. La verdad que viene muy bien. 21 horas en toda la Argentina. Algo más de música. Ya te cuento quién es el ganador o ganadora.